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aquí estamos, sí señor. Hola Muñola, ¿cómo se pasa ahí? Todo bene. Bien ahí, le ganamos a Brasil en handball. Los chicos, bien ahí. Qué partido el otro día, handball. Contra Perú o Paraguay, creo. Terrible las chicas. Ganamos a Brasil en handball. Capo total. Y según, creo que está primero en el medallero en Brasil, y le sigue a Argentina. Montón de medallas, no sé, la verdad que no sé bien, no sé si estamos ahí, medio primerito.

Bueno, sí, señor. Hola, tremendo. Nuestros atletas, sí, señor. Espectacular. Sí, señor. Ahí estamos, sí, junto al clan de muñecos, ya sabes, sí. 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Hola, Muñoz. Hola. Bueno. 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

sale 15 años. Tenemos que ir a desarmar. Sí. Bueno, vale. Hola, Muñoz, hola. Felicitaciones, sí, a todos los... Sí. Lindo. Muy bien los chicos, muy bien los chicos de deporte, La verdad, espectacular, No, y lo que debe estar viviendo, No, Rosario Santa Fe, lo que debe estar viviendo, Un mundo, de atletas, espectacular, Qué bueno que se hizo acá en Argentina, qué bueno, que me contaba la avenida el Papa, va a venir acá el Clan de Muñeco, me dicen, Sí. Sí, cómo que no, lo voy a invitar. Bueno, espero que venga. 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

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Hola, Muñoz, hola, ¿cómo estamos ahí? Tu pene. Vale. Sí, señor. 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

señor. Hola, Muñoz. Hola, bueno, dale, dale, dale, dale.

entra el clan de muñeco, clasificado, el clan de muñeco clasificado 2025, todos mis comercios, ahí tienen que poner la publi, todos mis comercios, es un clasificado casero, casero, sí, es casero, así que bueno, querés vender tu mesa, tu tele, tu, bueno, un clasificado casero, estamos, sí, hola Muñoz, hola, ¿cómo estamos? 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Hola, Muñoz, hola. ¿Cómo es el acertijo, Muñoz?

A ver, lo ponemos. Sí, bueno, dale. Nace cuando te cuestionas y no se va con explicaciones. Viene sin cuerpo y decides antes que tu corazón. Nace cuando cuestionas y no se va con explicaciones. Viene sin cuerpo y decide antes que tu corazón. ¿Qué es? Mándame tu nombre, tus tres últimos números de documento y la respuesta del acertijo. He pedido. De lo nuevo.

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Hola Muñoz, hola, bueno, che, dale que los tenemos que ir, nos tenemos que ir, hola Muñoz, hola, ¿cómo estamos ahí? Bueno, dale, che, estuvieron, muy ahí, muy, sí, no, la respuesta, más o menos anduvimos, sí, señor, bueno, dale, vamos, sí. Sandra, con el 117 tiene que ir a panadería y pastelería Sabor Patagónico, la pana del centro, de 7:30 de la mañana antes de las 7 de la tarde. ¿Estamos? Saque. Nadia, con el 491, ¿sí? 491, Nadia con el 491 tiene que ir a panadería San Honorato, barrio Miramar, calle Bernardino del Hoyo 560, a retirar su premio con el documento de 7:30 de la mañana a 7 de la tarde, con el documento, mañana sí o sí, ¿qué pasó? Ahora te volviste loco, bueno, estamos, hola Muñoz, hola, bueno, dale, tenemos que ir a desarmar todo, bueno, dale, no tenemos que ir, Ay, mi gente linda, abrigarse, conducir con precaución, por favor, si podés ayudar a un callejerito, bienvenido sea, Dale, mañana, si no nos vemos, nos escuchamos. Cuídense mucho, chau. Che, la respuesta del acertijo. La duda era, sí, señor, casi me olvido. Dale. Chau.

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0: Especial Día de los Enamorados, Lulay. Sí, la gente que está preguntando, 25 añitos cumple la señorita Pilar. Santi, déjame un poquito de Terian de gato, dale. Hola, Conrado. Soy el enano de Formentera, España. Acá limpiando las playas con el tractor. Mañana nos vamos a ver a la conga en Ibiza. ¿Mañana está la conga en Ibiza? Hola, buenas noches. Un saludo para mi nieto Máximo. Te pido un tema de Uriel Lozano.
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0: Teto Tour 2026. Mañana la conga en Ibiza. El 26 en Mallorca. El 27 en Andorra. El 30 en Barcelona. El 1 de octubre en Valencia. Y el 2 de octubre en Alicante. 4 de octubre en Dublín. 6 de octubre en Londres. 8 de octubre en Málaga. 12 de octubre en Madrid. Y 15 de octubre, Bilbao. La gente que nos escucha desde aquellos lugares, ahí tienen la conga para ir a bailar con el enano de Formentera.
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más de Desacatado con Milton. Último mensajito que ya nos vamos, ya se quedan con Patobón para hacer Cuartetomanía. Hola, soy Héctor Juárez, el petizo de las Peñas. Quiero darle un feliz cumple a mi hija Lourdes Juárez, que está cumpliendo 19 añitos. ¡Feliz cumple, Lulú! Te desea tu papi. Hola, Conrado, ¿cómo andás? Yo, Mauri, de La Carlota, viajando a mi pueblo todo el día laburando y escuchando la mejor compañía que tengo, la Popu. ¿Me podrás pasar el tema Dos Amantes de Tiago Grifo? Gracias, mi hermano. ¡Abrazo grande! Hola, crack, pasate un tema de Diego Olmos. Estoy trabajando en el tractor zona Justo Dará. ¿Justo Dará? ¿Así se llama la zona? San Luis, gracias. Qué lindo, porque acá de La Carlota escuchándonos. Me voy a San Luis. Y de San Luis me voy a Tilizarao. De Justo Dará me voy a Tilizarao, San Luis. Norma y Fernando, se extraña la hago, saludaron con un tema de Desacatados que acaba de sonar, el desacato. Desde Formentera, España, el otro escuchando, ¿no? ¡Qué lindo, chicos! Hola, Conra, saludos desde Jujuy. Soy Loco Fercho, pasa sapo de otro pozo de Lulay. ¡Por Dios, qué manera de pedir música! Pero yo me tengo que ir.

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Gente linda, hasta aquí la vamos a dejar. Ya se viene Pato Bon para hacer Cuartetomanía. Nos vamos a volver a encontrar mañana a partir de la hora 20 en otra edición de Modo Cuarteto. Se quedan con la Popu, se quedan con toda la caravana de la Pato Bon. Yo me voy con un temazo, pero con un temazo de la Mona programado por ustedes. Se lo dedico a mi amiga Anto. ¡Escuchá! Nos fuimos a vivir a otra

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musical, señoras y señores, de Cuartetomanía, edición de este miércoles. Hola, hola, hola, hola. Me calienta, estoy atenta, che, estoy atenta. Es calorcito, che. Tienen que prender el aire ya acá en el estudio. Bueno, recién Conrado haciendo... Sí, haciendo un musical divino hace un ratito. Ahí lo crucé a Conrado. Ah, todavía está acá la radio. Ahí está todo bien. Bueno. ¿Cómo es eso de caravana? ¿Cómo es eso? No escuché. Curioso, ¿no? ¡Qué curioso! Bueno, muy bien. Linda apertura musical, música programada por Diego Barrios Durán, Los Herrera, Por Amarte Así, sabroso Lolo García, con Entre... No sé qué dice acá, bailable, sabe bien. Las mujeres son... Ah, va como loco, sinceramente.

0: viene. A ver, ¿qué tenemos por acá? Primeros mensajitos. A ver, quiero ver la onda de la audiencia. A ver qué onda tienen. Hola, mi amiga Patito Bon. ¿Cómo está, Juan Diego? ¿Cómo está, Juan Diego? En el mejor momento de mi vida, toma. ¿Cómo está? ¿Viste cuando te preguntan? Hola, ¿y cómo andas? Estoy en la mejor etapa de mi vida, en el mejor momento de mi vida. Sí, en el mejor momento de mi vida.
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0: Bien, Juan Diego. Bueno, y te llevo por siempre en mi corazón. Sos una gran persona, gracias, mi amor. ¿Qué más, Patito? Sos una genia haciendo papas fritas con la radio a full. Ah, yo pensé que yo era una genia haciendo papas fritas. Número uno, nunca hice papa frita. Número dos. Bueno, habré hecho un par de veces, qué sé yo. Y no me salen bien. Claro, pero soy una genia yo. Después él está haciendo papa frita, acompañado por la radio. Para el gordo mole, Matías, para el topo de San Antonio de Arredondo, que dice presente esta noche. Papas fritas me salen todas embebidas. No, mentira, mentira. Tampoco soy tan desastre. No soy la mejor, ¿no?, haciendo papas fritas, pero me defiendo. Como me decía, a ver, Pato, lo único que tenés para cocinarte hoy es papas fritas. Y me van a salir, sí. ¿Me salen o me salen? Claro. Bueno, Popu, le mando un mensaje desde Catamarca, Capital. Sigan con... son lo más. Nadie se iguala a ustedes. Dios los bendiga. Saludo atentamente, Daniel Alejandro. Gracias, Dani. Pato, soy Marcelo de Catamarca y quiero saludar a mi hermana Marisa. Ya está cumpliendo 60 años hoy. Ella es de Piquillín, departamento Río Primero, con un tema viejo de La Mona, si es posible, el ruego de la nena. Pato, hola, pasame amigos de La Mona, excelente el programa de parte del Pirata de Empalme. Hola, Pato, buenas noches, pasame algún temita del Potro a tu elección, gracias, soy Ramón de Carlos Paz. Hola, Pato, soy Silvia, te cuento que desde que me levanto la mañana hasta la noche que me voy a descansar estoy con la radio prendida, gracias por su compañía. ¿Y cuándo la pagas, Silvia? ¿Cuándo te desconectas la radio? Hola, Pato, no voy a mandar mensaje porque ninguno me los lee, dice Sergio. Toma. ¿Y qué es lo que estoy haciendo yo? ¿Qué es lo que yo estoy haciendo? Mentira. Va. ¿Qué es lo que hice yo recién, Sergio? A ver, explícame, ¿qué es lo que hice? ¿No leí acaso tu mensaje?
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0: Bueno, manda saluditos para mi gordo Carlos. Estamos regresando a casa después de un hermoso día. Pasé por Nono hoy, bien, hermoso día pasando por Nono, paseando de ser. Buenas noches, un saludito para Laura Barbosa, cumpleaños ella, venimos escuchándote en el auto, vamos chicos. ¿Se dieron cuenta de la noche preciosa que tenemos? Está nublado el cielo, lo que... Bueno, ya voy a leer el pronóstico, a ver qué dice. No, eso nos estaría indicando como algún cambio en relación al día de hoy, probablemente. Ya leo el pronóstico. Soy Rocío de Argüello, me encanta escuchar la radio. Gracias a todos, a todo el equipo por el hermoso trabajo que hacen. Pero muchas gracias.

acá aparece una información en Cadena 3. Pidió pizza, faina y cerveza en un histórico local porteño y se viralizó el ticket. ¿Cuánto pagó? A ver. ¿Cuál sería la pizzería, la gran pizzería esa? La que es re famosa en Buenos Aires. Viste que hay una pizzería que dicen que en años que no apagaron los hornos, ¿no? Que, ¿por qué? Porque no están todo el tiempo produciendo y no cierra nunca la pizzería. Una cliente compartió en Google Maps el comprobante de su visita al negocio de Avenida Corriente. La pizza representó la mayor parte del gasto y la bebida fue el segundo producto más caro. Una pizza de musa. Oh, qué rico, una musa. Una musa chica. Una porción de fainá. Ay, me van a tener que disculpar, señores. Necesito saber, perdón, pero no sé qué es fainá. A ver. La fainá es una preparación plana y dorada hecha con harina de garbanzo, agua, aceite de oliva y sal, que se sirve como acompañamiento tradicional de la pizza en Argentina y Uruguay. Mira. Pero nunca en mi vida, he comido pizzas en mi vida, Gran comedora de pizza. De todas. Mozzarella, ¿cómo es? Napolitana, la especial, la de rúcula, la de ananá, la de, ¿cómo se llama esta otra? La calabresa. Hay otra que es la de, que tiene cebolla, la fugaceta. Pero nunca me sirvieron la fainá. Entonces, una preparación plana y dorada hecha con harina de garbanzo, agua, aceite de oliva y sal. ¿Y qué es? ¿Como una tortillita, algo así? Por lo que dice acá. Bueno, una pizza mozzarella chica, una porción de fainá y una cerveza de un litro sumaron 57.100 pesos en un reconocido local de la Avenida Corriente de la Ciudad de Buenos Aires. Tras un descuento por pago en efectivo, la cuenta quedó en 51.390. El detalle surge de la imagen de un comprobante que difundió Alicia en Google Maps. Allí figura 34.000 por la mozzarella chica, 4.000 por la porción de fainá y 18.200 por una cerveza Heineken de un litro. La pizza representó la mayor parte del gasto y la bebida fue el segundo producto más caro. El ticket consigna un descuento de 5.710, equivalente al 10% del subtotal. También aclara que se trata de un comprobante no válido como factura. El local abrió en 1932, claro, es esta misma. Y es señalado como la primera pizzería de la Avenida Corrientes, es la que yo mencionaba, ¿no? Pero escucha, ¿cuál sería el tema? ¿Que les parece caro? Perdón que pregunte, pero vos te estás sentando en un lugar. No digo que sea barato, porque no estoy diciendo eso. No estoy diciendo que sea barato, ni que, ay, mirá, sí. No, pero estoy diciendo que es una salida súper divina en un local donde comés la pizza más rica del mundo. O sea, no entiendo el punto. ¿Cuánto está una pizza comprada? La compra una pizzería, ¿cuánto está?

0: Escucha. El valor de una pizza en la Argentina varía entre 9.000 y 35.000 pesos. Ah, pero escuchá, comprada en el supermercado, ¿no? Claro, comprada en el supermercado. Y en pizzerías tradicionales y emblemáticas, una pizza de mozzarella chica se ubica alrededor de los 34.900 pesos y la grande supera los 35.000 pesos. Claro, sale entre 9.000 y 35.000 pesos de acuerdo a dónde la compras. Si la compras en un supermercado, bien si te sentás en una pizzería a comerla, ¿no? Bueno, a ver, ¿cuál sería el punto acá? La especialidad del establecimiento es la pizza al molde de masa alta y abundante mozzarella. Sí, son... A ver, yo no las he probado, obviamente, pero conozco gente que las ha probado. Dicen que son una delicia. Las pizzas más ricas del mundo, ¿no? Una pizza grande puede llevar 600 gramos de queso, según se informa en la información sobre el comercio. En sus paredes una frase resume esas características. No es necesario pedir doble queso. El local también presenta su producto con la expresión italiana la migliore pizza del mundo. ¿Cómo es? Porque estoy aprendiendo italiano, chicos. La migliore pizza del mundo, que traduce como la mejor pizza del mundo. La masa se elabora de forma artesanal y se amasa a mano dos veces por día para mantenerla fresca. Bueno, a ver, lo que no entendí es cuál es el punto acá. O sea, ¿por qué como que eso les parece caro, les parece barato? No sé. Porque estaría dentro de los precios que se cobran de... Teniendo en cuenta que también comen dos personas y una cerveza también toman dos personas, incluido el fainá, ¿no? Que no sé qué... ¿Y qué es el fainá? Bueno, pero nunca, mirá que me he sentado en todas las pizzerías a vivir por haber, pero no, incluida la Don Luis, nunca me sirvieron fainá, la fainá. Me parece que la señora quiso hacer saber que fue a esa pizzería en especial nada más. Y bueno, pero... A ver, quiero ver el título que puso Cadena 3, a ver. Claro, no sé por qué es noticia. Pidió pizza, fainá y cerveza en un histórico local porteño y se viralizó el ticket. O sea, ¿por qué se viralizó? Sinceramente, chicos, para mí me parece súper económico. Bueno, no súper económico, no. Me parece un precio razonable. Claro. Tratándose, reitero, de la... Ay, ¿cómo es mi italiano? Ay, de Dios. ¿Por qué me meto en todo esto? ¿Por qué? Ay, este italiano mío, por favor. Para la lanzana y la... La migliore pizza del mundo. Claro, digo que tratándose de la migliore pizza del mundo, parece que es un precio así como razonable.
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0: Bueno, Pato, buenas noches. Soy Damián. Mira, yo me senté con mi señora a comer en un shopping de Carlos Paz, en Pizzería Popular, una pizza especial y una cerveza Corona, y gasté 35 mil pesos. Y se supone que es un lugar caro, ¿no es cierto? Porque Pizzería Popular no es muy... O sea, tiene mucho cartel. Claro, la cerveza que tomaste es una señora cerveza. Ah, no está caro, pero bueno. Volvemos al tema de recién. No es que yo defienda el lugar, porque ni lo conozco, chicos. Sí sé que tiene mucha historia, que va todo el mundo ahí, que está abierto las 24 horas. Y que son las pizzas más ricas del mundo. Pato, poneme un tema de tu amigo, la Pepa. Aquí está mi amigo, la Pepa. Con Ezequiel está con Trulala.
1: Te encuentras muy sola.
0: Te sientes tan sola.
1: Lo mismo que yo.
0: Mira, Pato, nos quieren educar como habitantes estadounidenses con sueldos argentinos, dice Javier por este lado. Sí, los sueldos acá son magrísimos. El léxico que manejo ahora.
1: ¿Dónde andarás?
0: Viste mi léxico, claro, son magros.
1: ¿Dónde andarás? Compartiendo.
0: No, ni vos. Algo así. Acá no, pero ni un jubilado, un docente, un médico, un enfermero, un policía, una locutora.
1: ¿Dónde andarás? Compartiendo caricias o simplemente.
0: Una locutora.
1: Sola,
0: los sueldos son magrísimos. Pero igual te cuento que con el sueldo magro que yo tengo, si me tengo que sentar a comer una pizza que decís, bueno, es la señora pizza, lo hago. Una vez en un año, claro. A no ser que alguien me invite a salir, como siempre suele suceder, y voy y me siento porque me invitan a salir, claro. Vamos a Buenos Aires, Pato, a comer pizza. ¡Oh, qué linda invitación! ¡Claro! Vamos a la pizzería de la Avenida Corriente.
1: Bueno,
0: no. Sí. Ese se saca un 10. Ese, claro, pasa a la lista de candidatos, posibles candidatos. Claro. Bueno.

seguí yendo haciendo Uber, volviendo de Pilar Pato. Menos mal que se fue. No. Patito, qué buena onda que tenés, bombonazo. Disculpame, eso no se hace nunca, pero me encanta. ¿Qué cosa no se hace? Pero me encanta la onda y la energía que tenés. ¿Cuántos hermosos añitos tenés, Pato? Ah, preguntarle edad. Ah, la verdad que esas cosas sí no se hacen. Chicos, todo el mundo sabe mi edad.

todo el mundo, aunque yo por ahí quiero mentirle a la gente, ¿viste? Porque te dicen, ah, pareces menos. Es un chamullo eso, parece menos un chamullo. Bueno, entonces digo, bueno, aprovecho ya que, y lo, que ya que me están chamullando, yo les digo, mira, así tengo. Ya, me quito 10 años, ¿viste?

Ándale. Este chico no canta el himno, este chico. A él no le sale, no a mí. Bueno, pero me encanta la onda y la energía que tenés. ¿Cuántos hermosos años tenés? Te escucho y te das las... Y te das las semanas y toda la semana. Me volvés loco con la voz que tenés. Lo mismo me pasa con el bomboncito de Gabriela Zielinski. ¿Sí? ¿Zielinski? ¿Cómo es? Gabriela Zielinski. Gabriela Zielinski, está bien, sí, bien dicho. Corregime si está mal escrito el apellido de Gaby. Soy Mario de la provincia de La Rioja. Nuestra compañera de la cadena 3. Sí, Pato. Acá estuvo lloviendo y escarchilla. Así se dice, escarchilla, viento todo el día, mucho frío y humedad. Acá en el sur no se quiere presentar la primavera todavía. Sí, están esperando incluso, porque es temporada, ya comienza la temporada alta. Y bueno, mientras están los caminos cerrados, no hay temporada alta que valga, ¿no? Bueno, en mi opinión, una persona que cobra la jubilación mínima es vergonzoso. Mi padre siempre realizó trabajos de riesgo, siempre jugándose la vida en su labor. También... otros temas que vergüenza lo que pagan las asignaciones, porque tristemente hoy en día hay personas que no consiguen trabajo y es la única entrada económica, y donde yo vivo no te alcanza ni para una semana porque tengo hijos con tratamientos médicos de por vida. Sí, ese tema es todo un tema que hay que tratarlo con especial cuidado. Y creo que por acá nadie quisiera opinar ni que opine. Porque acá se disiente un montón en base a eso. Pasa que acá hay... ¿Qué pasa? Hay mucha... Obvio que yo sostengo que no hay que desproteger a nadie, ¿no? Hablo del Estado. El Estado no tiene que desproteger a nadie. A mí me parece... tristísimo lo que sucede, por ejemplo, con toda la gente que está durmiendo acá a la vuelta de la radio, en la peatonal, en 25 de mayo. 25 de mayo, Rosario de Santa Fe, me parece muy triste lo que está pasando ahí. Mucha gente duerme en la calle. Ahí y en otros lugares, ¿no? Donde tienen hasta colchones. Son esos colchones bien altos. Parece que los... No sé dónde, si los traerán. No sé si los tendrán en el día... ahí mismo exhibidos, porque en esos lugares hay negocios, bancos, bares, y se acuestan ahí y duermen ahí, familias completas, ¿no? Eso me parece una dejadez total de parte del Estado, un abandono por parte del Estado. Yo creo que el Estado no tiene que abandonar así. Y después también está esta otra parte, para que el Estado no abandone a esa gente... tienen que cobrarnos impuestos a nosotros. Y nosotros, los que trabajamos, los que nos esforzamos, los que estamos 24/7, meta que laburo, y no nos alcanza, y vivimos endeudados, y vivimos mal, y vivimos preocupados. Bueno, y tenés ahí las dos partes, ¿no? ¿Cómo equilibrás? En el caso acá de las asignaciones que me habla esta persona que tiene niños enfermos con tratamientos médicos. ¿Cómo haces? Porque ahí tenés que sacarle al que labura, como dije recién, 24/7, que se desloma para poder ayudar a esta gente. Y también tenés esta otra parte, que tenés que ver cómo el Estado administra nuestra plata. Y la verdad que eso también es todo un tema que es para tratarlo puntillosamente. Bueno, ¿qué más? ¿Pero qué me venís con faena donde sacaron eso, Pato? Se hacen las Masterchef ahora. Acá es pizza, birra y lo que salga en el momento no importa. Después se verá cómo se sigue. Pero mientras tanto, disfrutando una salida hermosa a la radio, como siempre, de princesa. Buenas noches, Patito. Volviendo al tema de la pizza. Ahí tenés dos temas nacionales. Uno del Memphis, la blusera, con Moscato, Pizza y Fainá. Y otro de Miguel Mateos, Bar Imperio. Buenas noches, Pato. Saludos para Silvana desde Pico Truncado, Santa Cruz. Aguante la más popular. Ahí está, muy bien. Bueno, y por otra parte también me dicen que el... ¿Aneno? Que la Fainá es totalmente anémica, me dice por acá Víctor. Hasta donde sé, solo le gusta a los porteños. Viví en Buenos Aires, la probé 3 o 4 veces. Sinceramente, no le encontré nada de motivo para comer eso. Pero ya me dio mucha curiosidad para saber qué es lo que es la
faina, ¿qué sabor tiene? Como que no tiene sabor, así como... ¿Será para aquí? ¿Viste como el sushi que trae así como un condimento extra aquí para quitarse el gusto del pescado? No sé cómo viene la mano con este, que es más picante que la miércoles. A ver, le pegué así como un... ¡Ay, esto se ve re lindo! Así le pegué. Gaby Sivinsky, no, ni ahí, amor, es la única y la mejor. Beso, Gaby Dole de La Huerta. Gaby Sivinsky, ahí está, Gaby Sivinsky. También, ¿por qué tiene el apellido tan difícil esta chica? ¡Esta nena!

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0: gracias, loco. Por el respeto. Gracias.
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Estos son títulos del portal de Cadena 3. Sube la temperatura en Córdoba. El día que hará 34 grados y cuándo volvería la lluvia. El viento norte hará subir la temperatura durante los próximos días. El calor continuará el fin de semana, pero podría regresar la inestabilidad con lluvias. El cambio más marcado llegará este jueves, cuando las temperaturas darán un importante salto. En la ciudad de Córdoba se prevé una mínima de 14 grados y una máxima de 34 grados, mientras que en algunos sectores del interior provincial los registros podrían ser todavía más elevados. El ascenso térmico estará acompañado por el viento norte, que favorecerá las condiciones cálidas durante la jornada. El calor continuará durante el viernes y se extenderá también el fin de semana, aunque con temperaturas algo más moderadas. Las máximas rondarán los 29 grados. La inestabilidad podría mantenerse durante los primeros días de la próxima semana, coincidiendo con el cambio de mes y la llegada del mes de octubre. Habló en Cadena 3 el arquero argentino que le dio la espalda a un penal. Me generó mucha bronca. Gustavo Tesonote, arquero de Cooperativa Wilstermann, explicó en el Estadio 3, por qué decidió no intentar atajar una polémica ejecución en la Copa. Simón Bolívar aseguró que había acordado un gesto de fair play con el rival y contó qué pasó después. O sea, lo dejó hacer el gol. Bueno, Gustavo Tesonote protagonizó una imagen poco habitual en una cancha de fútbol. El arquero argentino de Corporativa Wilstermann se ubicó junto a

0: por lo menos en una particular protesta contra la decisión arbitral. Me parece una manera, una buena manera de protestar. Me parece bien. Ahora mirá si lo hubiese errado, ¿no? El arquero habló con Claudio Giglioni en Estadio 3 por Cadena 3 Rosario y reconstruyó lo ocurrido en el encuentro frente a Independiente de Cochabamba por la Copa Simón Bolívar de Bolivia. Contó que inicialmente creyó que el árbitro había cobrado una infracción a favor suyo y que recién segundo después advirtió que había señalado el punto penal. Milei cruzó al peronismo en Nueva York, es como si nos hubieran entregado Suiza. Es irritante, es la hora 23, 17 minutos.
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0: Entendemos. ¿Y para qué sufrirlo? Herrera, Rodrigo Tabari. Novedad popular de...

semana, señores. La novedad popular de la semana, Los Herrera, Rodrigo Dabar, intentemos. ¿Y para qué? ¿Para qué?

Pato, te escucho como todas las noches y quiero mandarle un saludito para el hombre que amo, adoro y lo extraño mucho, Juan Vera. Quiero decirle que pronto estaremos juntos. Es el amor de mi vida. Él te escucha en Villa María, Córdoba. Pásame tema para él. Soy Claudia de San Miguel del Monte. Gracias, Pato. Pato, buenas noches, divino bombón. Te pido muero de sabroso para vos. Buenas noches, Pato. Te escucho todas las noches. Estoy de guardia. Me gusta la buena onda que le pones al programa. Felicito. Te felicito y pásame tema de la Pepa Brizuela. Tengo bendiciones, Miguel de Rafaela. Bueno, amor, Gaby Sininski con Gaby Toledo. No va, mejor Pato con Gaby. Te quiero muchito, Pato. Hoy, hola, soy Sandra. Eso sería Fauna. A ver, Fauna se prepara, Sí, claro, si yo lo leí recién. Garbanzo, agua, sal, pimienta blanca, queso, sardo rallado y aceite de oliva. Pero es como un preparado. Acá está, vamos a cumplir con pedidos, chicos. Hola, Pato, buenas noches. Somos las chicas del kiosco del La Colorada, El Grueso, La Rubia y La Morocha. Te estamos escuchando y podés mandar saluditos. Somos de Barrio Talleres. Pasanos temita de la Mona. Vuela más alto que tú.

la genia, recién llego de las bochas, un temita, toma. Un temita de la barra Lani Guardia, el mundo de Santa, desde barrio Santa Isabel, Santa Fe, me encanta la música de Córdoba. Hey, loma, la música de Córdoba. Pásame mi cobardío de San Carlos, soy Guille, buenas noches, soy uruguayo y mi mujer cordobesa, le mando sobre todo para la popu, para todos los oyentes, escuchando la mejor radio del mundo desde Montevideo, Uruguay. Eres uruguayo cuartetero.

señoras, señores, 23:31 minutos. Buenas noches, Pato, te escucho todas las noches. Soy guardia, me gusta la buena onda que le pones al programa, te felicito. Un temita de la Pepa Brizuela. Bendiciones, Miguel, desde Rafaela. Hola, Pato, te estoy escuchando. Soy Lore desde La Pampa. La fauna se hace con harina de garbanzo, se la condimenta, se la hidrata con leche o con agua, queda líquida, no una masa. Se agarra una bandeja pizzera y se la pincela con mucho aceite. Se echa este líquido en un horno precalentado, no se debería pegar. Cuando la saca, después de 25 o 30 minutos, la dejas enfriar. La faina va de piso de la pizza, de cebolla, creo. Rubén de La Rioja. ¡Oh! Van a inventar el piso de la faina, inventar la faina, el piso de la faina y después la pizza que... Debe ser rico, calculo, ¿no? Porque si no, no existiría. Claro, no sería... Claro, mira esta gente que estuvo allí en la pizzería de la Avenida Corrientes pidió faina, o sea...

somos Ana y Juan Carlos de Carlos Peregrini, te escuchamos siempre. Soy Fabio, ese tema que pasó de Germaín va dedicado para ti, mi amor bello. Mamá, te amo, Patito José. Mando acá sembrando con la popo a fondo, pasame tu cariño, se me va.

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jueves estima una mínima de 11 grados, máxima 34 grados. Para el día viernes 13 de mínima con 30 de máxima. Para el día sábado mínima 14, máxima 29. Para el día domingo mínima 18, máxima 28. Ya la próxima semana, el lunes, tendríamos una mínima de 16 grados con una máxima de 22 grados. Y hacia allá, la mitad de semana de la semana entrante, ya iría subiendo la temperatura, ¿no? Un fin de semana con temperaturas un poquito más elevadas. Bueno, así un poco el extendido para que vayan haciendo planes. Muy bien. Bueno, mira, Pato Bonita. Según tengo entendido, la pizza con la faena... La faena es un invento argentino como la mila napolitana. La pizza y la faena sí existe, pero son dos comidas distintas. Que en época de inmigrantes a alguien se le ocurrió comerlos juntos, como aquel que se le ocurrió ponerle coca a ese jarabe digestivo que tanto disfrutamos como elixir. Pato, vos sos la famosa Patito Feo, Walter de Arguello. Depende, mira, tengo como etapas. Hay etapas, viste, en la vida de la mujer, claro. A veces soy la patito criollo, a veces la patito feo, muy pocas veces la patito linda, pero bueno, así es la vida, ¿qué se le va a hacer? Sí existen albergues transitorios para esas personas que están en situación de calle. El Estado sí está presente. Es que el Estado presente tiene que encargarse de buscar a estas personas y llevarlas a esos alojamientos. De esa manera hay que hacerse cargo. O sea, vos me decís, sí, pero hay gente grande. Sí, pero hay gente que está enferma. Gente que no entiende, que no está bien o que no debe estar así viviendo. Gente que no llega a ese nivel de conciencia como nosotros. Y si llega, no les importa porque están... consumiendo sustancias prohibidas, están en otro mundo. El Estado presente tiene que encargarse de desintoxicarlos, de llevarlos, tratamientos. ¿De qué vale que le pongan un hogar transitorio si en el mismo hogar transitorio van a seguir haciendo la misma vida? No aprender a cuidarse, no aprender a lavarse, higienizarse, llevar una vida prolija. Intentar aprender algo para trabajar. El Estado no está presente porque te regala un bolsón de comida, de mercadería, o porque te regala planes. No se trata de eso. El Estado presente, cuando hablamos de Estado presente, hablamos de un Estado que te obliga a mandar a tus hijos al colegio, que te obliga a ser responsables con tus hijos, que te obliga a trabajar, que te obliga a vivir en buenas condiciones. Algunos más con más, otros con menos, pero en condiciones saludables, que te obliga a hacerte un tratamiento de salud si es que estás enfermo. Ese es el Estado presente. Estamos acostumbrados a conformarnos con poquito y decimos, ah, este es el Estado presente. No, eso no es Estado presente. Eso es, te canjean algo por un voto. Bueno, quiero decirle a Juan que lo amo, que yo aquí lo espero, que le ponga muchas ganas, que no falta mucho para estar juntos, que no se olvide que me propuso casarnos, mi amor, échale ganas, te amo, Juan de mi vida, te extraño. Claudia, gracias, Pato, te amo, con un tema de Leo Matioli. La bebida Gola era un jarabe para la tos y ese elixir que es Fernet también era preparado con el mismo sentido. Eran con fines digestivos, claro, y eran preparados creados en las viejas boticas, hoy llamadas farmacia. Dice Rubén, che, que tengo oyentes que son, pero son un libro abierto estos oyentes míos, por favor. Me voy, chicos. Bueno.
Buenas noches, Reina. Saludos para la banda de la 55 de parte de Crosti del móvil 826. Hola.

0: saludos, soy Lucía de Paso Grande, San Luis. Te estamos escuchando mientras acordamos la semana. Bueno, acá popularmente le decimos cortamos la semana. Cenando un asadito con mis hijos y Yamila, Seba y mi nieto Tizi. Es hermoso tu programa. ¿Nos pasas un tema de La Mona? Un beso, mi amor, dale. Pausa.
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1: Patón, el rango de puestos en La Popu está 1 el Titi, 2 Coloretti, 3 vos, después todos los demás. ¿Qué te pasa, Guille? Número 1 estoy yo. Claro, después el Titi, de todos los demás.

próxima, Armara. Claro, como ya no soy viral por otros temas, ahora dije, no, yo soy número uno. Después el titi, tanto. Claro. Pato, ¿de qué sirve el estado presente si el que consume no quiere dejar de hacerlo? Y es que con un buen tratamiento todo es posible. Para eso hay médicos que estudiaron, médicos especialistas en adicciones. Existen los médicos especialistas en adicciones, que saben de qué manera hacer que una persona, por eso el Estado tiene que estar siguiendo a ese paciente. Patito, deja la locución y cantá, tenés una voz bella cuando cantás, dice José. Soy Lorena, te escribo desde Leones, Córdoba. Pato, no te vayas todavía, dice la Lore. Buenas noches.

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6: De antes, Mar, abrazo grande, cuidado en la ruta, muchachos. Buenas noches, genio, aguantando la guardia en Petrac. Participo para el asado, te pido un tema de los Herrera, dice Federico. Hola, pulenta, pásate alguna exageradísima, anótame para el asado, dice Mario Brito. Hola, Adriana, mandale saludos a mi familia que te estamos escuchando mientras cenamos. Saludos a mi pareja, Adriana, a mis hijos Azul y Mateo, que los amo con todo mi corazón, dice Silvina. Pásate algo del viejo arruinador, dice. ¿Sabes qué vamos a hacer? ¿Sabes qué vamos a hacer? Vamos a jugar con las canciones. A jugar con las canciones. Hoy, en Jugando con las Canciones, mira, te la vamos a hacer simple. Te la vamos a hacer simple. Hoy, en Jugando con las Canciones, Instituto del Quemado. 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Hoy van a sonar todos juntos aquí en La Noche Más Pulenta. 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Arranca con Trulala. Tan que tan...

Vamos con esa carne pulenta, dice Diego Murúa. Muy buenas noches para ustedes. Y en el estudio, el pésame para Luchito, dice, acá ubereando con la mejor compañía de todas las noches que me brindan con el programa espectacular que hacen, Diego. Hola, capo, podrías traerlo el Elefantini hoy. Soy Facu Zavala, ex chofer de Urquiza. Mandale saludos al Mati y al Diego que están yendo para La Rioja, choferes de Urquiza. Adriana, acá ando dando vuelta, dice, por la ciudad, trabajando con la aplicación. Hola, soy Roxana. Hola, pulenta, presente desde Villa Libertador. Mira, si fuera un country, se llamaría Freedom Village. Oh, ¿dónde vives? En Freedom Village, Villa Libertador. ¿Dónde?

0: Tos. Ceci, te escuchamos todas las noches, toda la familia, nunca nos ganamos nada. ¿Eso es una descripción o es una queja? Si es una descripción, ¿qué vas? No, no, ¿qué querés que haga? Decirle a la diosa Fortuna. Yo paso todos los días, cuando me vuelvo para mi casa, paso por la Lotería de Córdoba, viste, ahí en la esquina de 27 de abril y Vélez Arfi. Y también, miro ahí, digo, paso todos los días por acá, nunca gano nada. ¿Qué querés que haga? Me dice. Soy el guardia, me dice Guasa. Hola, Adrián, mandando saludos a mi familia que te estamos escuchando mientras cena. Ah, este ya lo leí. Mira, tengo otro. Bueno, me empezaron a llegar todos los pedidos, por supuesto. Temas quemadazos. El Instituto del Quemado de Trulalá. Nos vamos a La Mona Jiménez y El Bohemio.
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0: Ey, te desbloqueé un recuerdo, dice, ¿te acordás? Yogur, aguante Chepe, dice, porfa, conta friki, por favor, yogur. El yogur te prueba, oh, me gustó cuando era chico.
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0: Somos los choferes de Cuata, Córdoba, vamos rumbo a General Valdicera. Saludos para Dieguito, Luisito, y un tema de La Mona, El Parlanchín.
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0: Mandale saludo al corneta de mi jefe que no nos deja escuchar la radio trabajando, pero él en su oficina lo pone al palo. Mira vos. Oiga, don corneta. No sea así.

Jugando con las canciones. Hoy, Instituto del Quemado. Solo temas quemadazos. Solo canciones quemadísimas. Hola, que cuente un cuadrantito friki. Soy Juan José Audicio. Te escucho viajando a Rosario, al puerto. Saludo para el colega Gustavo Campo, que lo pasa a la mujer en Capilla de los Remedios. Mira vos, che.

noches, genio, buenas noches. Soy chofer de la empresa El Turista. Saludos para mis compañeros que estamos viajando por Córdoba. Todas las empresas de transporte nos están escuchando. El transporte de colectivo, todas. Los camioneros, todos. Los Uber, todos. ¡Qué bárbaro! Diaguito. En la otra etapa anterior, cuando estabas operando el programa, nos escuchaba mucha gente, pero ahora... Hola hermano, ¿cómo estás? Saludos a todos los choferes de Virgen del Milagro de parte de Johnny. Pásate un temita de la Mona. Ahí está la Mona. Un saludo desde Oviedo, España. Los escucho todos los días desde la app antes de ir a trabajar. ¡Marco! Mira lo que me están pidiendo. Qué linda lista de temas que tenemos hoy, Diego. Y de la Mona Jiménez, Instituto del Quemado, nos vamos al pedido de Jorgito que dice: ¿puede ser Megatrack la hija del doctor? Sí, como que no.

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Asado, nombre completo, últimas tres del documento, al mensajero de la Popo o al 351-519-9915.

Julenta se persiguió, dice, salió de la oficina y nos miró a todos con cara de culo. Dice, le decirle a Friki que le dedique un chiste. El jefe, el que no los deja escuchar. Salió de la oficina y los miró a todos. Así como... ¿Quién mandó mensaje de radio? ¿Quién mandó mensaje de radio? ¿Qué? Mira qué fácil que sería dejar que los muchachos escuchen, que trabajen contentos y todos felices, todos contentos.

está acá el Uber más picante, el S de San Antonio. ¿Tema quemado? Chucuchú de la banda de Express. Espera un rato. El trencito de la banda de Express. Papá, qué quemadazo que te senté. El tren se llama, ¿no?

Hola, Pulenta, soy Néstor, chofer de Andreani. Ayer venía de Roque Sáenz Peña y no leíste mi mensaje. Hoy viajando a Mar del Tuyú, firme con la Popu. Saludos a todos los colegas. Las rutas argentinas con la Popu. ¡Al palo! Hola, Pulenta, mándale un saludo a la ardilla que está loco porque la mujer se fue a jugar al fútbol mixto. Ay, ay, ay.

Excelente la radio, quiero ganarme ese asadito, dice Ariel. Buenas noches, participo por el asado. Manuela, pasame un temita de la mona. Saludo, Adrián, quiero mandarle un saludo a mi amor Paul, que está en el E2, lo amo con el alma, escucha todas las noches, mandale unas palabras de aliento para este proceso. Fuerza, muchacho, fuerza. Son momentos difíciles, por ahí hay gente que se enoja cuando uno le lee mensajes para la gente que está privada de la libertad, pero es un momento difícil de la vida. Y todos nos podemos equivocar, y en este caso estos muchachos están pagando su error, están pagando su deuda con la sociedad. Que lo hagan de la mejor forma, que pase pronto y que no tenga que volver más, y que no tenga que volver más. Un abrazo grande y que te dé fuerza el hecho de que hay una familia que te espera.

turbulenta. Mandale saludos a Miriam Campos, que estamos escuchando la radio y tomando un Doctor Lemoncito ahí. Mira vos, mira Marito, bien ahí. Acá estamos trabajando a full en la Connie. Un saludo para el mono que trabaje. Quiero participar por el asado, mis últimos números. Te habla Franco. Muy buena la radio, un temita de Amato. Fuerza para el Luchito en este momento difícil. Sí, señor. Hola, soy Ariel. Acá estamos tomando una cervecita esperando ganar el asado. ¿Te dije el próximo tema? Te digo el próximo tema. Perdón, Diaguito, perdón. Son tantos mensajes que quiero cumplir con todo el mundo. Búscate algo de la banda de Carlitos. Elegilo vos, un tema quemado de los últimos. Puede ser Despechada, puede ser Olvidarte de mí jamás podrás. El que vos quieras, de la banda de Carlitos de estos últimos tiempos. Dice, buenas noches. ¿Me podrían pasar un tema de la banda de Carlitos para Marita, que por fin está acá en Córdoba, y pedirle que me deje entrar en su corazón de parte de Gustavo? Marita, no te digo que lo dejes entrar, que se quede a vivir ahí en tu corazón. Hacete un rinconcito ahí, fíjate a ver si estás bien, si vos te sentís cómoda, si él se siente cómodo. Le podés abrir un poquito el corazón. ¿Qué? Basta, andate friqueando.

Estamos escuchando a la LBC junto con Tabueno. Esta fue la primera versión, que la versión que se hizo famosa primero. Olvidarte de mí jamás podrás. Escuchó, escuchó. Canción que está quemada, Samal. Dice, saludos para mi compañero Mauri y yo, Joaquín, que estamos viajando a Río Gallegos. Saludos para todos los colegas que están viajando en estos momentos. Pásame el tema de Gary. Quiero todo. Instituto del Quemado. Solo temas quemadazos. Esos temas que ya nadie pide en la radio. Y hoy los escuchás todos juntos acá en la Popu. 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

Santa, buenas noches. Desde la guardia del Parque Industrial de Río Tercero, pone el tema del monstruo Sebastián, cantado por los Herrera. Hola Adrián, estamos viajando desde Ojo de Agua, Santiago del Estero, a Villa María. Gracias por ser una buena compañía. Anoche nos tocó viajar desde Ojo del Agua a Santiago Capital y te escuchamos. Dice, andamos en una ambulancia. Saluda a todos los ambulancieros del país, dice Sergio. ¿Vos sabés por qué quise hacer este programa? Te lo cuento a vos, este diadito. ¿Sabés por qué quise hacer este programa así? Porque yo también viajo mucho. Yo también me traslado para hacer shows, ¿viste? Sobre todo en el verano, ¿viste? Que haces festival de no sé qué cosa, te vas a un teatro en esto, haces gira por no sé dónde, que vas para allá. Y cuando vas en la ruta, y sí, es lindo escuchar música, pero llega un momento que la música sola, ¿viste? Ya no... Entonces necesita que te hable, necesita que alguien te cuente, que te hable alguna boludez, que te haga reír un poquito, que te tire una cachita, que dije yo, sí, pero algún día... Yo quiero hacer el programa que yo escucharía si yo fuera manejando una ruta larga que tengo que hacer 500, 600 kilómetros. El programa que yo quisiera escuchar cuando estás a la noche, así que ya te empiezas a hacer, ay, el sueño, te voy a poner la música, ¿viste? Y ya la música sola no alcanza, ¿viste? Y eso fue la idea de hacer este programa.

0 horas 32 minutos. Jugando con las canciones. Instituto del Quemado. ¿Qué onda, Pulenta? Tema quemadazo. Intento de Ulises. Mándale un saludo a los guardias de la UNC, en especial para Marcelo, que no se duerma. Acá estamos en el refrigerio de 2 horas con el S. Saludos. Iba a pedir algo de la LBC, justo lo están pasando. Me anoto para el asado, dice Franco.

Sergio se comunica y dice, che, saludos para Agostina Vilar por sus 25 años y solterita, dice. Agostina Lagos, hoy estuve con ella. Hoy estuve charlando dos palabritas, crucé dos palabras con ella. Estaban grabando un video de un tema nuevo. Y justo nos vimos, la saludé, charlamos un poquito. No sabía que era el cumpleaños, mira si no le hubiera dicho feliz cumpleaños. Bueno, feliz cumpleaños, ya que estamos, pasamos un temita que ya, mira, es relativamente nuevo. Y ya está quemado, ya lo escuchaste en todos lados, a cada rato. Entonces, sinceramente, va como loco. ¡Feliz cumpleaños, Agostina! Capo, mortal el programa, estoy ubereando, participando por el asado, dice Sebastián Dávila.

Buenas noches, un tema de la barra, la fuerza del corazón, dice besos. Ay, no me lo firmo, no sé quién será. Deja un poquito más de Va Como Loco y ahí mandamos la... Mándale saludos a mi marido Oscar, que hoy es su cumpleaños, que lo amo mucho, de parte de su esposa Soledad. Escucha.

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3: Ya acá de ahí, todo Barrios Duran eligió la versión del Piti, la primera que se hizo en cuarteto, claro.

0: Adrián, mandale un saludo al Colo, Johnny y a Gastón de Upcore, que se pongan a laburar, decile.
1: Para los chicos de la vaca.

3 de la mañana, 3:30. La señora siente que el marido le empieza a acariciar una pierna. El guaso ahí le iba pasando la mano por la piernita. Llega hasta la cadera. A la cadera, dije, no a la calera. A la cadera. Cinturita. Le empiezo a pasar la mano al marido, 3:30 de la mañana. Le empiezo a bajar la espalda, por la mano, por la espalda. Así. Llega hasta las nalgas. Y la mujer dice, ay, Carlito, ¿cómo está? Ya está, dice Carlito, ya está. ¿Ya está qué? Ya encontré el control remoto. No.

¿Quieres que hagamos un repasito, Diego? Te voy a hacer un desafío. Búscate este tema, pero la versión LBC. Vamos a hacer un repasito de algunas de las versiones que hicieron de Tu Misterioso Alguien en ritmo de cuarteto. Estamos escuchando, este fue el primero, porque este fue, incluso no se llegó a poner tan de moda como estuvo después. Este fue el primero que lo hizo en cuarteto, el Piti Murúa. Y después lo hizo, bueno, lo han hecho varios después. Pero, ¿podemos hacer una recorrida? ¿Qué te parece? Súbile. Tu Misterioso Alguien, quizás el tema más quemadazo de los últimos tiempos.

0: Tu misterioso alguien versión La Banda de Carlitos. Tu misterioso alguien versión Toro Quevedo. ¿Qué pasó? Ahí está, vamos. No pasa nada. Buenísimo el programa, aguante friki.
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0: ¡Qué programón! Saludos para la Agos, que está más buena que el aguinaldo de Messi.

0: dice Adrián, ¿cómo está? Buenas noches, quiero participar por el asado, mi nombre es Pedro. La parte linda de todo esto, dice, esta movida de la noche, dice, yo dejé, dice, de que los que andamos hasta tarde, como yo, ya me estaría por ir a comer algo, a descansar, es la compañía que significa para nosotros. Dice, vos te reíste cuando yo dije que el viernes a la noche, que uno no está, por ahí pego un instituto como diciendo, che, loco, dice, ¿por qué no está? ¿Por qué no está el boleto? ¿Por qué no viene Friki? ¿Por qué no viene el licenciado? Hacen falta esas noches de viernes. Y si uno anda trabajando, pero también entiendo que sos una persona que necesita descansar y tenés otras actividades. Pero sí significa mucho para la gente que te escucha, un verdadero pulenta. Gracias, hermano, muchas gracias. Claro, los viernes tenemos función en el teatro nosotros. Los viernes tenemos función en el teatro. No puedo estar en dos partes al mismo tiempo. No puedo estar en dos partes al mismo tiempo.
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0: Y del Toro Quevedo nos vamos a Desacatados. Estas son solo algunas de las versiones que se hicieron de este tema.

0: Levántame las palmas arriba, levántame las palmas arriba, levántame las palmas arriba esta noche, dale. Hay alguien en tu vida que está transformándote.
1: Hola, Pulenta, gracias por hacerme más corta la noche. Soy Marcelo, guardia de Villa Belgrano. Son una masa, dice. Participo por el asado. Pásame el tema cuando quieras, con quien quieras, de Ulises. Sos un maestro. Gracias, papá. Hola, Pulenta, una del Benja de hoy. Dice, participo, dice Ricardo. Oh, mirá lo del Benja, che. Qué bárbaro. Qué grande que está. Qué grande que está. Adrián, soy Ro de Villa Libertador. Un besito a mi abu, el amor de mi vida, y a mi marido Tommy, que lo amo con toda la vida. Hola. Maquinón, pasame el tema Te Quiero de La Barra para mi querida señora Amira. Estamos escuchando desde La Rioja Capital, terminando una maqueta para el jardín de nuestra pequeña. Abrazo grande, papá. Y con esto cerramos el Jugando con las Canciones del día de hoy. Esta es la versión de Qué Locura, Tu Misterioso Alguien, el tema más quemadazo de los últimos tiempos. Pulenta, buenas noches, perdón, dice, el lunes y martes no te pude escuchar porque me olvidé los auriculares, participo por el asado, dice Pablo.

0: se apareció.
1: Che, te paso una información general. Dice, mi hermano, se cayó uno con una moto, dice, en un pozo, ahí en la Circunvalación Sur, autovía de la Vélez Arfi. Ah, esa parte está en obra ahí. Gracias, Mariano, gracias.

0: Entra una señora en la farmacia.
1: Ándate, friki, ándate. Te dije que no, hoy no, por favor. Un día, dame de paz, un día.
0: Entra una señora en la farmacia.
1: Ándate, en serio, por favor, anda para allá.
0: Entra una señora en la farmacia. Dice, deme una cajita de preservativos. ¿Algún tipo en especial? No, para el gil de mi marido.
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0: muy lenta, acá manejando para las app y con tu compañía, como siempre, mi adrenalina, mi combustible, dice Luca, participo por el asado, gracias por todo, pásate algo de sabroso. Adrián, escúchame, decide a los guardias de altos de Carlos Paz, que si no pone más fuerte la popu, después, dice que si no pone fuerte la popu, luego, ya que haga... suspendiendo, de decirle a Fabricio que se ponga las pilas. Bueno, eso no entiendo bien lo que dice el mensaje, pero ponga más fuerte la popu. Adrián, quiero el asado, te escucho siempre. Pásate el tema año tras año, sabroso. Pónelo a friki, pónelo a friki. Participo por el asado, dice, soy Paola. Hola, buenas noches, participo por el asado, dice, saludo, me cago de risa con el programa, sos un genio. Gracias, muchachos, gracias, chicas, gracias. Gracias a todos. Renuevo las palabras claves de los concursos. Buenas noches, Adrián. Quiero mandar un saludo a mi novio Ronald. Le quiero decir que lo amo demasiado, que pronto va a estar conmigo. Vamos a disfrutar como siempre planeamos. Sasha, Polenta, soy Nahuel. Para tema quemadas, pues ya está, ya termino. Ya el Instituto del Quemado terminó, pero me había puesto en este mensaje. En mi cama una cualquiera, pero pásate la versión de Rodrigo, si podés. ¿Qué dice...? Ah, bueno, del guacho, dice nieve de día, nieve de día. Saludo a Mercedita, que está iniciando su día de cumpleaños. La queremos mucho de parte de Sara.
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0: En punto, tengo que actualizar los concursos, tengo que tirar las segundas palabras claves de cada uno. Hola, monstruo, te saludo acá desde San Luis. Todas las noches los escucho porque ando manejando Didi. Muy buen programa, me cago de risa solo, dice en el auto. Pone un tema de Germain y Pelusa, gracias, gracias, David. Nos hacés terminar el día con una sonrisa, Luis y Ale de Costa Zacate. Queremos ganar el asado. Hola amigo, ¿cómo estás? Acá desde Villa del Totoral, saludos a Mari Ponce y su marido de Villa Libertador, soy José. Sí, Adrián dice, ya sabemos que tenés que actuar en el teatro, pero si dejas un programa grabado. Dice, porque estas dos horas son nuestra compañía, dice, trabajamos de noche, que sigan los éxitos. Abrazo enorme, dice Benjamín. No estaría mal, vos sabés. No hacer un programa grabado, un falso vivo, como se suele hacer. Viste, por ahí va a hacer un falso vivo. Dice, buenas noches, ¿cómo les va? Bienvenidos a esta trasnoche de viernes. No, sino sacar lo mejor de cada programa, lo mejor del lunes, lo mejor del martes, lo mejor del miércoles, todo y armar dos horitas con eso. No estaría mal, vos sabés. Mira, mira cómo te lo digo. No estaría mal, vos sabés. No estaría mal. Y cuando nos ponemos a pensar, nos ponemos a pensar. Esto es así. Esto es así. Mortal la radio, poner ramito de violeta de la mona. Dice, el otro día que te lo estoy pidiendo, lo puse ayer completo y lo puse anteayer también. Anteayer lo puse porque era el día de la primavera, las canciones que nombraban flores. Y ayer lo puse porque, ¿por qué? La noche la consigna era, no me voy a acordar cuál era la consigna de anoche. Como todas las noches, escuchando desde Droguería del Sur, Juan y Mili. ¿Me podés pasar de nuevo el WhatsApp de la Popu? Ahí está, anótenlo, anótenlo los que no tienen, los que están desde la aplicación o los que no llegaron a anotarlo. Anótenlo. 351-519-9915. 351-519-9915. Y les quiero contar que habíamos hecho la última función de los chicos de mi edad, pero a pedido del público y a pedido del Hotel Eleton, la última función de Carlos Paz, la función despedida, va a ser el viernes 2 de octubre. Nos queda una función más, ¿eh? Los chicos de mi edad. el viernes 2 de octubre en el Eleton Resort de Villa Carlos Paz, el sábado 10 de octubre en el Teatro Caminito Serrano en Río Ceballos, Los Chicos de Mi Edad, exitazo de este 2026, y ya se despide porque te cuento, de ahí tú no sabías, hemos firmado ya para la temporada 2027 con el Eleton Resort, pero ya no vamos a hacer más Los Chicos de Mi Edad. Ya hicimos tres versiones, tres años distintos de Los Chicos de Mi Edad. Este año vamos a hacer otra obra de teatro que va a tener otro nombre, va a tener otra temática, va a tener otra. Así que los que no vieron Los Chicos de Mi Edad, no se pierdan estas últimas funciones. Los que estén cerca de Río Ceballos lo pueden ver el 10 en Río Ceballos. Los que estén cerca de Carlos Paz, los que quieran llegarse al Hotel Eleton en Carlos Paz, lo pueden ver el 2 de octubre, en el Eleton Resort de Villa Carlos Paz. Función despedida en Carlos Paz, viernes, espérate, ya te voy a decir, me parece que me equivoqué, viernes 3 o viernes 2. Estoy echando un moco. Octubre. Viernes 2 de octubre. Sí, está bien. 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Hola, Pulenta, ¿te puedo pedir para la gauchada un temita de Lázaro Caballero o de Cristian Herrera? Ahí está, escuchaste, ¿no? Para cuando hagamos la gauchada, dice, decirle a Ñoqui Durán que pase a alguno. Dice, se debe acordar de ese apodo. Un abrazo, muchacho, dice. ¿Por qué eso? Ah, mira vos, claro. Hola, soy Luis Paz, participo por el sorteo. Somos Pablo y Sara, escuchando la radio pleno. Y así un montonazo de mensajes.
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3: Amigo, tiene un amigo, te lo voy a presentar. El tema es que ella me dice, tenés que probar, los carreros son como un lobo en celo. Me propuso salir con un amigo del tipo que salía con ella. Le dije que sí. Fuimos en mi auto. En realidad no era mío, dice, era de mi mamá el auto. Subimos los 4. Yo manejaba. Fuimos a comer algo, a un carrito que les gustaba a ellos, un quemo. Ay, porque Elenita debe haber sido medio cheta cuando era joven. Claro, y fueron con estos dos y dicen, dice, ¿qué les parece si vamos a comer un lugar? No me acuerdo, ¿no? ¿Quién me acuerda? Dice, un carro acá se come ricazo. Dice, ay, no, un carro, ¿qué quemo? Dice, y fueron los 4 a comer en el carro. Dice, comimos. En un momento mi amiga arrancó con el otro, se fueron. Eso ya estaba todo claro, ya venían saliendo de hace un tiempo. Dice, y yo me quedé con el mío. El pibe no era feo. Solo le faltaban un par de dientes. Y yo dije, bueno, es una aventura. Total, no lo quiero para masticar. No, Elenita, sos una capa. Elenita, sos una genia. Nah, dice, no importa que no tenga todos los dientes, si no lo quiero para masticar. ¡Qué maestra la Elenita! Dice, resumo. Fuimos a un telo del centro, de esos que se entra caminando. Yo ya estaba dispuesta a ceder. ¿Y qué puede ser? Ya lo sabemos todo. Sí, la arandelita. Ella se refiere así. Y fuimos a un telo del centro, de esos que se entra caminando. Yo ya iba dispuesta a ceder la arandelita. Y bueno, dice, hicimos. No fue nada del otro mundo. Salvo por unas nalgadas, dice, que nunca me habían aplicado así. Pero bueno, dice, tampoco era que, oh, viste, qué loco. No,

0: En un momento me da por ir al baño. Chicos, y si yo cuando entro al baño abro la canilla porque los ruidos de baño me dan vergüenza. Hay muchas personas que hacen eso. ¿Viste cuando hay personas que están teniendo intimidad hace poco? Dice, ahí vengo, voy al baño. Y abren la ducha, por ejemplo. Así. Entonces, el ruido de la ducha tapa todos los otros ruidos. Bueno, ella abrió la canilla del baño. ¿Viste? Dice, abro la canilla porque los ruidos del baño me dan vergüenza. Cuando salí del baño, el tipo no estaba. La puerta estaba abierta. Me había robado la cartera. Me salió cara la aventura con el carro.
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0: ¡No, Elenita!
1: Un programa para gente.

0: Hola, Pulenta dice, los viernes podrían pasar un mix de Te lo cuento, Mi lado odioso, Nino Baudino. Puede ser. Hola, soy Pablo Toranzo, quiero participar por el asado. Hola, Adrián, dice, genial el programa. Hola, Adrián, soy Diego Toledo, es mi primera vez que te escribo, pero te escucho siempre. Ídolo, dice, gracias, Diaguito. Pulenta, soy Ariel, esperando descargar en general de esa. Mortal el programa, abrazo, loco. Adrián, primera vez que te escucho. Soy Andrés, de Santiago del Estero, pero estoy trabajando en San Nicolás. Alto tu programa, dice, ya tengo para pasar la madrugada. ¿Podés pasar una guaracha de bambolé? Mira vos, allá vamos. ¿Qué más? Adrián Genio dice, muy buena la radio y la música. Gracias por ser mi compañero en las noches. Soy Darío de Alejandro Roca. Un abrazo grande. Adrián dice, mi sueño desde chico es llegar a ser periodista. Dios mediante, ojalá pueda lograr mi meta. Vamos, ¿sabes qué, Francisco? No pares hasta que lo logres. No pares hasta que lo logres. Eso es. No pares hasta lograrlo. Como sea, métele para adelante.
1: Llegó tu papi.
0: Dice, la entregó atada la amiga de la Leanita. Y no, qué sé yo.
1: Mi vecina, la periodista.
0: La periodista.

0: Ay, dice, chicos, ya estoy palpitando el fin de semana, dice Olivia.
1: Hola, Olivia, qué bonita foto.
0: Bueno. No, no quiero hacer comentarios sobre la foto porque... Viste que se me viene el friki acá y me empieza a molestar.
1: Hola, Olivia, ¿cómo andás? Qué bonita.
0: Bueno, bueno, ya, friki, ya. Andá, andá, no sea tan baboso.
1: ¡Olivia!
0: Anda, dame una pausa.
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3: Seguí así.
4: Y atención que actualizo, siendo la 1:22, actualizo las palabras claves para el concurso. Te había dicho, ¿querés ganarte el asado para 6 personas? Gentileza de nuestros amigos de Carnicería Don Feliciano. Mándame la palabra asaduli, así. ¿Viste cuando dice, vamos a comer asaduli? Asaduli, asaduli, nombre completo, últimas 3 del documento. ¿Querés ganarte la

0: 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Mándame la palabra F y el número 14. F14. F14, nombre completo, últimas tres del documento, los sorteos ya enseguidita, y querés ganarte las entradas para el cine, para los cines Dino, mándame la palabra Dino, Dino, como los cines, Dino, Dino de Ruta 20, Dino de Alto Verde, te regalan un par de entradas para el cine, mándame ya mismo Dino, mándame ya mismo F14 y mándame ya mismo la palabra Asaduli al 351-519-9915. ¿Y sabes qué? ¿Y sabes qué? Te voy a ir diciendo que tengo para dentro un ratito las repercusiones del Te lo cuento. Elenita, lo de la arandelita, es un furor. Es un furor. Y es que dice, Elenita es más conocida que la de Troya, dice Guillermo. No, sí, te dije. Participo por el asado, le soy Valeria, muy bueno el programa. Che, dice, yo no me voy a quedar atrás, dice Agostina. Y también manda su foto. Chicas, estas fotos son para el Instagram más que para el programa.
1: Déjame poner la fotito.
0: Basta, basta, friki. Y si quieren que friki cuente un cuentito, mándenme la palabra chiste. Chiste, ahí no hace falta poner datos, nombre, nada. Friki, es la 1:24. Te doy 30 minutos, 25 minutos. Tienen que entrar 500 mensajes con la palabra chiste. O sea, cada uno de ustedes manda el mensajito que diga chiste. Y si entran 500 mensajes, yo lo dejo a Friki que cierre el programa con un chistecito picantito como a él le gusta. Dame una tandita, un cortecito chiquitito. No, un temita. Poneme un temita. ¿Sabes qué tema quiero? Me gustaría el amor de mi herida. El amor de mi herida.

Ocurrió una curvalación, Nero tuvo un accidente, le tuvieron que amputar un brazo. Cuando se despierta de la anestesia, le dice el médico: mire, señor, yo le tengo que dar dos noticias. Una mala, una buena y una mala. ¿Qué pasó? La mala, dice, le tuvimos que cortar el brazo porque fue muy grave el accidente. No, doctor, no me diga. ¿Y si cuál es la buena? Que encontramos un brazo, dice, para trasplantárselo. Dice, así que va a poder. Dice, un brazo derecho, igual, dice. Va a andar banda de 10. Oh, gracias a Dios, señor. Pero queda una mala noticia. ¿Cuál? Que no conseguimos un brazo de hombre. Este es un brazo de mujer, pero le va a andar bien. Bueno, metale nomás. Le implantaron el brazo, todo. Le dice el médico: bueno, vaya, haga vida normal, dice, después de la rehabilitación, todo. Dice: venga, dentro de un par de meses para control. Cuando llega el guaso, le dice el médico, y de ahí dice cómo le fue con él. Tengo dos noticias, dice. Una buena y una mala. ¿Cuál es la buena? Que el brazo anduvo de 10. Bueno, menos mal, dice. ¿Y cuál es la mala? No, dice que cuando quiero ir a hacer pis, no me suelta. ¡No! Te está contagiando de friki, Ricardo. Hola, te estoy escuchando desde San Guillermo, provincia de Santa Fe. Soy María Esther Ruiz, me encanta escuchar la popu. Beso grandote, María Esther, beso grandote. 1:30 de la mañana. Gracias por tu compañía. Estamos trabajando en la guardia del hospital neonatal. Si pasa lo mejor con la radio y la música. Soy Facundo, participo por el Asaduli. Desde la guardia en el hospital neonatal. Hola, un abrazo grande todo el día. Acá suena la popo en el taller. ¿Qué decís? Dieguito, ¿pasamos lista o no pasamos lista? Yo suelo cada tanto paso lista. Les pregunto desde dónde nos están escuchando, qué están haciendo y esas cosas. En un ratito voy a pasar lista. Te digo una cosa, friki me sorprendió. Hizo así una arremetida con 250 mensajes más o menos, pero le quedan, son y 31, le quedan 20 minutos y tiene que clavar 250 mensajes más. Si no, no le dejo contar el chiste. Mándame la palabra chiste si querés que friki cuente un chistecito sobre el final del programa. ¿Sabes qué, Dieguito? Te voy a pedir un favor. ¿Me haces una gauchada?

0: ¡Queriendo! ¡Sí, señor!
1: Lázaro Caballero, nos habían pedido. Muchas cumplimos.
0: Participar en este show.
1: No le pueden pasar tantas cosas a esa abuela.
0: ¡Vamos, señores!
1: Yo anoche estuve con Wanda y su hermana haciendo un trío. Espero que me creas. Dice, soy un capo de verdad. Dice Jere. ¡Bien! O sea, con la hermana es como muy... Pero no tengo por qué no creer.

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0: 1:44 de la mañana. Nos quedan los últimos 15 minutos del programa.
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0: ¿Quieres ganarte el asado? Mándame la palabra, voy a repetir la primera palabra clave, hoy voy a estar generoso. Mándame la palabra asado, nombre completo, últimas tres del documento. ¿Querés la camiseta de la selección argentina? Mándame la palabra camisetita, porque es chiquita para niño. Camiseta de la selección argentina, talle 6 al 16. Mándame la palabra camisetita. ¿Querés ganarte las entradas para el cine? Las voy a sortear ya. Mándame la palabra peli, para ver una peli. Mándame ya la palabra peli. Peli, nombre completo, últimas tres del documento, al 351-519-9915. Se viene el fin de semana. ¿Sabes cómo vienen las entraditas para el cine, no? ¿Sabes cómo vienen, no? Mándame la palabra peli, nombre completo, últimas tres del documento. Ya está, lo tengo. Bruno Menardi. 932. Te ganaste el par de entradas para el cine, para los cines Dino.

0: ¿Cómo no? Dice, para el lado de la heladera, ¿vio? Sí, bueno, para ahí no vaya. Ah, ¿querés algo más fuertecito? Dice, mamá, mamá, en el colegio me dicen huérfano. Mamá, mamá, si estás escuchando, golpea tres veces.
1: No, para, no, no, no, no.
2: No,
1: no.
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1: Ah, esto es el adelanto, no me quiero imaginar lo que va a ser el chiste.

0: Voy a pasar lista. Voy a pasar lista. Señoras y señores, quiero saber los sobrevivientes, los que están a esta hora de despierto, ¿qué están haciendo? Ya, los voy a leer rápido. Los voy a leer rápido los mensajes. Cuéntenme qué están haciendo. Lo voy a leer ya. Mira, vamos a hacer así, Diaguito. Voy a leer algunos mensajes de lo que está haciendo la gente. Me vas a poner el último tema y vamos a cerrar con el chistecito de friki, ¿eh? Así que vayan preparándose. ¿Qué están haciendo? Estoy de guardia, Adrián. Víctor, tratando de enganchar un viaje de aplicación. ¿Qué dice? Acá estoy trabajando en la obra con el mascareño que se duerme. Trabajando, Adrián. Estoy tejiendo una batita porque van a nacer mi nieta. Muy bien, qué lindo. Acá estamos con mi amor Ro y la abuela jugando al pool y tomando una coca, dice el Tommy. Yo estoy de Uber, dice Fabián Díaz. Volviendo a casa, dice, se me canceló la cuenta de Uber, qué mocazo, dice Leo. ¿Qué pasó, Leito? ¿Qué pasó? Viajando, regresando a casa, dice Hernán. Durmiendo, dice, deja dormir, dice Agustín. ¿Qué me mandan acá? Mira la foto. ¿Qué es esto? El Boulevard San Juan. Anda haciendo Uber acá el muchacho. Mira qué lindo. Estoy en cama escuchándote, me dice. Recién llego de un conocido boliche de Córdoba. Me cagué de hambre. ¿Qué pasó, Juli? ¿Qué pasó? Estoy cambiando el cierre de una campera de un cliente, trabajando, dice Laura. Hola, te estoy escuchando la popu, soy Paola, yo esperando que des los ganadores del asado mientras mi hijo termina las tareas. A esta hora está haciendo las tareas tu hijo. Me imagino que va al turno tarde al colegio, ¿no? Oh, mira esa juntada de amigos. Acá me manda Augusto una foto. No, pero eso es asociación ilícita directamente. Eso es asociación ilícita. Un saludo para esos muchachos que se están castigando. Ay.
1: Mira, lo están tomando Fernet con Coca Light.
0: Bueno, que no te metas, deja que tomen lo que quieran. Saludo para los chicos del aeropuerto. Participo por el asado, dice Alejandro. Estoy en la guardia cosiendo una mochila. Me anoté por la app, dice Franco. Ah, mira, la mochila se le descosió. Buenas noches, soy Marcelo Heredia, llevando torta a San Luis. Decorando facturas en la panadería, pulenta. A ver qué dice. Mira de Juli. Mira, han andado por allá por el Boulevard San Juan, viste, por Cañada, por ahí. Han salido con hambre.
1: Ahí vamos enseguida.
0: No, vos no vas a ningún lado. Acá estoy en Villa General Belgrano, Diego de Luque, al cohete, escuchándote, esperando el cuantito de friki. 1:50, Dieguito, sorpréndeme con un último temita y vamos con el cuento de friki. Para la gente de Canteras Malagueño.

0: ser feliz.
1: Manejando desde Jujuy. Boletería de la terminal de Río Cuarto, Claudio. En el INTA. Patrullando. Marcelito de Altagracia trabajando.

0: del auto de seguridad Villa Carlos Paz. Ariel, acá estoy esperando que termine el programa, así voy a hacer el amor con mi vecina, soy Alejandro.
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0: Comiendo, cocinando unos choris, yo tomo por guitarra, dice Andrés. Qué lindo, qué lindo. Viajando por el camino, dice, rumbo el 25 de mayo, la Pampa. Asesino, mirá la foto que me mandan, ese chorizo, esa carnecita asada. En Chaco. Comiendo cordero con Fernet. Mamión.

0: Luisito, chofer de Coata, Córdoba, en la terminal de Inribille.
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0: Espero el guantito de friki como si fuera verdad. Dice un personaje de verdad muy bueno. Adrián, desde Dean Funes, te saluda Carlos. En la guardia de la UNC. Estoy en cama escuchándote. Saludo a Mari, que cumple años hoy. Temazo, vamos Córdoba de guardia con la compañera Pompis.
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0: Acá sigo ubereando, mi loco, no sale ni un viaje, dice, pero acá con la mejor compañía, la Popu, que me voy a dormir, si en un par de meses me recibo de vampiro, tanta noche, tengo laburando ya.
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0: Un saludo para Matías que me trajo, dice, estaba hermoso, estaba escuchando la radio. ¿Por qué no se lo dijiste cuando estabas arriba del auto? Desde Villa Mercedes, San Luis, con mi hermano Fabián, que se jugó con el pastel en Fuente. Soy Pablito, pásate algo del profe, papá. Uy, mira lo que es ese pastel, Dios santo.
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0: Buenas noches, Pulenta. Ya lo sacaron al loco del pozo, dice Nabil Sarfi. Estoy laburando hasta las 6 con tu compañía. No te olvides del asado, dice Mariano.
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0: Acá estamos laburando en el molino Minete, haciéndote el aguante como todas las noches. Ídolo crack, capitán de navío.
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0: Listo, señores. Ganador de la camiseta, Luis Eduardo Latorre, 104. Luis Eduardo Latorre, 104. Tenés que retirar tu premio por La Rioja 12. La Rioja, casi San Martín, F14, indumentaria. Vas con tu DNI, los buscás a los chicos ahí en F14, los buscás a Félix, le decís, gané la camiseta de la selección en la Popu. Luis Eduardo Latorre, 104. Y me queda el asado nomás, che. Jueguense mientras Friki manda el último, se cuenta el último chistecito. Jueguense, manden por las dudas, manden la palabra asado. Asado al 351-519-9915. Y nos vamos.
1: Resulta que el nene vuelve más temprano de la escuela porque tuvo hora libre y llega a la casa, abre la puerta, está todo oscuro, están las persianas bajas, dice mami, papi, mamá, papá, no ve nadie en la casa. La puerta de la pieza de los padres estaba cerrada. El nene se acerca a la puerta y escucha adentro unos ruiditos, así como... Dice, mami, papi. Preocupado el nene decide abrir la puerta. Abre la puerta de la pieza. Estaba la mamá arriba del papá como si fuera un toro mecánico. ¡Para! Como si fuera un toro mecánico, así. Y en eso, claro, abre la puerta el nene y la mamá casó así la sábana, se tapó, se envolvió en la sábana y dice, anda afuera, ahí voy para allá. El nene así los ojos, como el dos de oro. Sale la madre envuelta en la sábana. Dice, mi amor, ¿qué pasó? Tu hijo era libre, mamá. ¿Pero, qué viste? No, te vi que estaba arriba del papi vos y yo te voy a contar lo que pasó, mi amor. Yo te voy a explicar. ¿Qué pasó, mamá?

0: A todos, Dieguito. Nos van a echar a todos. Señoras y señores, hicimos este programa en la noche de hoy. En controles y descontroles, el señor Diego Barrios Durán. ¿Quién les habla? Adrián Gómez. Se despide de ustedes hasta mañana. Les agradece. Gracias por escucharnos. Gracias por acompañarnos. Gracias por dejarse acompañar por nosotros. Mira, siguen mandando la palabra asado. Siguen mandando asado, asado, asado, asado, asado. Ya voy a hacer el sorteo. Cuando yo le diga no manden más, no manden más, porque ya no van a entrar más en el concurso, ¿eh? Chao, Diaguito. Hasta mañana. Gracias. Muchísimas gracias. Listo. No manden más. Ya está. Tengo que hacer el sorteo. El ganador del asado es Enrique David Piña, 331.
1: Va como piña.
0: Sí, va como piña. ¿Sabe cómo va a ir a buscar el asado, no? Enrique, tenés que ir. Ya, a partir del momento que abra Don Feliciano, en horario de comercio, 9 de la mañana, te llegas por Avenida Revolución de Mayo, 1294, con el DNI en la mano. Decís, soy el ganador de la popu. Y te llevas tu bolsón de 3 kilos y pico de asado, asado para 6 personas de carnicería Don Feliciano. Nos vamos. Muchísimas gracias. Será hasta mañana.

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0: Muchas gracias,
1: hermano. Gracias por venir.
0: Feliz aniversario. Los quiero.
1: ¡El aplauso!
0: Gracias. ¡Avante el cuarteto, papá! ¡Banda Argentina! ¡Dale!
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5 de la mañana, 4 minutos en la República Argentina. Señoras y señores, queridos amigos, madrugadores de Córdoba y el país, chambeadores y chambeadoras a lo largo y a lo ancho de la cadena popular, bienvenidos una vez más a la primera mañana de la radio. ¡Arriba la popu!

0: vamos, vamos, vamos en este 24 de septiembre. Buen día para todos. ¿Cómo les va? Vamos, vamos, que el mundo nos espera. Tenemos que ir arrancando. El mundo ya arrancó. Ya se despertó antes. Con 12 grados 8 a esta hora. Para hoy esperamos una máxima de 31 grados. Sube la temperatura. ¿Quién les habla? Mi nombre es Ulises Llanos, buen día. Activamos todos los medios de comunicación, el chat en vivo de YouTube. Activamos el mensajero plus de la cadena.
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0: de la mañana, 14 minutos en la República Argentina. Queridos amigos, hacemos el repaso de títulos a esta hora, como cada mañana. Milei reclamó al Reino Unido por Malvinas y dijo que la ONU alimenta una casta de parásitos. Arremetió contra el organismo justo cuando Argentina postula al diplomático Rafael Grossi para presidirlo. Reino Unido replicó a los dichos del presidente argentino y aseguró que las Malvinas son un territorio de ultramar y que los isleños tienen derecho a la autodeterminación. Argentina accederá a un paquete multimillonario de financiamiento de Estados Unidos para infraestructura y minerales críticos tras el lanzamiento del corredor Andes Atlántico. Es una iniciativa conjunta con Estados Unidos para modernizar la infraestructura que conecta el noroeste argentino, rico en minerales críticos, y la cuenca energética de Vaca Muerta. Involucra los puertos del Atlántico, infraestructura ferroviaria de oleoductos y gasoductos, portuaria eléctrica y digital. Javier Milei cierra su viaje a Nueva York, disertación en un club económico y reunión con Netanyahu. El presidente expondrá en una institución que reúne a referentes empresariales y financieros. Por la tarde, tendrá un encuentro con el premier israelí y luego emprenderá el regreso al país. Con el regreso de Milei al país, el gobierno afrontará un superjueves con una sesión en el Senado para convertir en ley la reforma de la Carta Orgánica del Banco Central y cambios en el régimen de zonas frías. Paralelamente, el INDEC dará a conocer el estimador mensual de actividad económica de julio y el informe de pobreza e indigencia correspondiente al primer semestre del 2026. El gobierno porteño denunció por mal desempeño a la jueza Laura Marinis y pidió un jury de enjuiciamiento para removerla. La presentación fue realizada por el ministro de Justicia porteño, Gabino Tapia, luego de que la magistrada sobreseyera a un adolescente implicado en un robo y declaró, para ese caso, la inconstitucionalidad de un artículo clave de la Ley Penal Juvenil. Balearon a un policía de la federal en La Matanza y le robaron el arma mientras trabajaba como chofer de una aplicación. De los 17 detenidos por las causas de grooming y abusos sexuales contra adolescentes de Villa María de Río Seco, ya 6 admitieron los hechos y aceptaron penas en juicio abreviado. Van a ser condenados a 6 meses de prisión de forma de ejecución condicional. Va a quedarles asentados en sus prontuarios este delito y también en el registro de abusadores sexuales. ¿Seis meses? ¿Nada más? ¿6 meses de prisión? Ya reconocieron los hechos de grooming, los hechos de abusos sexuales contra adolescentes. Y solamente la justicia les da 6 meses de prisión de forma de ejecución condicional. Cada vez entiendo menos. Muy bien, muchas gracias. Hoy 24 de septiembre, información de servicio. Jubilaciones y pensiones se están cobrando ahora aquellas que superen el haber mínimo. Documentos terminados en 4 y 5. EPEC informa, de 8 a 13 horas habrá cortes de luz en barrio Villa Los Llanos, por mantenimiento en red primaria de distribución. Atención, barrios residenciales Los Robles, Teodoro Fels y Villa Mafequín, de 13.30 a 17.30 horas habrá corte de luz por poda sobre red aérea de media tensión. Policía de la provincia de Córdoba informa. Circular con precaución en la provincial número 1, provincial número 6, provincial número 10, Altas Cumbres, provincial 28, nacional número 7, provincial 17, provincial número 4, por obras de mantenimiento, y en la nacional número 7 hay reducción de calzada. Lo que tenés que saber antes de salir de casa.
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0: felices, buen día, buen amanecer para Córdoba y todo el país. Buen día, Ulises.
1: Hola, Ulises, buen día, buen día, buen día. Sí, va a ser un lindo día hoy. Acá soy Sergio de Rafael García, voy yendo a trabajar al campo. Qué lindo, qué lindo, qué madrugar.
2: Buen día, Ulises, excelente la radio como siempre. Me gustaría escuchar algo de Martín Paz, Gustavo de la Cumbre, gracias.
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6: Vamos, vamos, vamos, que nos hemos pasado de tiempo. 5 de la mañana, 24 minutos en la República Argentina. Buen día para todos. 3515-199915. Muchos mensajes que llegan de Córdoba y el país. Buen día, Uli, saludos. El amigo Juan, para los compañeros, saludos diarios. Eva, José y Paco, que hoy se puso la 10, se preparó los cafés. Pasó un tema de la Mona. Bueno, abríamos el programa con la música de Fusión Retro. Va como loco. Tardista la Mona Jiménez, amor de mañana. Buen día.
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6: Vamos, vamos, que tenemos que presentar la Pepe.
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6: Mira, Luis Calderón. Saludos a mi hermano Jorge Videla. Estoy viajando de Alta Gracia a Córdoba a trabajar para el laboratorio Colstic. Está Karina. Buen día.
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6: De Arroyito Córdoba, Daniel Romero. Hoy festejamos las fiestas patronales en honor a Nuestra Señora la Virgen de la Merced, patrona del ejército argentino.
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6: Un abrazo muy grande, exactamente. Hoy es el día de la Virgen de la Merced.
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6: General.

del ejército argentino. Bueno, vamos. Vamos con la PP, querido, vamos. Buen día, gordo.

5 de la mañana, 28 minutos, la PP, la Peña Popular de cada mañana con los patricios, con sabor cordobés, arrancando esta nueva jornada desde Córdoba, desde Alvear 139, para toda la cadena popular. Y una canción que viene ahora, que hay algunos cantores nuevos que la han escuchado y la están cantando ahora, pero tiene sus años, una letra, una música. Yo, es una de mis canciones preferidas, te digo la verdad, que yo la escucho y digo, ¡ah! ¡Qué lo tiró, che! Pero bueno, no es muy, no suena mucho en la radio este tipo de canciones. Cuando pasan folclore, siempre pasan los más comerciales o así. Pero hay un montón de obras de musicales que son increíbles. Soy un fanático empedernido del folclore, soy un fanático de los cantores del Alba. Me acuerdo que mi sueño era ser un cantor del Alba. Obviamente pasaron cosas, pero bueno. Esta canción se llama Carta para una novia y es un espectáculo.

0: Cerrando este momento de la PP, señoras y señores, queridos amigos, quiero compartirles a ustedes que estuve hablando esta semana, mientras tomamos un cafecito acá en el patio de la radio, con María Becerra, nuestra María Becerra de aquí, de la cadena 3 Argentina. Ella está encargada de todas las emisoras adherentes de la cadena popular y me cuenta, Uli, ¿viste que yo les contaba el otro día que nos faltaban 12 emisoras para llegar a las 200? Bueno, tenemos 198 emisoras adherentes en el país. Me dice, Uli, estamos a tan solo una emisora de llegar a las 200. O sea que ahora, en este momento, hay 199 emisoras adherentes en la cadena popular a lo largo y a lo ancho del país, llevando adelante la energía de la popu. Estamos a una de llegar a las 200, cerrando la PP y saludando a todo el país que nos escucha.
1: Compuse esta chamarra para mi pueblo argentino y acá está parte del pueblo argentino que son ustedes.
0: Para todo el pueblo argentino que está conectado con la cadena popular, mandando mensajes que los quiero saludar. 3515199915. A toda la gente del interior del país, buen día, mandando mensajes, los quiero saludar. 3515199915. Pónganme de qué provincia, de qué localidad.

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0: dice buen día, aquí te saluda Peli desde España, volviendo para Valencia, te escucho todos los días, un saludo para Montecristo.
1: Hola Ulises, muy buenos días, hablamos acá Marcelo del Gonza, en la municipalidad de Río Ceballos, pasando un tema del chaqueño para ir levantando la peñita del día jueves.
2: Hola Ulises, ¿cómo andáis? Te habla Tito. Era para mandar un saludo al señor Julio, el chofer de Fondebus, que me deja en la Corzuela todos los días, muy puntual y muy buen chofer.
3: Hola Ulises, buen día. Acá llegando a Rosario, Daniel de Tilizarao, San Luis. Un abrazo y que tengan un lindo día todos.

de la mañana, 47 minutos. Buen día. La música de Prince Royce, Corazón sin cara. Fisher Sister. I don't feel like dancing. Lo que también sonaba hace un ratito nada más. La primera mañana de la radio y es mensajero explotado de mensajes a través del 3515199915. Saludando a todo el país. 199 emisoras adherentes. Estamos ahí a un pelito. ¿Llegaremos a las 200 antes de octubre o en octubre?

0: arriba la popu hasta las 6 de la mañana. Con tu mensaje, buen día.
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0: Bueno, Teresa Salas, como siempre, presente. Está Nico Martínez, que me cuenta que está desde Elena, escuchando en el trabajo, esperando a las 6 para ir a descansar. Un saludo para mi amigo Remigio, un tema de Jean Carlos. Saludos para Alejandra, el dueño de Chacinados La Martina, el mejor chacinado de Fraire. ¿Alejandra o Alejandro será? Está Mónica Montero de Las Palmas, feliz porque encontró que están saliendo dos plantitas de pimiento. Y me pregunta cuál es el nombre de mi mamá. Nelly se llama, Nelly Díaz. ¿Cómo anda usted? ¿Cómo está el tiempo por Córdoba? Acá en Rafael está bien frío, esperamos tener sol. Pasó un tema focal de tu elección, gracias, un fuerte abrazo. El amigo Vicente. Oli, buen día, gracias por agregar mi toallito del trabajo. Mayra de Villa Carlos Paz, beso grande, le mandamos un beso. Está Rita preparando todo para ir al trabajo, también presente. Bueno, muchos, mirá, acá. Soy uruguayo, saludos de Uruguay, Montevideo. Buen día para todos los oyentes de la mejor radio del mundo. Está Laura de Adelia María, empezando la mañana contándome que hoy celebran en el pueblo a la Virgen de la Merced. Para toda la audiencia, desde para el loco, bueno, un abrazo grande. Carlos de Río Tercero. Un tema para mis dos hermanos que cumplen años hoy y son de alma fuerte. Brenda, de jornada nocturna en el geriátrico. Está también por acá el amigo Ruku, que nos pedía el tema El Bañado de Soto, ya que hoy son las fiestas patronales por allá. Gonzalo, que nos pedía el tema Morir Cantando, El Chaqueño. Te escuchamos en el taller de costura, mi marido y yo. Mando un saludo a él, se llama Jesús. Soy Luciana del Río Segundo. Bueno, mira cuánta gente en Santa Fe. Está el amigo Boris y Paola de las Rosas Santa Fe. Panadería El Turco. Está el amigo Gonzalo Rivero, el Rulo. Le mandaba un beso. ¿Cómo anda, Rulo? ¡Feliz día! Porque hoy es el día del colectivero en la República Argentina. Para todos los colectiveros. ¡Buen día, buen día, buen día!
2: Pasa con el colectivero, compadre.
0: ¿Cómo anda, Rulo? A ver el colectivero, boletos.
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0: los colectiveros, el club de madrugadores del transporte. Se recuerda el nacimiento del transporte de colectivo de pasajeros en la ciudad de Buenos Aires. El 24 de septiembre de 1928, cuando un grupo de taxistas comenzó a realizar viajes compartidos con varios pasajeros. ¡Eso! ¡Buen día, buen día! Para todos los colectiveros. ¡Ajajay!
1: Vamos a cantarles un estreno, ya el segundo estreno. Se llama Costumbres Argentinas y dice así.

Mira, por acá está Nico, desde acá, el 70 del Sol Bus. Un abrazo. A los oyentes que están viajando en el colectivo, díganle buen día. Feliz día, colectivero.

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5: ¡Nos vamos!

De cuando estamos volviendo de Villa María, dejar a un paciente que trajimos de Santiago del Estero. La verdad, la Popol son nuestra compañía. Saludos para todos los ambulancieros que andan por las rutas argentinas. En Villa María, feliz día para mi colectivero, mi amor César, dice acá Dani, que trabaja en Trambús. Soy Fabián, chofer de Interurbano. Saludos para todos mis colegas. Feliz día para todos los colectiveros, en especial a la empresa Coniferal. Soy Rubén de San Juan, haciendo honor al día del colectivero, trabajando en el bondi, saliendo para San Juan. Está el amigo Luis de la Coniferal, también dice presente. Gracias, saludos. Vamos, vamos, vamos, vamos.

0: muchos mensajes, muchos saludos. Hoy es el Día Mundial del Gorila, también dedicado a la Fundación del Centro de Investigación de Primatología. Señoras y señores, nos vamos. Ha sido un gusto compartir esta mañana con todos ustedes. Un gran abrazo para todos. ¿Quiénes habla? Mi nombre es Ulises Llano. Nos encontramos nuevamente mañana a las 5 de la mañana. Para juntos hacer Arriba la Popu.
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0: Para los choferes, el amigo Imanol de la 600. ¿Cuántos choferes de colectivo, che? Un abrazo grande, feliz día. Cerrando con rock and roll. Nuestro máximo exponente, Sandro de América. Chau, hasta mañana.

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6 de la mañana, 4 minutos en toda la República Argentina. Ya estamos en jueves 24 de septiembre del 2026. Hermosa la mañana, no hace frío. 12 grados la temperatura en Córdoba capital, con un porcentaje de la humedad del 64%. Vamos hoy a una máxima de 34 grados.

0: Saludo cordial, abrazo gigante para toda la gente que escucha, que nos hace el aguante. Gracias por estar ahí, por acompañarnos cada día, cada mañana, y la invitación renovada para que sigamos juntos hasta las 8 de la mañana, simple, fácil. Ya sabés, a través del mensajero, a través del YouTube, a través del WhatsApp, podés hacer todo lo que quieras, mandás mensaje de voz, mensaje escrito, saludo, opinión, pregunta, pedido, todo, todo, acá estamos. Nos leemos, nos escuchamos, nos acompañamos, hacemos este...
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Este tema te lo pasó la choferesa Nancy, un beso grande, Nancy. Y para todas las choferesas y para todos los choferes, hoy es el día del colectivero, ¿eh? Del colectivero y de la colectivera. Buen día para todos, un abrazo gigante. Gracias por acompañarnos, por llevarnos a bordo del colectivo. Los urbanos, los del interurbano, los de larga distancia.

Saludos para la gente que ya se está comunicando. Turco, soy Daniel. Viste ayer la hinchada argentina en el minuto 80. Cantaban jugadores, a ver si ponen huevo. Que no juegan con nadie. Para mí está mal, son juveniles, dice Néstor. Sí, ya lo comentamos. Turco, se sabe, ¿qué se sabe del cierre de los hoteles de Yosfai? Nos quedamos sin trabajo. Salud, campeón. Ya le pido a Manita que averigüe a ver qué pasa con los hoteles. Turco, pasate el gol de Mendieta para el delirio celeste. Turco, un abrazo grande, gracias por lo que hacen. Me encanta escucharlo todas las mañanas, dice Miriam. Y saludamos al gran equipo que está acá en el estudio mayor de Cadena Popular.

0: día, Rosa Beltramo, buen jueves, casi viernes, ¿cómo estás?
1: Muy buen día, muy bien, por eso de que es jueves, casi viernes.
0: Sí, ya estamos, ya lo tenemos. Sí, es más, yo ayer estuve todo el día pensando que hoy era viernes.
1: Claro, esas son las ganas.
0: Las ganas que llegue el fin de semana, por Dios. Claro. Adrián Simeone, ¿cómo va? Buen día.
2: Hola, muy buenos días, ¿cómo les va a todos? Espero que estén todos bien. Me llamó la atención esto, que una municipalidad de la ciudad de Buenos Aires baje las tasas.
0: No aumente, no es que baje. Claro, no va a aumentar el año que viene.
2: No aumente, y dije, ¿dónde estará la trampa? Sí. Y me puse a ver.
0: ¿Y cuál? ¿Hay una trampa?
2: No hay una trampa. Además, no es que no aumentan, rebajan.
0: Ah, pero además
2: rebajan,
0: van a rebajar.
2: En serio. Mira, la mitad de los vehículos va a pagar menos que el año anterior. La mitad de los vehículos. 40% va a pagar exactamente lo mismo, ningún aumento. Y el 10% restante va a dejar de abonar porque la exención, que ahora hasta ahora era de 20 años, va a pasar de 25 años, va a pasar a 20 años. O sea que todo, mira, por ejemplo, te doy un ejemplo, un Renault Kwid 2025. Pagaba una cuota bimestral de 134 lucas. Pasa a pagar 72.
0: ¡Ah, la miércoles! Che.
2: Es una rebaja grosa.
1: Vos que te querés ir a vivir siempre a Mendoza, ¿por qué no te vas a vivir a Buenos Aires ahora?
2: El porcentaje de la tasa, es una rebaja
0: importante.
2: Pero de verdad, digamos. Claro. ¿Me
0: entendés? ¿Será porque es un año político?
2: No, sí, le encontré la trampa.
0: Bueno. Déjame que ya vuelvo con vos, porque está manita, inquieto, movedizo. Ya está arriba de un colectivo en el día del colectivero. Bien, manita. Ese es el móvil de la Popu, señoras, señores. Emanuel Manita, desde las calles de Córdoba, desde uno de los colectivos que nos escuchan. Dale, manita, dale. Buen día.
3: Buen día, Turco. Buen día para todos. No quiero hablar tan fuerte. Estoy en vivo, discúlpenme, para la Popu, porque están algunos pasajeros que están durmiendo, viste, yendo para su trabajo. Estoy en la línea 17. El chofer es Carlos. Hace 14 años que es chofer, lo que puedas. Todo bien, feliz día.
4: Carlos, gracias, muy amable.
3: ¿Hasta dónde estamos yendo ahora? Y después la vuelta, llegamos.
4: Parque Nueva Esperanza.
3: ¿Feliz siendo colectivero?
4: Sí. Muy contento. Algo que uno no gusta.
0: Mira.
4: Es lindo trabajar de algo que te gusta.
3: Y veo que a todos los pasajeros le decís buen día, que tengas un lindo día. Es una forma de arrancar, ¿no?
4: Sí, una forma de arrancar y un respeto hacia los pasajeros también, porque ellos también te saludan, te dicen buen día, que tengas buena jornada. Es algo mutuo entre el pasajero y el conductor.
3: ¿El chofer ya va conociendo a los pasajeros que sube a cada hora, en cada parada?
4: Sí, hay veces. La mayoría de las veces sí sabe dónde suben, dónde bajan o dónde pueden estar llegando, corriendo, jugado por el horario, en algunas zonas, complicadas. Entonces ahí mirá, las quienes están llegando lo esperan, el problema.
3: Gracias.
4: No, por favor, que tenga buen día.
3: Bueno, Turco, feliz día para todos los colectiveros. Gracias al chofer que se prendió en dejarme subir, gracias a los pasajeros. Estamos haciendo el móvil en vivo, como corresponde, hoy, arriba de un colectivo, celebrando a los colectiveros en Vamos Viendo, en la Popu.
0: Excelente, manita, sí, se labura el móvil, excelente, como siempre. Gracias por estar ahí y por subirte al colectivo. Y un abrazo a todos los colectiveros en su día.
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0: nos vamos con Mauricio Cocolo. Perdón la demora, pero Marita estaba arriba del colectivo. Emma, querido, ¿cómo estás? Buen día.
1: ¿Qué tal, Turco? ¿Cómo estás? Buenos días.
0: Emma, le dije Emma.
1: Yo saludé por la duda.

0: Plata sobre el final metió un golazo de afuera del área.
1: Por favor.
0: La clavó al ángulo, terminaron empatando 1-1. Mucha gente había. La Cuellar prácticamente llena. Ayer en el Julio César Villagra fue empate 1-1. Y a propósito de juveniles, lo que comentaba el oyente, que ha sido tema ayer durante toda la tarde y todavía hoy se sigue hablando. Ganaron los pibes de la sub-19, el equipo que dirige Placente. Se juegan los juegos o de sur históricamente, ahora son suramericanos. En fútbol, Argentina le ganó a Perú 1-0. Iban 80 minutos y la cancha empezó a cantar el famoso tema Jugadores.
1: Jugadores. Sí.
0: La, la, la, la, la, la
1: madre.
0: A ver si pone. Que es un tema que ya a esta altura está completamente desvirtuado. Debe tener como unos 15 o 20 años y surgió como un grito de guerra para cantarlo. Cuando tu equipo juega de local, viene en una mala racha, no le gana a nadie y está jugando contra un rival supuestamente inferior, y en ese contexto, si está perdiendo contra un rival inferior y no le gana a nadie hace un montón, entonces la gente explota, se cansa y le canta Jugadores. Pero a una selección argentina,
1: no, increíble,
0: de pibes, y que estaba jugando una semifinal, no se entiende. Yo he leído algunas explicaciones de gente que estuvo en la cancha y no sé si es mejor o es peor la explicación.
1: ¿A qué dicen? Porque
0: dicen que había muchos pibitos que aprovechan, lo hacen como una actividad escolar, las entradas son gratuitas. Van muchos chicos de los colegios de Rosario.
2: Es peor entonces, ya está.
0: Entonces es peor.
2: Es mucho
0: porque
2: peor.
0: Porque dice que lo hacen casi como un chiste, porque se aburren, porque el partido no les interesa.
2: ¿Cómo que se aburren?
0: Porque quieren agredir, porque lo consumen de las redes y entonces se sienten unos vivos bárbaros porque trasladan lo que pasa en las redes a la realidad. Un poco claro. Por ahí pasan las explicaciones.
1: Son jugadores de 17, 18 años.
2: De la 19, misma edad que los que los insultan.
1: Que los que insultan, claro, exactamente. Claro.
0: Después hay un grupito que está en la popular, que es la barra de Newell's, que seguramente habrán visto el otro día, fue a agarrar a uno a trompadas porque tenía algo que se parecía a una camiseta de Central. Se la hicieron sacar, le pegaron dos trompadas. Bueno, pero eso fue otro acontecimiento. Dicen que había mucha familia, muchos padres, madres, con los chicos. Una cosa muy extraña lo que pasó.
2: Hay que dejar de aplaudir a los indignados. No solamente en el fútbol, en la política, en todas partes.
0: Una cosa, es como
2: son muchos años que les decimos que sí, que tienen derecho a hablar, a quejarse, a llorar, que yo pago mi entrada o que yo, les regalo mi tiempo.
0: Sí. No. Se ha impuesto esa cultura.
2: Sí, claro.
0: Se ha impuesto.
2: Es una porquería esa cultura.
0: Esa idea de la exigencia, yo soy el dueño de este espectáculo, si yo no vengo ustedes no cobran. Que bueno, en el fondo, desde el punto de vista económico puede ser real, pero en la actitud, sobre todo por el contexto, no poder discernir dónde estás. Y después creo que puede haber pasado algo que siempre pasa, en la masa arranca uno y el resto se va contagiando.
1: Horrible lo que pasó, estuve viendo el partido ayer y vi cuando ocurría eso.
0: Además, otro detalle que lo marcaba ayer el ingeniero Gutiérrez en la cadena del gol, que me pareció muy preciso. Estos pibes, los de la selección argentina, son conducidos por una generación que fueron pibes y siempre eran noticias, ¿se acuerdan? Los equipos de Pekerman en este tipo de torneos.
1: Claro.
0: No solo porque ganaban, sino porque ganaban el premio Fair Play.
2: Claro.
0: Los Samuel, los Aymar, los Placente, los Scaloni, los Riquelme, los Cambiaso, todos pibes que se comportaban de mil maravillas. Eran ejemplos argentinos en el mundo y siempre ganaban el Fair Play por el comportamiento. Y en esa línea han seguido las selecciones argentinas. Y resulta que ayer unas 30.000 personas se les ocurrió cantar eso.
1: Bueno, ahí está, la verdad, horrible lo que pasó. La gente lo habrá visto, lo habrá, bueno, nos están comentando los oyentes. Es Mauricio Cocolo, acá.

0: saludar a Pedro Calíbar, un pasajero que también nos escucha conmigo todos los días. Bueno, él es uno de tantos.
1: Vamos todavía para Rubén Sosa, sanjuanino, y para Pedro, pasajero, todos arriba del colectivo, en el día del colectivo, un abrazo grande. Por eso te decimos que esta es otra manera de empezar el día informados, no a

0: familia, ¿cómo están? Acá escuchando desde Belvín, la popula más popular del país. Marcelo y Claudia. Claudia se quedó dormida hoy, así que un tironcito de oreja.
1: Vamos.
0: De ricas tentaciones, Belvín. Aguante el Cele de Alberti y el Cele de Litín.
1: Gracias, gracias. Un abrazo grande también ahí en Belvín, escuchando la popu. Y no para la gente. Buen día, Turco. 18 hermosos grados por Villa Dolores tras la sierra. Bendecido día para ustedes y toda la audiencia. Vamos con todo. Un día más agradeciendo a Dios por salud, trabajo y el pan de cada día. Vamos, Turco, que la vida es bella. Gracias, chicos. Ahí en Villa Dolores, en tras la sierra, también escuchando la popu.

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0: María Rosa Beltramo, ¿con qué vas? ¿Qué tenés?
1: Voy con algo de lo que vamos a hablar seguramente al menos una vez por semana, de acá a la eternidad, que son cosas que hace la inteligencia artificial. Exactamente. Lo que sabíamos que iba a suceder, ya sucedió. O sea, es que se publicó primero en Canadá, después en Francia, el mes pasado, una novela que se llama ¿Era eso o morir?, de un haitiano, que se llama Telison Orelien. La novela fue recibida por con buenísimas críticas. Inmediatamente ganó un premio, que parece que es un premio, digamos, de mediana importancia en Francia, pero está candidateada a los 5 mejores premios que se dan en ese país. ¿Y qué pasó? Desde una cuenta de X que tenía inicialmente solo 92 seguidores, alguien afirmó que toda esa novela estaba hecha con inteligencia artificial.
0: No, ¿y cómo lo supo?
1: Claro, vos sabés que es un problema, no hay pruebas concluyentes, claro. No hay forma de probar eso. Sí había formas rápidas últimamente de probar los plagios. Vos simplemente ponías parte del texto en el buscador y el buscador, si hacías una buena búsqueda, te lo terminaba demostrando. Esto no, la inteligencia artificial es creativa. Y puede seguir, si le das buenas indicaciones, te puede crear un estilo. Me imagino que una de las cosas que tendrán que hacer de ahora en más es, no sé, contratar expertos para que los expertos sí saben que esto que se te atribuye a vos, en realidad puede ser de Adrián o de una IA, porque analizan modos de escribir que son personalísimos. Para el común de la gente, no. Yo lo que digo que es peligroso es que ahora destruir la reputación de alguien, o sea, vos te mataste escribiendo algo y yo publico
0: que eso está hecho
1: con IA.
0: Claro.
1: Y lo único, yo no sé si lograré convencer a toda la gente. Eso sí.
0: Se instala la duda.
1: Vos estás candidateado para 5 premios. 5 premios que hacen que de esta novela, que hasta ahora solo se vendieron 35.000 ejemplares, se pueden vender en un día 2 millones.
0: Claro.
1: Yo instalo la duda. Y yo te aseguro que los que dan esos premios dicen, bueno, mira, tenemos tanto. Esto dejémoslo al lado, porque mejor yo no quiero hacer claro, sapo.
0: Mejor elijamos otro.
1: Sí, yo no quiero ser la estúpida que va a decir, que va a premiar esto que escribió una IA.
2: El así típico que efecto de la acusación falsa, digamos.
1: Claro,
2: por genera supuesto el daño y el efecto antes de que
1: claro
2: se conozca nada, digamos. No,
1: sobre todo mientras sea imposible. Por el momento lo es, ya van a crear una forma de probarlo. No
0: claro,
1: hay forma
0: por el momento es difícil o imposible de
1: claro,
0: verificar si
1: claro,
0: efectivamente toda la novela
1: claro
0: fue escrita con IA, como está hecha la acusación. Porque mientras
1: sí
0: tanto, bueno, está esto que decís vos, Adrián.
2: Está.
0: O sea,
2: es lo mismo está que pasa con las acusaciones
1: sí
2: falsas.
1: Con la política de la cancelación.
2: De la cancelación, claro,
1: claro,
2: igual.
0: Bueno, ¿qué tema?
2: Hay un proyecto de ley, justamente, está en el Senado, impulsado por Carolina Lozada, para aumentar los castigos por falsas denuncias.
1: Sí.
2: Pero ahí está trabado, porque no se sabe si va a salir, porque
1: sí. Pero está fuertemente ideologizado el tema, porque además estudiaron cuántas falsas denuncias hay, y es algo así como menos del 1%.
2: Pero que tampoco podés saber bien cuántas falsas denuncias hay,
1: sí,
2: justamente porque son falsas.
1: Bueno,
0: temazo de lo que estamos viviendo y de no me quiero imaginar lo que vamos a seguir en el tiempo con la inteligencia artificial. 634.
3: Señoras y señores,
0: sí,
3: latinos del mundo.

0: Hola, Turco, ¿cómo anda? Buen día.
1: ¿Cómo le va?
0: Soy Tito, alias El Ñaña.
1: Ah.
0: Es para saludar a Julio, el chofer de la Fonobús.
1: Bueno.
0: Que lo tomo ahí en Castro Barrio a las 6 menos... 5 menos 20, digo.
2: ¡Dale de una vez!
0: Es bueno. Un buen chofer.
1: Sí.
0: Y va escuchando la popu. Dale un saludo grande. Y es muy buen chofer y muy puntual. Y feliz día.
1: Tito. Gracias, Tito. Te mando un abrazo para vos, para el chofer en su día. Feliz día para todos los colectiveros.
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0: Mauricio Coco, ¿lo sabe qué pasa? Sí. Están jugando en Rosario. Mm. Y en Rosario no quieren a nadie que no sean de Rosario. Así que, por eso putean. Así son los rosarinos, pa. Lamentablemente. Los cordobeses, cuando vamos a jugar allá la Copa Argentina, nos recagan a palo.
1: La pasa más.
0: Así que no sé qué pasa ahí en Rosario. Y Santa Fe, ¿no? Porque Santa Fe también.
1: Yo no quise decir nada de eso, pero me parece que algo puede haber.
2: Bueno, listo.
3: Para, ¿qué? ¿Pero qué vos qué decís, Coco?
1: Que los rosarinos se sobregiraron con el tema del fútbol.
2: Sí, sí, sí.
1: Se creen que inventaron la comprensión correcta del fútbol.
4: Claro.
1: Ellos son la génesis del hinchismo.
4: Claro.
1: Son, entonces, se inventaron lo del clásico más caliente del mundo. Se inventaron lo de que son los mejores hinchas del mundo, se inventaron, entonces están como sobregirados. Y en ese sobregiro puede que pasen estas cosas. A lo mejor no es una apreciación completamente errónea, pero puede que algo de eso haya.
4: Yo me acuerdo cuando lo hacían como si formara parte del calendario, que era balear el portón de entrada de la los casa familiares. De la abuela de Maxi, sí. Rodríguez, que era la única de la familia Rodríguez, parece que tenía una casa con acceso al público, porque, no sé, está en la zona céntrica, y en cambio el resto de la familia vivía en countries. Así que antes de cada clásico...
1: ¿Te acordás?
4: Sí.
1: Que le pintaban el paredón de la casa.
4: Claro.
1: No todos, por supuesto, es una injusticia generalizar, no todos. Pero a mí me parece que hay mucho de eso. Sí.
2: Bueno, sí, yo coincido también, me parece que los rosarinos... Se sobregiraron.
1: Se pasaron de mambo.
2: Sí, sí, ya no es una cuestión de que sean fanáticos.
3: ¿Y eso los lleva? ¿Son más violentos?
1: Y...
4: Sí. Digo, el nombre de la pasión justifican exterminios.
3: Porque antes había hinchadas caracterizadas por la violencia, que yo me acuerdo en una época era Chacarita.
1: Un grupo. Eran 100, 200. Y ahora es como que se ha extendido a todo. Cualquiera camina por Rosario y se cree Pillín, Bracamonte, el jefe de la barra de Central.
2: Bueno, 644, la gente que no para de mandar la palabra milanesa, la palabra cerdo, nombre, apellido, tres últimos números del DNI, al mensajero, al YouTube, al WhatsApp. Ya vuelvo con lo que pasó en Olivos, la denuncia, alrededor de la carne,
4: sí.
2: ¿No? De la carne que compra el gobierno en Olivos y en la Casa Rosa. Y bueno, no sé, ¿a vos no te parece? No doy encuestas entonces.
3: No, sí.
1: Adrián no quiere, dice que no.
3: No, yo digo que...
1: Que mienten mucho.
3: Las encuestas son lábiles,
2: bueno,
3: son
2: tengo,
3: sinuosas.
2: Tengo una de Poliarquía.
3: Depende de quién haga,
2: ¿viste? Poliarquía es seria, es de Alejandro Katterberg.
3: Sí,
1: ajá.
4: Pero de las series y de las otras, todas también, más o menos en un punto coinciden.
3: ¿En qué punto decís vos,
4: María? En el punto de la reelección de Milei.
2: Y tengo otra de CB Global Data que se conoció ayer.
1: Sí.
2: No, ya vengo. Dame un minuto porque no quiero amontonar temas. Ya sabes, no es un programa informativo.
4: No.
2: Intentó ser un programa en los comienzos, un programa periodístico.
3: Ya nos dimos por vencido.
4: Fracasemos con todo de
2: hecho. No nos sale.
1: Sigue fracasando. Dale,
2: no sale. Ponele música a la mañana, mamón, dale, hermano, dale.
1: Dale.

0: anoti caliente, con los come gato eso.
1: Bueno, bueno.
0: ¡Cócalo!
1: Sí.
2: ¡Yeah, yeah!
1: Oh, qué señor.
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0: Nacho, por favor, qué metáfora. Estaba ¿cuál? Durmiendo, Arjona, eso. Sí. Yo sigo siendo río, tú sigues siendo playa.
1: Oh,
0: se junta la playa y el río. Sí. José Luis Perales en la mañana de la Popu.

0: mal talleres, boludo. Yo ahí toda la...
1: ¿Qué pasó?
0: No, no, que a Mamón de lo tiene mal talleres, boludo. Yo toda la noche le pido.
1: Sí.
0: No sé, le pido a Dios que. ¿A quién? Sí. No sé. Pido que gane taller así mejora Mamón.
1: Va a tener que cambiar de Dios, sí. Probar con otra religión.
0: Bueno, vamos a la calle. Vamos a la calle. Vamos a la calle de la ciudad de Córdoba porque está Manita ahí en el puesto de tortillas.
1: ¿Dónde está Manita?
0: Es lo que le quiero explicar a Mamón. Él pone música, pero está Manita.
1: Ah.
0: O sea, la contradicción de Mamón. Le pide a Manita que vaya, que haga nota. Sí. Y cuando está Manita, pone música. No hay que darle a Manita. Vamos. Vamos, Manita, a las calles. Vamos en el puesto de tortillas. ¿Dónde estás?
2: Bueno, Turco, mandaron el mensaje, Cristian mandó el mensaje, sí. Estamos en José Ignacio Díaz, tercera sección, debajo del puente, aquí arriba pasa la circunvalación, está Cristian, está con su esposa María José, hace un mes que están en este puesto, están haciendo tortillas y son fanáticos de la Popu. Vos imagínate, nos bajamos del auto con César Ñañez, que ya le voy a contar, César Ñañez no para de comer el monce, bueno. Y estaba la Popu full. Sí. Vení, Cris, vení. ¿Cómo andas? ¿Todo bien?
3: Todo bien, gracias a Dios, sí, un espectáculo, un hermoso día.
2: Bueno, hace un mes que estás acá, contame eso, ¿con cuántas tortillas arrancaste y en menos de un mes en cuántas estás?
3: Bueno, ahora arrancamos con 15 y ahora estamos vendiendo entre 30 tortillas por día.
2: ¿Doblaste el número que comenzaste en menos de un mes?
3: Sí, gracias a Dios, sí, la verdad que sí, bastante bien, bastante, bueno, bastante.
2: ¿Cuánto salen?
3: La tortilla, 2.000 pesos cada una.
2: ¿Vos las haces? ¿Las hace María José?
3: Las hago yo. Las hago yo, las hago yo. Ella me acompaña todos los días.
2: Bueno, gran compañía.
3: Fiel amiga, sí, exactamente.
2: Bueno, a ver, un secreto para hacer las tortillas, ¿qué tiene que se destaquen de las demás?
3: Secreto ninguno, prácticamente lo mismo de siempre. ¿El amasado? ¿Podría ser un tiempo de amasado? Sería el mismo secreto.
2: Bueno, cuando nos bajamos estabas escuchando la Popu full, le pedimos que baje un poquito para que no se vuelva. ¿Qué significa la Popu para vos? ¿Qué significa el programa?
3: Un sentimiento, la verdad que los levantamos todas las mañanas y por ahí medio bajoneo, pero ponemos la Popu y es pum para arriba acá.
2: Te levanta el ánimo.
3: Mal, sí, los levanta realmente el ánimo, sí.
1: Son grandes las
2: gracias
1: tortillas,
2: para, mientras la gente... Son grandes, y Monse me dice... Vamos a ver cuánto tiene de alto la tortilla. Sí. ¿Sabes mucho, César Ñañe, de tortilla?
4: Gracias, vamos viendo. Mira. Varias tortillas tengo, comida, gracias a Dios. Riquísima. Aceptada, venga, gente.
2: Riquísima, bueno, aquellos que estén cerca de José Ignacio Díaz, tercera sección, debajo del puente, de la circunvalación, que vengan, que frenen, que hay muchos oyentes que tocan bocina. Y por último, María José, mate dulce o amargo. ¡Hola! ¡Vení! Bueno. ¡Vengan! ¿Mate dulce o amargo estás tomando?
5: No, dulce.
2: Bueno, y siempre lo acompañas a Cris.
5: Todos los días.
2: Gracias. Estamos aquí en donde nos pide... La gente, los oyentes, hacemos radio para ellos. Turco, te voy a llevar una tortilla para que veas, para que pruebes y para que compartas. Porque te juro que con esta tortilla no hay dieta que aguante.
0: Me encanta, me encanta. Che, ¿cuánta gente toca bocina? Bueno, los invitamos a que vayan entonces, a que vayan ahí, debajo del puente de la circunvalación a la altura de José Ignacio Díaz. Ahí está el puesto. Ahí están los carteles, tortillas a la parrilla. Estoy viendo la foto que estás mandando, Manita.
1: Los videos.
2: 2.000 pesos.
1: ¿Ñañe hace el gesto de la tortilla cuando termina el video? ¿Qué es lo que hace? ¿No viste que al final del video hace un gesto?
2: Hay un video. Hay un video que vamos a subir a las redes. Monse, sí. ¿Qué quisiste hacer? ¿Un corazón, una tortilla cuando terminaste el video?
4: Un corazoncito. De felicidad.
2: Che, qué cantidad de gente que frena, que pasa, que... Hola, ¿cómo le va? Escuchando la radio. Bueno, muchas gracias. Bueno, está full. La verdad, la gente, que vengan, así le damos una mano. Hace un mes. Hola. Va al colegio, muy bien, hola, buen día, ¿cómo anda? No, ¿cómo se escucha este programa, Turco? ¿Cómo se escucha la Popu? Buen día, ¿cómo andás?
0: Escucho, mira.
2: Bueno, nosotros saludamos, somos un megáfono, es un megáfono. Monse está llevando dos tortillas, una para el Turco.
4: Sí, una para el Turco y la otra para los compañeros Mamón de María Adrián.
0: Muy bien,
2: grande.
1: tener.
4: Ay, no, pero Mauri, bueno, le vamos a guardar la puntita.
1: Bueno, gracias. Bien, gracias por la puntita.
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0: Me encanta, gracias. Ahí estuvimos con Cristian en el puesto de tortillas, debajo del puente de la circunvalación Altura, José Ignacio Díaz, para que vayan, para que compren, para que coman. Lo vamos a hacer nosotros también acá en el estudio con unos mates. Gracias, Emma.
6: Un abrazo. Yo quiero trabajar en lo que trabaja César Ñañez, loco. Es que te jode. Guarda, no te vaya a caer el andar, no. Ñañez.
7: Un aplauso para Manita, que lo volvieron a embocar pagándole. ¡Un aplauso! ¡Rico!
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0: Chicos, les dejo dos encuestas breves, cortito. Viste que este programa no es informativo, no es periodístico. No hablamos tanto de política.
1: Sí.
0: Pero se los dejo porque por ahí alguien quiere opinar, quiere mandar un mensaje. Y quiere decir, ah, Turque, ¿dónde saquen esa encuesta? Pero es probable que... La primera es una encuesta de poliarquía.
1: A ver.
2: ¿Todo el país?
0: Todo el país.
1: A la pelota.
2: Apa.
1: Escucha la música.
0: De septiembre.
2: Ah.
0: Es de ahora.
2: De ahora.
0: Fresquita. Sí, salió hace algunas horas nada más. Voy a dar tres datos nada más. ¿Quién aparece en primer lugar con el mayor apoyo de la gente en la Argentina? ¿Qué político, qué política aparece en primer lugar con el mayor porcentaje de adhesión de la Argentina?
3: ¿Adhesión o imagen?
2: ¿Imagen o intención de voto?
0: No preguntaron a quién votaría.
2: No. ¿Sino?
0: Aprobación.
2: Aprobación.
4: Bueno.
2: Sí.
4: No tengo ni idea.
0: Primer lugar.
1: Sí.
0: Pues yo no entiendo. Y entiendo también a la gente que me diga, no, Turco. Primera.
2: Sí.
0: Y eso que está presa, condenada, y no puede ser candidata. Primera, Cristina con el 38%.
1: 38. Mucho, che.
0: Segundo, Milei con el 34.
1: Claro. 34.
2: Y bueno, ya está.
0: Y tercero, Macri con el 18.
1: Ajá.
0: Macri.
1: Mira vos.
0: No, chico.
1: Bueno.
2: Pero la gente no elige. La gente elige entre nombres que le dan los de la encuestadora. No es libre. Por eso aparecen algunos y no aparecen otros que deberían.
1: Bueno, tampoco hay mucho más dando vuelta, ¿eh?
0: Ahora te doy escenario 2027.
1: Claro,
2: a ver.
0: Ahora
1: eso
0: sí.
1: Me gusta. Escenario me gusta, a ver.
0: Ahora sí, ante la pregunta.
2: La que sale primero, por ejemplo, no puede ser candidata.
1: Ahí va.
2: O sea,
1: Argentina decide.
0: No, pero está la pregunta. ¿A quién preferiría como próximo presidente?
1: Escenario 2027.
0: Y le da tres escenarios. Tres candidatos.
1: Sí.
0: Cristina, Milei y Macri.
1: ¿A quién vota?
0: Usted. Y de nuevo, 38 Cristina, 34 Milei, 18 Macri.
1: Ajá.
2: Bueno.
0: Qué loco.
2: Es engañosa la encuesta.
1: Pero ¿y a vos qué es lo que no te gusta o te...
0: A mí me parece digamos, después de tantas condenas, está presa, no puede ser candidata, y después de tantos gobiernos...
2: Sí.
0: Que la gente la siga eligiendo. Pues yo puedo entender, no sé, lo elegí a Kicillof, lo elegí a, no sé...
1: Massa.
0: A Massa, qué sé.
1: Bueno. Algún otro de...
0: Y tengo otra encuesta porque han dado las 7 ya, no...
1: Los nuevos no aparecen, ninguno.
3: ¿Tiene indicadores negativos eso? Porque eso es como...
1: también,
3: aprobación,
1: claro.
3: Y desaprobación.
0: Ahí voy con las noticias, no quiero... La otra, perdón, con la pausa.
2: Sí.
0: Estudio Nacional, CB Global Data.
1: Ajá.
0: Evaluó la imagen del presidente y el gobernador de Buenos Aires en las 24 provincias argentinas. Acá no le preguntan, acá no le preguntan a quién votarías.
2: Por favor. Quiero saber Córdoba.
0: Poliarquía ya preguntó lo que acabamos de decir, a quién votarías entre Cristina, Milei y Macri.
2: Sí.
0: Y dio 38, 34, 18.
2: Sí.
0: Ahora,
1: lo que pasa es que a la señora tendrían que ir al bar para habilitarla, bueno, está habilitada.
0: No, por eso no está habilitada, pero bueno.
2: Por eso digo que es mentirosa la encuesta.
3: Por eso es tan importante cómo se preguntan. Por ejemplo,
2: sí,
3: si le diera la opción entre Cristina, Kicillof y, no sé, Milei, el primero sería Milei. Porque se dividen los votos de dos en uno.
2: Está hecha con esa intención.
3: Claro, entonces,
2: claro.
3: Vos al voto anti-Cristina lo dividís en dos en esa opción, porque le da la opción de Macri o Milei.
0: No, entonces
1: ¿y el último?
0: No, entonces no lo doy.
2: No, a mí no me vas a dejar esperando por esta encuesta, dale.
0: Bueno, imagen.
2: Sí.
1: Ajá.
0: y me dieron dos imágenes. La de Milei y la de Kicillof. Los dos que están ahora en Estados Unidos, claro, juntos. Sí. Va, juntos. Al mismo tiempo, quiero decir.
1: Que la teoría indica van a ser los contrincantes.
0: Exactamente.
1: Claro. La teoría, después.
2: Sí, sí.
0: Bueno.
2: A ver.
0: No, lo que pasa es que lo tengo por provincia.
2: Ah, bueno, también quiero saber Córdoba, y aparte. La música. Pero primero da la nacional. ¿Por qué la música? Y después da Córdoba y Mendoza.
0: Bueno, no, te voy a decir así. Dale. La diferencia,
2: sí,
0: que antes era de 8 puntos,
2: sí.
0: Milei le sacaba 8 puntos a Kicillof, ahora le saca 2 puntos.
1: ¡Apa! Un empate técnico, como les, sí, gusta decir
2: ahora,
1: a ustedes.
2: Ahora da Córdoba.
0: ¿Querés saber Córdoba cómo,
2: sí,
0: está?
2: Sí, claro.
0: Córdoba, 52% de imagen positiva para Milei,
2: sí,
0: y 19% para Kicillof. No. Mendoza, 53% de imagen positiva para Milei,
1: sí,
0: 20% para Kicillof.
1: ¿Buenos Aires tenés?
0: Sí, claro.
1: A ver.
0: Provincia de Buenos Aires, 43% de imagen positiva para Kicillof,
1: sí,
0: 35%, 10 puntos prácticamente.
2: Claro. Y bueno, pero...
0: 35%,
1: no es un dato menor, ¿eh?
0: No, es mucho. 35% claro, de imagen positiva para Milei, provincia de Buenos Aires.
1: Porque además Kicillof viene gobernando en Buenos Aires.
0: Sí.
1: O sea.
0: Bueno. O sea que Córdoba y Mendoza son donde mejor.
2: Como siempre.
0: Donde mejor mide Milei.
2: Claro.
1: Mira vos.
0: Pero viste, hay gente que todavía no se dio cuenta.
2: Eso.
0: 7,5. Dale, hermano, separame, uy, sacame de este momento. No, no, cada uno que haga su interpretación.
1: No sé. Yo se los dejo. Hasta luego.
2: Hoy no podemos hacer choripán porque hay lluvia. María Rosa. María Rosa. ¿Cómo te quiero? Te extraño.

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6: Ser con el interurbano, porque habrá mucha gente del interior que quiera venir a Córdoba a verlo al Papa. Así que bueno, lo vamos a averiguar. Turco, ¿por qué no haces un concurso? A ver quién hace el mejor. Y le regalas una bolsa de criollo, una docena de sándwiches, un costillar.
7: Unas tortillas.
6: No, chicos, no den idea. No, está bien, está bien. Bueno, listo. Gracias, muy atento, muy amable.
7: Yo creo que a Adrián no le sale. Me parece a mí que no lo puede hacer.
6: A ver, Adrián, querea.
8: Por favor, claro.
6: Parece Palito Ortega.
8: Que es el mejor.
7: Palito.
8: Es el mejor para eso, Palito. No hay nadie que le parezca.
7: Le llegará, bueno. Palito.
6: Listo, sí. Chicos, levántame, dale, sí, seguí. Dale, pone más palito. Música.
9: ¿Cómo andan? Espero que tengan un excelente jueves. Lo escucho siempre, pero es la primera vez que le escribo. Espero que tengan un hermoso día. Soy José Luis de Rafaela. En este momento en la cocina, preparando el desayuno para los chicos. Soy cocinero en una escuela. Gracias, que lo pasen lindo.
6: Qué lindo, José Luis, un abrazo. Preparando la comida para los chicos en una escuela en Rafaela. También escuchando la Popu. ¿Turco? Sí. No, vos sabés que no lo vi yo, pero...
7: ¿Qué cosa?
6: Pero capaz que vos sí, Mauricio, no.
7: ¿Qué pasó?
6: Acá hay un oyente que me dice si vi...
7: Sí.
6: Lo que pasó ayer, pregúntale a Coco lo que opina de lo que hizo el técnico de Talleres al terminar el partido de la reserva anoche en casa, Alberdi.
7: Sí.
6: Y sobre el jugador de Talleres, el 2, el gesto de molesto por lo que hizo su técnico. Soy Diego de Argüello, no
7: esa
6: lo vi.
7: Esa parte no la vi bien. Hay un momento en el que termina el partido y van saliendo y es como que... No sé si se enoja con alguien o le gritan algo o él le grita algo a los otros... Fue como medio confuso eso, y después hubo otro episodio donde se metió un hincha a la cancha que parecía tener una camiseta de instituto, pero no creo que haya sido. Era camiseta roja y blanca. Acá hay un oyente que me dice que puede ser de Villa Siburu, que es un club que está ahí cerquita de Alberdi. Uh-huh. No sé, hubo como dos momentos raros. Un hincha que se metió a la cancha a pelearse con los jugadores de Talleres, y el otro, el de Rodrigo Acosta, el técnico de la reserva de Talleres, discutiendo con gente de Belgrano. Tuvo caliente el clima ayer. Caliente.
6: Bueno, una lástima, sí. La reserva, que eso no... bueno, 1-1, terminó el partido. Acá me pregunto cómo terminó, 1-1, iba ganando Talleres y...
7: Lindo partido. Bajaron varios de los que habitualmente juegan en primera, sobre todo en Talleres. Jugó Dávila, jugó Giovanni Baroni, Chamorro... Tiago Baroni, que es el hermano.
6: Bueno, Turco, buen día. ¿Me pueden informar si los feriados del 9 y 10 de noviembre es para los empleados domésticos también? Muchas gracias, beso, dice Verónica. Sí, claro.
8: Es para todo el mundo,
6: para
8: no
6: todo
8: hay
6: el mundo.
8: Excepciones.
6: Sí, feriado el lunes 9 en todo el país. El martes 10 solo para Córdoba.
8: Sí.
6: Y el miércoles 11 solo para Ciudad de Buenos Aires y Provincia de Buenos Aires.
8: Sí.
6: ¿Por qué tiene que ser gratis el transporte? Dice... Nilce Mabel. Sí, ¿qué pasó, María?
8: No, me cuesta entender el origen de la pregunta y la intención. ¿Qué teme por el quiebre de las empresas de transporte, por el de la municipalidad? Es natural que quieran favorecer el transporte de gente que no toda tiene el dinero necesario,
10: claro,
8: para movilizarse y ver al Papa.
10: Sí, sí. Sí. Va a ser transporte.
8: Además, ¿qué es lo que cambia, digo, en el... en el balance de las empresas de transporte y de la municipalidad o la provincia o la nación?
7: Ese es un punto importante. Si no entendí mal, cada jurisdicción se hace cargo de los gastos que conlleva la visita. Es decir, Córdoba se hace cargo de lo que corresponde a Córdoba, Luján de lo que corresponde a Luján, Capital Federal de lo que corresponde a Capital Federal.
10: Sí. Sí,
7: o sea,
10: sí,
7: no, cada... no es que hay que baja plata de la nación para el movimiento en Córdoba. Es la provincia la que se hace cargo de todo lo que pase en ese día, digamos.
10: Sí. Turco, me parece bárbaro el transporte gratis. Si no, hay mucha gente que no va a poder llegar. Sí, me parece que lo hacen para eso, obviamente. Hay gente que no puede llegar o que le significa un costo en su economía diaria o mensual, y entonces, bueno.
7: Y hay muchos eventos que se hacen con transporte gratuito. No lo veo mal, sí. No me parece.
10: Está además, ayer Pasolini confirmó que la Nación no aporta fondos.
7: Eso.
10: Para los gastos organizativos en las provincias.
7: Exacto.
10: O sea que todo el presupuesto del evento en Córdoba será afrontado de manera conjunta por el gobierno de la provincia y por la municipalidad.
11: Y lo dije, pero lo planteó como en tono de queja, que...
10: No, aclaró, no, simplemente. No, okay.
7: Yo escuché, creo que...
8: No, porque le pregunten por eso.
10: No, claro. Le pregunté y él dice, no, la Nación no aporta, el evento está a cargo de la provincia y de la Municipalidad de Córdoba. Bueno, listo, chicos, no quiero molestar a nadie, va a ser transporte gratuito. Turco, ¿por dónde va a ser el recorrido del Papa Móvil?
12: Ah, y yo me...
10: ¿Cómo? ¿Qué pasa?
7: No.
12: Parece que fue el de Dávila que tomó con el día seguro el guaso.
10: No, bueno, no.
7: Que acá me dice el amigo Cachi que se metió a la cancha, les empezó a hacer la gallinita a los jugadores de Talleres.
8: No.
7: Y después dice, Martín me dice que les empieza a bailar.
8: A los Tevez.
7: Les hace gesto de gallina y les baila.
8: No. ¿Se acuerdan?
7: No, bueno. Pero no es el suegro de Dávila.
10: No. Hola, chicos, quiero decirle...
11: ¿Está bien que sea el transporte gratuito?
10: Sí, para mí sí.
7: Yo digo también que sí.
10: Sí, para mí sí.
8: Por favor, pero...
7: Vos, Adrián, no te cierra.
8: Yo voto por...
11: No me he puesto a pensar seriamente.
8: Yo voto porque busquemos problemas en serio.
11: No quiero ponerme a pensar.
10: ¿Cómo, María?
8: Yo voto porque busquemos problemas en serio.
10: Sí, no me
8: pone... O sea, discutir sobre la gratuidad del transporte un día, el día que va a estar el Papa... Como discutir por el feriado, por la pertinencia de ese feriado, me parece de gente suiza que no sé, que está aburrida y que no tiene ningún tema para discutir.
10: No, pero que además, no sé cada cuánto viene un papa, si es que viene. Hay lugares, hay ciudades de la Argentina donde nunca fue un papa.
8: Exacto, por supuesto.
10: No sé, pienso en La Rioja, en Mendoza, en Ushuaia, perdón, en Tierra del Fuego, en
8: ¿sí?
10: Catamarca, en Jujuy. En Córdoba.
11: La verdad que yo no lo pienso en no quiero ponerme a pensar, pero si lo pensara, no lo pensaré en términos de la plata que se gasta, sino en otros términos.
10: ¿En qué términos? Bueno.
8: En términos políticos, institucionales. Lo que significa para los creyentes, lo que significa institucionalmente para la provincia visitada. En términos de dinero, hasta si querés, lo que significa en términos turísticos.
10: Claro, acá Francisco me dice
8: mil puntos de
10: vista. Pues, Turco, no solamente hay provincias, también países del mundo que nunca han recibido la visita de un papa. Claro, por eso yo, che, loco.
7: Acá me dice Nicolás, lo que se pierde por el transporte gratis es muy probable que se recupere con hoteles a full, ventas, movimiento.
11: No es por una ecuación económica, yo no es ese, en este caso no.
10: Bueno,
11: no es
10: ese. Listo. ¿Cuántos días falta para que venga el Papa?
7: 46.
10: Listo, lleva...
7: De memoria y al toque.
10: Sí, señor.
7: Vos fijate que vos me decís...
11: Sino que en la
7: ¿cuántos
11: constitución...
7: puntos tiene Taller en el campeonato? Yo no sé, pero ¿cuántos días falta?
8: Ah, bueno. No, mentira.
10: Las cosas importan.
11: En la constitución, sí. No, el Estado argentino es laico, por ejemplo.
8: Sí. Bueno, pero vos no podés ignorar que el país tiene una mayoría de católicos.
11: Sí, claro.
8: Además, siempre representa como un plus la visita del Papa, aún no en términos de creencias, sino es un jefe de Estado especial.
10: Bueno. Y aparece en escena...
7: ¿Quién aparece?
10: Que yo le pido, mande audio, mande audio, manda audio, dale, participá. Este es un programa de puertas abiertas.
7: No fue el suegro de Dávila.
10: Aparece Juan Blondón.
7: ¡Oh!
10: Y dice, hola, turco.
7: ¿Qué dice Blondón?
10: Para mí, para mí. Para mí dice Blondón.

0: el Papa por considerarla demagogia política. Claro, es probable.
1: Y como si un acto demagógico.
2: Y tenés al político de turno, digamos, que se pegotea también, aprovecha para pegotearse.
3: Sí, pero eso de todos los partidos, entonces, no tiene mucho sentido.
2: Sí, yo creo que cualquier partido probablemente haría lo mismo.
3: Claro. Es como cuando gana la selección del campeonato del mundo. Se pegan hasta los que nunca vieron un partido de fútbol.
4: Hola, Turco, querido, escuchá.
1: ¿Qué
4: tenemos para vos de regalo, Turco? A ver si llegamos y se lo cantamos al Papa.
1: A ver si llegamos.

0: están escuchando los chicos de La Monada. Ponen un poquito La Monada, ponelo, les mandamos un abrazo grande, gracias por el mensaje, La Monada.
1: Protégeme, Señor, con tu espíritu. Protégeme, Señor.

0: cantamos canciones, hermano.
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18: Saliste para ti, al tiro la iglesia.
19: Hola Turco, buen día, hola Marcos. Hay un cuentito para María Rosa, dice que Pulgarcito tenía infección urinaria.
9: Ah.
19: Y con orín colorado, este cuento se termina. Un saludo para mi amigo Pepe de Inter 91 de Córdoba en su día. Vamos, de
4: pásate el tiburón.

0: Bueno, sobre el tema que hablábamos más temprano de las patentes de los autos en Buenos Aires, que el año que viene no van a aumentar y además que van a bajar, preguntábamos qué pasará en el resto del país, no hablamos exclusivamente de Córdoba. Pero bueno, acá la gente de la Muni me dice, Turco, la Muni redujo 10% el gasto este año con una caída de la recaudación del 11%. Bueno, perfecto. Bien.
1: Pero perfecto.
2: Y el tema es que, ¿en qué lo redujo?
0: Ah, bueno, no sé.
2: ¿En qué lo redujo?
0: No sé, la verdad que no.
2: Por ejemplo, ¿lo redujo en sueldos o en los baches que ahora le financia la provincia, digamos? El tapado de baches. Claro. Dejó de poner plata en los baches. No lo sé, ¿eh?
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0: Son rápidos.
3: Ganó.
0: Son rápidos.
3: ¿Quién iba a ganar? Opa.
6: Participo por el prr.
4: Qué buenísimo también.
0: Ah, es todo lo que dijo en el menú.
3: Este tiene doble valor.
0: Bueno, pero
3: viene del más allá.
0: Fue una idea de un oyente que dijo, Turco, ¿por qué los oyentes no participan con el prr prr? Y al mejor prr prr se lleva. El mejor se lleva.
4: Es de una calidad.
0: Un kilo de criollo, un centro de costilla, una docena de sándwich, una picada. Bueno. Claro.
3: Definitivamente, Nenu es de otra alcurnia.
4: Es de otro planeta. Es
3: superior.
2: Es de alcurnia. Yo creo que la madre de Nenu. Tiene familia de prosapia.
4: Es gente muy bien.
3: Sí. Si le buscamos el árbol genealógico, termina pariente de Clariá.
2: Yo creo que la madre de Nenu. Tiene familia de prosapia.
4: Es gente muy bien.
3: Sí. Si le buscamos el árbol genealógico, termina pariente de Clariá.
4: Por lo menos.
2: Seguro tiene bisabuelos que han sido catedráticos de la Facultad de Derecho, por ejemplo, de la UNC.
3: Sí.
4: Y además está criado con mucho cariño, ¿viste? Sí. Es re tierno.
6: Sí. Participo por el prr, prr.
3: Escuchá con qué nivel lo
0: ha. Sí.
3: No sé. Es otro nivel.
0: Sí, además me llama la atención porque hoy el vehículo en el que se traslada desde martes hasta la Tierra, hoy está carburando mejor, ¿viste? Está regulando mejor. Está regulando mejor. ¿Qué? Ah, por el calor.
3: Debe ser el cambio de época.
0: Claro, el frío lo sacude un poco al ovni.
2: En primavera, carbure,
0: El choque de temperaturas, digamos, cuando pasa, viene desde martes. Y cuando entra a la órbita.
2: Es un plato volador viejo, hecho. Tiene partes todavía de.
3: En la Ica.
2: Hecho en la vieja. En la vieja Kaiser.
0: Y encima guarda, Guarda con esto. Escuchen lo que les voy a contar.
3: Sí. ¿Qué pasó?
0: Hoy es 24 de septiembre, ¿no?
4: Sí.
5: Escuchen.
0: Del 2026.
3: Todo el día.
0: Bueno.
3: Sí.
0: Noticia de ayer, 23 de septiembre.
4: Sí.
0: El Pentágono.
3: Upa.
0: Desclasificó 71 nuevos archivos sobre ovnis. Desde 1952 hasta el 2025.
3: ¡Epa!

0: difundió ayer,
1: Sí.
0: Videos, audios, como el de Neno Neno, claro.
1: Sí.
0: Videos.
2: Esto de, este de Neno Neno no estará desclasificado.
1: Sí.
0: Audios y documentos.
1: Sí.
0: 55 documentos en formato PDF.
1: Ajá.
0: 15 registros en video y un archivo de audio.
1: ¿Y?
0: Desde 1952 hasta ahora.
3: ¿Por qué los tenía encriptado? Es lo que a mí me vuelve
1: siempre,
3: loco.
1: Siempre pasa eso.
3: Salvo que quieran hacer una nueva película.
1: ¿Y se y pasó algo? ¿Se supo algo? ¿Hay alguna algo nuevo? ¿Confirman algo? ¿Desmienten algo? Nada.
3: Esto da para muchos programas.
0: Y hay algo preocupante porque...
1: ¿Qué cosa?
0: Reveló un peligroso caso de radiación en humanos.
1: Ah.
0: O sea, lo que nos está diciendo el Pentágono, Estados Unidos,
1: sí,
0: es que están entre nosotros,
3: claro,
0: y que como consecuencia de eso hay humanos que han sufrido
1: la radiación,
0: secuelas médicas graves. Y está uno por uno los datos, los detalles.
1: Sí.
0: Y también habla de avistamientos militares en Medio Oriente.
1: Ah, eso no había salido nunca.
0: Sí, eso porque no vinieron acá a Capilla del Monte, pero... Pero sí,
1: Medio Oriente nunca había...
3: Porque no hablan con Patricia Sosa.
0: Hay un video militar grabado en el 2025, en una región de Medio Oriente.
3: Sí.
0: Es un registro audiovisual que muestra a 6 pequeños objetos esféricos agrupados... que volaban en formación y cambiaban de trayectoria de manera impredecible.
1: Como pájaros luminosos.
0: Dice que los aparatos, no sé si es como el de Nenu Nenu,
1: sí,
0: pero que los aparatos demostraron ser altamente ágiles y se desplazaban a una velocidad estimada en 770 kilómetros por hora.
3: No, no era. El de Nenu Nenu no,
0: no
3: era
0: así. No
1: levanta era tanto, sí, ¿no?
2: No, no, porque tiene no, tiene motor, tiene no dos llega motores. Uno está adaptado a una vieja Puma, de una motito Puma. El otro no sé.
0: Bueno, chicos, no, no quiero aburrirlo con esto, pero bueno, pero todo esto fue filmado. Te cuento una más. Todo esto fue filmado, sí, por la policía de Colorado. Fue grabado con celulares por agentes. Dice que no hacían sonido alguno y que emitían luces intermitentes de colores rojo, azul y verde.
3: O sea, mira, esto es reciente porque dice que está grabado con celular.
0: Sí, sí, por eso, claro, te dije. Es, de esto es del 2025.
3: Ah, eso es lo último.
2: Sí, rojo, sí, rojo, azul y verde. ¿Cómo van a quedar los semáforos en España? Rojo, azul y verde.
0: Ah, bueno, ya me lo contas. Dale, dale. 7:34, dale, hermano. Dale.
4: Hola, Turco, Oski de Córdoba, participo por el buzo de San Paoli que quedó nuevito.
5: Ahí participo por el costilla también, Pablo B, 694.
4: Turco, le mando un a mi hija Isabela, que la estoy dejando en el cole y está más dormida. Saludos, gracias.
0: No.
1: Escucha,
0: qué hermoso
1: papá.
0: Sonó,
1: sí, el camperón de San Paoli.
0: Ese
1: camperón, qué lindo. Está nuevo.
0: Bueno, chicos, vamos con el empujón anímico. Vamos, señoras, señores.
1: Oh.
4: Participo por el costillar.
0: Bueno.
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0: Bueno, una copa, pero con poca soda, dice Ari. Bueno, chicos, basta. Vamos a la tanda.
2: ¿Qué te roba los sueños? Me quedé pensando en la canción de Palito. Vamos a hacer la marcha del amor de los que siguen creyendo sin que te roben los sueños. ¿Quiénes son los que te roban
0: los sueños? Los ladrones de sueños.
2: Los ladrones de sueños. Que hay una gavilla.
3: Ay, ladrón.
2: Hay
3: bandas internacionales.
2: Acusar así, ¿qué son los ellos?
0: Claro,
3: en forma tan genérica, decís vos, que precisa.
2: ¿Qué son malos que...
0: Amplíeme, Parito.
2: ¿Cómo es la historia este?
1: Todo el mundo ha tenido en algún momento de su vida alguien que le quitó el sueño.
3: Claro.
1: O que le quita. El sueño.
2: Pero viste que dicho así, los que roban los sueños parecen ser como si fuera una casta.
1: Es más grave. No es más grave.
2: Pero a vos te ha robado un sueño.
1: No está mal.
2: Alguien en particular, digamos, en concreto. Muchas veces alguien pareció a vos.
1: Es algo muy bueno que te quiten el sueño.
0: Claro.
2: Estás hablando de sí.
1: Sí. ¿Cómo no? No poder dormir porque.
2: Hace tantas décadas que estamos culpando así en abstracto a los que roban los sueños, que ya sería hora de que los identificáramos, digamos,
0: ¿quiénes son? Turco, soy maestra, los escucho todas las mañanas, camino al cole, regalo por mi día, me alegran las mañanas. Lauri, gracias, Lauri, un beso enorme. Tanda, loco, tanda, dale.
9: Hola, Turquito. Soy la Berlucci, ¿cómo es que me llamo?
1: ¿Cómo?
9: Participo por un vinito riquito con el
1: no le sale.
9: Viviana 649.
0: Gracias, Viviana.
1: No, es la burra.
0: Vamos.
1: No, Patricia no puede participar porque no.
0: ¿Cómo, manita? ¿Qué te parece mañana? ¿Con qué? ¿Hacer qué? ¿Con las entradas del cine y del ¿cómo, manita?
12: Mañana, cuando regalemos cine, los que vayan a participar, que nos dejen un pru.
0: Listo.
12: Y el ganador le podremos dar una cena en la Perla o algo de eso.
0: Al mejor pru.
12: Claro,
0: está
12: al mejor
0: chocho, pru. El Guille Natalie de la Perla dice que está... Che, no.
2: Yo me lo imagino a Natalie diciendo, ¿esto? ¿Qué se piensa? Se les ocurre preguntar cualquier estupidez, cualquier...
1: Y me lo mandan a mí.
2: Yo tengo que ponerme.
0: El Guille ajusta los costos de la Perla y nosotros le mandamos.
2: Sí. No, pero ahora, imagínate qué imprevisible. Es como la industria laboral, pobre, imprevisible, porque él no sabe qué giladas se nos van a ocurrir a nosotros.
1: Ahora.
2: Dice, en una vez el mes que viene... A los tipos se nos ocurren 10 giladas y yo tengo que cerrar la Perla, quiebro.
1: Lo de Bullrich no es joda, porque si no le sale el prr, está hasta la mano.
0: Bueno,
13: si dan cuenta en la forma que hacen el programa, con la boludez que hacen el programa.
1: ¿Te das cuenta?
0: Bueno, listo, chicos, dale, vamos, tanda.
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0: Tanda.
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0: Hola, Turco y equipo, buen día.
1: Sí. Buen día, buen día.
0: Acá siempre escuchando la popu del trabajo.
1: Gracias,
0: hermano. Participo para el prr, para ser padrino del bebé del AU. Buen día.
1: Hola, chicos, quiero desearle un especial saludo en su día del chofer de colectivos a mi padre Marcelo Chocobares de parte de su hijo Andrés. Gracias por tantos años de sacrificio y esfuerzo. Para que no nos falte nada, gracias para tu sudor de años. Puedo ser la persona que soy y eso te lo agradezco siempre. Sos un claro ejemplo para todos los que te conocen. Ya contando los días para tu retiro, 30 años de servicio a la gente. Muchas gracias, chicos. Saludos. Un abrazo para Marcelo Chocobares y para todos los colectiveros en su día. 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
1: ¿Cómo se escucha esta radio,
0: Turco? ¿Qué pasó?
1: ¿Te parece?
2: Escucha.
0: Sí.
2: Turco querido, acá andamos por Vaca Muerta. Con la popo al palo, dice Lucas el Oso Toledo.
1: Qué grande, che.
2: Hay un viento, dice, que no se ven ni las manos. Un saludo para todos. No se olviden de sonreír.
1: No,
2: el tipo
1: bueno.
2: Está allá en Vaca Muerta, laburando con el viento, sí. Y qué sé yo. Y
1: nos dice, no se olviden. Echando la voz.
2: Eso, no se olviden de sonreír. Y escuchaba a Mamón despide, Lucas. Pasame un temita de Los Ángeles Azul. Oh,
0: qué grande, Lucas, te mandamos
2: compañera, un dice, creo, no sé si el tema se llama así o qué.
0: Sí, ya sabemos que sos vos. Lucas desde Vaca Muerta, escuchando la pop. Gracias, Lucas. Chao. Escucha.
3: El semáforo en ruta 20.
0: Sí.
3: Y miro para la derecha y el del auto al lado estaba brr, brr, y el de la izquierda también. Ya me imagino todo haciendo brr en la casa, en los autos. Así que bueno, me tocó.
0: Ay, Dios mío, Dios mío. Bueno,
1: un abrazo grande para Lucas, que es oyente.
0: ¿A quién, perdón?
1: Ayer, ¿a quién? A Lucas. Lucas, que nos mandó el audio. Que ayer cumplió años, así que un feliz cumpleaños.
2: Yo me imagino que dice Natalie, pensando hasta ahora, dice, wow, ahora me toca hacer
0: con los dos. Mañana lo hacemos, mañana
1: lo
0: hacemos.
1: Ahora los que me manda el turno.
0: Me encantó la idea de Marita, vamos a entregar entradas para los cines Dino. Y al mejor, mañana.
1: Va la perla.
0: ¿Y quién va a ser el...
1: ¿El jurado?
0: El jurado.
1: Todos. ¿Cuántos somos? A ver, Mamón de...
2: Yo creo que por lo cuanto menos...
4: Ñañez.
2: Adrián. Cuanto menos dice Natalie, debería ser
1: Oñáñez.
2: No, pobre.
1: Claro. Oñáñez.
0: Bueno. Bueno, listo, para que vayan...
4: Avisémosle a la Guille Natalie.
0: Sí, le avisamos al Guille Natalie de la Perla y le vamos avisando a la gente para que hoy vaya practicando todo el día.
1: Claro.
0: El
1: prr, prr. Hay que practicar.
0: Tienen que ser dos nada más, ¿no?
1: Sí, dos.
0: Prr, prr. Ah, ese está bueno. ¿Ese es tuyo, manita?
1: No, no. Yo soy el autor.
5: Una grabación.
1: Claro. No, lo acabo de hacer en vivo.
0: A ver, a ver. Prr, prr. Muy bueno.
1: Ahí es más, escucha ese. Escucha, ese es el original. Ya. Mr. Guagua.
0: Claro. Bueno, listo, chicos, basta.
1: ¿Quién es el que hace eso, el cantante?
0: No sé. Este es.
1: ¿Quién es?
0: Pero el tema. Ah, una versión tuya, Mamondes.
1: Ah.
0: Listo. Vamos con María Rosa Beltramo, el pase ni vean. Recargado por los estrenos.
4: Avengers. Endgame Bonus era la que estaba esperando todo el mundo y es la que estrena este jueves.
0: Esa quiero ver.
4: El Árbol Mágico, La Isla Olvidada, El Último Gran Golpe y En el Corazón de la Bestia.
0: ¡Opa! Perdón, El Último Gran Golpe me parece que es una que también me marqué. Estrena también este jueves.
4: Así es.
1: Y puede ser que ayer o antes de ayer salieron las argentinas que van por el Oscar. Algo de eso vi.
4: Sí, es una estimación por ahora, porque no están formalmente elegidas por la Academia Nacional de Artes y Ciencias de Argentina.
1: Porque vi que estaba el partido, el documental de Argentina-Inglaterra.
4: Sí, sí. En realidad la producción este año ha sido...
1: Floja.
4: Muy floja, escasísima.
0: ¿La producción argentina?
1: Sí. Sí. Porque había cuatro que... La única que yo reconocí era esa, las otras eran...
0: Claro, o sea, no hay una película cantada que sea candidata para los Oscars.
4: No hay. No creo que tengamos ninguna chance.
0: Ninguna chance.
4: No.
0: Bueno, ahí están las películas, entonces, los estrenos para los cines Dino, desde hoy jueves, como siempre. Lindo, el jueves, días de estreno. Y, bueno, mañana vamos a regalar las entradas.
4: Claro.
0: Todavía no sabemos dónde, pero sí sabemos que los que quieran participar,
1: sí.
0: Además de
1: no
0: la
1: es
0: entrada,
1: obligatorio.
0: No es obligatorio.
1: No. Listo. Se sientan obligados.
0: Chicos, tanda, hermano, dale.
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0: dueño de la perla diciendo, Julián, entrada al cine, ¿por qué con el prrr tienen que regalar una milanesa a la perla? ¿Por qué no regalan?
1: No, no se puede elaborar. Sí, Hugo Tejeda de CBA Medio, ¿qué te mandó? Hugo, ¿qué te mandó? Ah, un instructivo sobre
2: un tutorial
1: sobre cómo hacer el prr prr.
3: Ah, ver, correctamente. A ver.
4: Mida una vez más. El día de hoy repasaremos el trazo de la sílaba trabada prr.
3: Ajá.
4: Esta sílaba se conforma por una P y una R.
3: Ajá.
4: Veamos cómo trazarla.
3: A ver.
4: Empezaremos partiendo de los puntitos y siguiendo las líneas de guía. Ajá. Trabajando siempre de arriba hacia abajo y de izquierda a derecha. Para la P mayúscula realizaremos una línea recta que vaya de arriba hacia abajo.
1: Bueno, pero no tengo tiempo, ¿no?
4: Y luego haremos una pancita en forma de media luna.
3: ¡Ah! ¡La estamos escribiendo!
1: Claro, la está escribiendo, claro.
4: Bueno. Para la R haremos una línea de arriba hacia abajo.
3: Hacia abajo. Bueno. Y una montañita.
1: Listo, chicos, muchas gracias, muy amables. Gracias, Hugo, querido. Te mando un abrazo.
3: Está
1: bueno, para las próximas pruebas, aprender o pisa, listo.
3: Sí.
1: Perfecto. Vamos viendo, te ayudo a usar la sílaba. Prr, prr, dice Hugo. Gracias, Hugo. Che, nos vamos. Gracias, Adriana. Hasta mañana.
5: Hasta mañana, chao, turno.
1: Que va a ser lindo. Lo presentamos a Mauricio Cocoro con la última del deporte, como siempre. No, pará, que antes, sí. 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
3: Simplemente recordamos, Turco, en un ratito arranca el ciclo de Gallardo como técnico de Ecuador. Debuta enfrentando a Corea y a las 10:30 entrena la selección argentina. Habrá un rato de práctica abierta a la prensa.
1: Perfecto, gracias. Ganadores de los bolsones de milanesas de cerdo, 5 kilos para cada ganador o ganadora. Emma Manita, nombres de los sorteados y ganadores.
7: Se lo lleva Turco Zaira Campos, 167, y Sebastián Porrino, 703. Tienen que esperar el llamado para luego ir a retirarlos.
1: Listo, gracias, nos vamos. Hasta acá llegamos, no se vayan. Viene el Tite, viene Gastón, viene Prato, vienen para hacer una mañana para todos. Acá en La Popu, los quiero, los abrazo, que la pasen lindo. Chao, hasta mañana.
8: Malmonde y 5 más. Así se resume la...
1: Dale, sí, ya sé, fuerte el aplauso.

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1: Argentina firmó un acuerdo con Estados Unidos para impulsar infraestructura por hasta 7 mil millones de dólares. Se trata del corredor Andes Atlántico lanzado en Nueva York por el canciller Pablo Kirno, subsecretario de Estado norteamericano Christopher Landó. Vinculará Vaca Muerta y provincias mineras con puertos del Atlántico. Mientras tanto, en la última jornada, Milei en Estados Unidos se reúne con Netanyahu y diserta en un foro. El presidente cierra su gira internacional en The Economic Club of New York. Un foco en la energía de Vaca Muerta, pero marca un límite tajante contra la explotación de las Islas Malvinas. Mientras tanto, Milei atacó a la ONU por mirar para otro lado con Malvinas. Es una organización inútil, la ONU, dijo el presidente de la República Argentina. Reclamó ante la Asamblea General que el organismo haga cumplir sus resoluciones. Pidió al Reino Unido retomar las negociaciones por la soberanía. Y además habló contra Kicillof, el presidente. Y dijo, si aparecen pelotudos hablando en Nueva York, sube el riesgo país. Me puso en la sede del Citibank en Manhattan, después del discurso en Naciones Unidas, habló del oro del Banco Central, comparó su programa económico con la convertibilidad. Recordamos que el gobernador bonaerense se reunió en Estados Unidos con el alcalde local, Mandani, y el presidente de España, Pedro Sánchez. Franco Colapinto terminó 18º en la primera práctica libre con el Alpine en el Gran Premio de Azerbaiyán. No tuvo una buena performance en el ensayo que culminó con George Russell como líder. Pero bueno, es una prueba libre, ¿no? Está calentando máquina, calentando moto.
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10: No, ya corté la semana, ¿no?
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12: Claro.
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0: Así pusieron un plato, ¿no?
1: ¿Cómo?
0: Na, na, na, na, na, na, na, na.
1: ¿Qué estás leyendo?
0: Sí. Ay, dice así el mensaje.
1: Así empieza.
0: Pero repito, mira. Na, na, na, na, na, na, na, na.
1: Son 1, 2, 3, 4, 5, 6, 7, 8 nanas. 8 nanas.
0: ¿Y qué quiere decir? 4 nanas.
1: Ajá.
0: Qué genio ese gato, muy enloquecida en el bondi con Mona.
1: Ah.
0: Aguante esa cata, hoy soy Ceci Carranco, la variada para todo, con todo. Y los controles, en esta mañana, el señor Gastón Rearte.
1: ¿Cómo andas, Rearte?
0: Ah, ¿cortaste la semana? ¿La cortaste anoche o cortas cuando...? Ahora con Mónaco de Zacata hoy.
1: Mira.
0: Roberto Prato, la operación, ¿cómo estamos? Roberto
1: Prato,
0: ¿todo
1: esto? ¡Excelente! ¿Cómo andas, Sebastián?
0: ¡Atento, Prato!
1: ¿Qué pasó?
0: Accidente en Boulevard Los Granaderos y Ciudad de Esteco, Barrio La France. Un 208 y un 206 chocaron muy fuerte. Está la ambulancia en moto. Vamos a averiguar, Prato.
1: Sí, yo averiguo.
0: Muchas gracias. Arrancó la mañana.
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2: Un poco se averiguar qué pasa en San Juan y Cañada. Está la Policía Federal. Pregunta Paloma, Roberto Carlos, ¿podemos averiguar? Boulevard San Juan y Cañada. Está la Policía Federal allí. Vamos a ver si tenemos información. Chicos, 13 grados 5 décimas la temperatura a esta hora en Córdoba. 60% la humedad, el viento del este a 4 kilómetros en la hora. El cielo está parcialmente nublado, visibilidad 10 kilómetros. Para hoy, parcialmente nublado, ligeramente nublado, vientos moderados del sector norte. Ascenso de la temperatura máxima para hoy, 31. Algunos hablan un poquito más de 31, 33 dicen algunos.
3: Sí, hasta 34.
4: ¿Qué dice?
2: Hasta 34.
3: Sí.
2: 31 dice el Servicio Meteorológico, pero hay unos que se animan a decir que estaría llegando a los 34 grados.
4: ¿Qué dice?
2: La temperatura.
3: No, no lo hemos dicho nosotros.
2: Estoy dando información en serio. Para mañana viernes se espera parcialmente nublado, mínima 15, máxima 29. Sábado ligeramente nublado, mínima
4: 15,
2: hasta 34.
3: Sí, 34.
4: ¿Qué dice?
2: El Servicio Meteorológico, pero hay unos que se animan a decir que estaría llegando a los 34 grados.
4: ¿Qué dice?
2: La temperatura.
3: No lo hemos dicho nosotros.
2: Estoy dando información en serio. Para mañana viernes se espera parcialmente nublado, mínima 15, máxima 29. Sábado ligeramente nublado, mínima 15, máxima 28. Domingo mayormente nublado, mínima 17, máxima 27. El lunes llegarían las tormentas, o por lo menos los chaparrones, o las tormentas aisladas, o las lluvias aisladas, con una mínima de 16 y una máxima de 27. Así se corta.

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7: Hoy es el día del colectivero, loco. Un saludo grande para todos los colectiveros. Está mucha gente mandando saludos, mirá. Carlito Mesetito, un buen día, quiero saludar a mi hermano de la vida, Gastón, chofer de la línea 60, pero sobre todo, una excelente persona. Feliz día, hermano, dice Carlito, por el día del colectivero. Tati dice, buen día, saludá al chofer de la línea 12 de Coniferal, el chofer de la tarjetita, gracias a ti. Nora dice, saludos a todos los colectiveros de la cooperativa La Calera. Dieguito Mesetitón, soy el chofer del colectivo que te saludó recién en la Olmos. Ah, sí, me tocó bocín. Feliz día para todos nosotros que hacemos esta hermosa profesión, saludos.
8: Esta es la bocina de los colectivos, pero esto es como si fuera un fiesta ahí, ¿sí?
9: No sé.
8: A ver.
9: Que no toco, prácticamente no toco en vos, ¿sí?
7: ¿Vos? ¿Qué no, bro? ¿Para dónde anda, pronto vos? ¿Anda
9: en la calle?
7: ¿Los colectiveros no tocan vos?
9: Lo que pasa es que vos siempre haces mala maniobra, entonces te tocan a vos. Yo a mí no, jamás. A mí jamás te toco. Te hacen señas luces. A mí no.
8: A ver si está la voz. Sonido.
9: ¿Vos te chocas los colectivos? Por eso te tocan vos.
8: Acá hay un... A ver si esto sirve. Bocina de colectivo, a ver.
9: No, colectivo me... línea, el colectivo de larga distancia.
8: No, claro. No. A ver, ¿qué? No, tampoco. Me tocó un... Sí, fue medio fiesta ahí, siento. La...
9: Medio ti. Ya te estaban llamando. Ti.
8: Sí, fue medio así... Te repito, fiesta ahí, me dio fiesta ahí, siento. La bocina del colectivo, sí, me saludó esta mañana. A ver ese. No, ¿qué? ¿Es un avión? No. Algo así. No, a ese le ponen... Le ha puesto una bocina distinta. No. Bueno, hoy sería el colectivero. No, ese tampoco. Así que un saludo muy grande para todos los colectiveros, locos, que nos escuchan. Un montón que nos escuchan, ¿eh? Hoy sería el trabajador de la industria química y petroquímica. Día Mundial de la Investigación en Cáncer. Día Mundial contra el Cáncer de Tiroides. Día Mundial contra las Patentes de Software. Día Mundial del Gorila. Yo qué cumpleaños soy, pronto.
9: Bien.
8: Elizabeth.
9: El tema musical.
8: No. Nació en el 61, Elizabeth.
9: Ah, no, ¿qué era eso?
8: Locutora y conductora de radio y televisión argentina.
9: Bernassi.
8: Claro, conocida como la Negra Bernassi. La vamos a poner como hacemos todos los años, Prato.
9: Sí.
8: Cuando grabó el disco FMRA.
9: Junto a Lalo Mir.
8: Con Lalo Mir en los años 80. A mediados de los 80 se lanzó en Argentina. Esto empieza así. Primero salió una colección de discos que se llamaban FM de USA.
9: Ajá.
8: Que simulaba el disco como un formato de un programa de radio de FM. Por eso se llamaba FM USA.
9: Claro.
8: Donde los locutores presentaban la música como si fuera una radio.
9: Ajá.
8: Pero la particularidad que tenía que esos FM USA no venían con las versiones originales. Los temas no eran las versiones originales.
7: Entre canción y canción se escuchaban las voces de los locutores, que en inglés anunciaban los temas en medio de bromas, efectos sonoros, etcétera, etcétera, etcétera. Era como escuchar radio, o se llamaba FM USA. En 1986, la compañía CBS decidió contratar con FMRA, con un álbum, igual que los FM USA, que eran un éxito de venta los FM USA, pese a que no tenían las versiones originales, pero eran bastante parecidas. Pero con la gran diferencia de que las versiones grabadas eran las originales, algo editadas y aceleradas. Las canciones eran anunciadas por dos conocidísimos locutores argentinos de la época. Además, en el disco hicieron participaciones Papo, poniendo su voz, Luca Prodan y Zeta Bosio, de Soda Stereo. Lalo Mir y Elizabeth Bernassi arrancaban ese disco que simulaba una especie de programa de radio de FM en homenaje a la negra Bernassi, que cumple años hoy. Escucha.
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0: Che, le mando un saludo muy grande para Jonathan, el colectivero. Que todo, me estoy cagando de risa de cómo Prato te da con un año porque choca los colectivos. Abrazo grande. No, tío, jamás.
1: ¿Cómo que no?
0: No, no.
1: ¿Cómo que no?
0: ¿Me chocó un colectivo a mí?
1: No, bolso.
0: ¿Me cerró? ¿Qué? ¿Me cerró?
2: ¿Me choca?
0: ¿Cerró? Me arrancó el...
1: Ahora la culpa tiene el otro.
0: Sí, Jonathan. ¿Cómo se nota que le dieron bien los resultados de Rearte? ¡Pa, pa! ¿Cómo estamos con la music? Dice el amigo Checho. ¿Está todo bien entonces, Rearte? ¿Ya terminaste todos los estudios o falta alguno?
1: ¡Hala, mierda!
0: Faltan un par de...
1: ¡Hala, mierda!
0: ¡Hala, mierda! Se vienen otros días más para todo.
1: ¡Hala,
0: mierda! Gringo, me Titón. Mentira, Titón, que te la diste en la pera anoche. En 35 minutos de programa ya me diste enganchado, desacatado y el loco. Te faltan los de la barra, Sabroso y Jiménez. No, mira, ahora para que se calmen un poquito, les voy a poner esto. ¿Sabes quién cumple años hoy, Prato? Nació en el año 1940, o sea que está cumpliendo, sí. Si no saco mal la cuenta, 86 años.
1: Claro.
0: Para que se calmen un poco de tanta, sí, euforia que están teniendo, porque veo que están teniendo mucha euforia. Les voy a poner esto. Y se la bancan, ¿eh? Se la bancan. Esto es un himno. Esto es un himno. Te puede gustar o no, pero es un himno. Hoy está cumpliendo 86 años, Prato.
1: ¿Quién?
0: La voz de este himno. Escucha bien, Prato. Por algo esto se llama La Mañana para Todos. Escucha bien.
1: A ver.
3: Las tardecitas de Buenos Aires tienen ese, qué sé yo, ¿viste? Salgo de casa por Arenales, lo de siempre, en la calle y en mí. Cuando de repente, detrás de ese árbol, se aparece él. Mezcla rara de penúltimo lingera y de primer polizonte en el viaje a Venus. Medio melón en la cabeza, las rayas de la camisa pintadas en la piel, dos medias suelas clavadas en los pies y una banderita de taxi libre levantada en cada mano. Parece que solo yo lo veo, porque él pasa entre la gente y los maniquíes le guiñan, los semáforos le dan tres luces celestes y las naranjas del frutero de la esquina le tiran azares. Y así, medio bailando y medio volando, se saca el melón

así diciendo, el loco me convida a andar en su ilusión, super sport, y vamos a correr por las cornisas con una golondrina en el motor. Del manicomio aplauden, ¡viva! ¡Ay, viva!

0: Carmelita Baltar, señoras y señores, está cumpliendo 86 años. Balada para un loco. 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
1: Nos preguntaban recién sobre un accidente, o mejor dicho, qué estaba pasando en Boulevard San Juan y Cañada, o Boulevard San Juan y Marcelo T. de Alvear, que había mucha presencia de Policía Federal. Colisionaron en el lugar un auto que embistió a un peatón. El peatón justamente era personal de la Policía Federal. Estaban trabajando en el lugar, aguardando la llegada del servicio de emergencias. Resultó lesionado el personal de la Policía Federal y lo que vieron eran compañeros que llegaron al lugar.
0: Auxiliándolo.
1: Exacto.
0: Bueno, espero que no sea nada grave. ¡No! Dice Vero, qué tangazo, chavatoni. Los amo a los tres. Y es así, esta es la mañana para todos.
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0: Ahí va, señores, frente a frente, la mañana para todos. Buen día, buen día, buen día, buen día, buen día, buen día. Hoy es mi cumple, chavatón, y me saludás. Soy Janet de la Calera. Un beso muy grande para Janet.
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8: Te volví a probar.
0: ¿Qué nombre es el plato?
9: Bien.
0: Carlitos.
9: Carlitos. ¿Qué Carlitos?
0: Carlitos.
9: ¿Qué Carlitos?
0: ¿Sabes cómo soy, Gastón? Carlitos, clave, Gastón sabe.
9: Ah, mira.
0: Carlitos.
9: Tevez.
0: No, Tevez, no.
9: ¿No?
0: No, no, no. Carlitos Tevez es muy amigo de César Tapa.
9: ¿Ah, sí?
0: Sí, sí, lo quiere mucho.
9: ¿Ah, César. ¿Sí? Sí? Mira, sí, no sabía.
0: César Tapa lo quiere mucho. Cumpleaños mi amigo Carlitos Vázquez.
9: Ah, me imagino los regalos de Tapa.
0: Nuestro amigo Carlitos va. Vente, Carlitos, dale.
10: Que los cumplas feliz.
0: Flaquito dice Gastón. Ah, yo hace mucho que no lo veo.
9: Yo tampoco. Lo...
0: Ah, ¿en foto?
9: Ah, ¿sí? No, yo no lo vi.
0: ¿Sí? Ya hace mucho,
9: ¿no? No, yo también hace mucho.
0: A mi amigo Carlitos Vázquez, qué loco. ¿Te acuerdas cuando hacíamos, nosotros hacíamos una mañana?
9: Sí.
0: Y después Carlitos hacía la tarde.
9: Claro.
0: Carlitos Vázquez. Qué época, aparato, ¿no? Cuando trabajábamos junto con mi amigo y locutor Carlitos Vázquez. Después nos cambió por César Tapa, aparato.
9: Sí, bueno. Oh, sí, bueno. Cada uno elige.

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6: Que tengo el honor de representar a la Argentina en un Panamericano. No hay nada mejor que una peronista fachera como yo para hacerlo. Luego pidió que sus seguidores votaran una encuesta sí o sí y mencionó a amigos, conocidos, familias, peronistas, radicales, libertarios, hinchas de Belgrano, ricos, pobres, clase media. El mensaje terminó con una aberrante exclusión explícita. Excepto judíos, ustedes no son bienvenidos. La deportista que compite en la zona de Pilar y el Totoral eliminó después el mensaje y sus cuentas ante la repercusión. ¿Es cordobesa la chica?
7: ¿Es hincha Belgrano?
8: Se ve que por lo que pone ahí, sí. Ahí dice Totoral.
7: No sé si será porque dice Pilar y Totoral. Bueno, ¿y qué va a ser? ¿Va a representar lo mismo en la Argentina? ¿Sí?
8: No sé esto. ¿Qué pasará después de esto?
7: Imagino que la van a bajar de la representación argentina. Alguien tiene que haber algún responsable. Si no, viste, las cosas pasan y...
8: Oriunda de Pilar.
7: ¿Pero qué Pilar?
8: Pilar Cordo.
7: Ah, Pilar Cordo.
8: Sí.
7: ¿Es Pilar Buenos Aires?
8: No, Pilar Cordo.
7: O sea, que es de acá de Cordo y es este... hincha de vela, no, bueno. Espero que la bajen. Que no represente a la Argentina.
8: Lo menos.
7: Mira, mo... siglo XXI. Hay que hacerlo del cambalache, pero que diga, en vez de siglo XX, cambalache, ponerle siglo XXI, XXII y XXIII, cambalache. Sí, no. Porque esto va a seguir, no sé. Bueno, chicos, crearon los músicos de Córdoba la canción oficial para la visita del Papa XIV a la Argentina. ¿Te acuerdas que cuando se conoce la noticia yo les di?
8: Sí.
7: Los cuarteteros de Córdoba son tan creativos que escriben, que les gusta escribir canciones permanentemente. ¿Qué te reí, Brad?
8: No, nada.
7: Ah, dice que se acordó de un chiste que le contaste a
8: Claro. Rastón Bosco. Sí. Bueno, muy gracias.
7: Cuando se conoció la noticia que venía el Papa,
8: sí,
7: yo les dije, en los 80 estaba Mauro, que sí, hacía cuarteto, claro. Mauro de Villa María,
8: sí,
7: y Mauro Pícaro, le habían pedido a Mauro que hiciera un tema, pero también lo hizo. Y mira, ¿te acordás? Habíamos puesto el tema y todo, escuchá.
8: Sí.

0: esa canción. Sí, así que todavía está vigente en las canchas de fútbol.
1: Sí, claro. Claro.
0: Hoy en día como de pronto. No sí. Se escucha. Claro. No se escucha.
1: La melodía.
0: Sí, sí, sí, vigente esta canción todavía que hizo Mauro en el 87. Bueno, ahora músicos argentinos han creado, la Conferencia Episcopal Argentina anunció este jueves los resultados del concurso nacional para elegir el tema que va a acompañar la histórica llegada del Santo Padre León XIV a nuestro país. Entre decenas de propuestas enviadas desde distintos puntos de la Argentina, ¿habrán mandado alguna de acá de Córdoba?
1: Sí, seguramente.
0: Viste que los cuarteteros Prato les encanta escribir canciones. ¿Qué te reís, Prato?
2: No, me acordé de otro chiste de que me hizo.
0: Bueno, contale chiste, Gastón, pues yo te voy a hacer un programa seriamente. Bueno, no le conté más chiste porque le habla, te habla por el auricular.
1: Por el auricular me cuenta el chiste. ¿Qué
0: bueno, pues espero que los cuarteteros que les encanta escribir canciones. Deja de que mandar el chiste, boludo.
1: Basta, real.
0: Espero que hayamos sido representados. La obra ganadora se llama Argentina con el Papa León. Está compuesta por músicos de Córdoba.
1: No.
0: Sí. Como Mauro. En los 80. Gabriel Alejandro Moyano Angelini y Agustín Moyano Angelini. Desde la organización destacaron la enorme convocatoria, el valor espiritual de cada una de las maquetas recibidas. El jurado integrado por Graciela Beatriz González, Daniel Omar Clemente, Hugo Carlos Vera, Rosana Nelly Bujones, remarcó la dificultad del proceso de selección debido al nivel y al afecto volcado en cada canción. La decisión final buscó una melodía que identifique a todo el territorio nacional y pueda ser entonada comunitariamente durante la celebración.
1: Claro.
0: Porque, claro, Mauro, en aquel momento, era cantante de cuarteto, Mauro.
1: Sí.
0: En ese momento, en los 80. Pero hizo una canción general.
1: Claro, para todo.
0: No es un cuarteto.
1: Exacto.
0: Espérate.

0: no era una canción de cuarteto la que había hecho.
1: No, claro.
0: Para que las demás producciones presentadas no queden en el olvido, las autoridades eclesiásticas impulsarán espacios pastorales en todo el país para que cada comunidad pueda difundir y cantar sus respectivas composiciones. Señores, la cuenta regresiva para la visita de León 14 a suelo argentino. La canción oficial de la visita del Papa a la Argentina es esta.

0: cordobeses.
1: Bienvenidos todos.
0: Gabriel Alejandro Moyano Angelini y Gustavo Moyano Angelini.
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0: Esto también es de acá de Córdoba para todo. No sé si es para el Papa, ¿viste? Pero

0: Sergio Michel, atento, pronto, atento, pronto, atento, pronto, atento, pronto, atento, pra, pra, pra, pra, pra, pra, pra. Armada Argentina y Carmen de Patagones, accidente. Auto y bici, Prato.
1: Averigo.
0: Chicos, 15 grados la temperatura, tomar en Córdoba, 55% de humedad, viento del este, noreste a 4 kilómetros en la hora, el cielo está parcialmente nublado, la visibilidad alcanza los 10 kilómetros, la máxima para hoy, 31 grados.

0: ¿Te acuerdas que los chicos habían hecho con gran suceso en nuestro programa el tema de Creedence?
1: Sí.
0: Está en YouTube, Chabatoni, como es Amor, tu para. La grabamos con mucho cariño, con traducción propia, arreglos de armónica blusera. Espero que te guste, loco, tanto como nosotros, grabarla. A ver, chi, ¿qué es lo que han hecho estos locos? Es Amor de tu para. Los chicos, repito, habían hecho... Nosotros lo difundimos mucho en nuestro programa. El tema de Creedence en una versión cuartetera y en español. Acá está. Es Amor, cover de Is This Love de Bob Marley. Señores, a ver, Real Davis, a ver, a ver, a ver, a ver, a ver, a ver.

0: llega tu para, señores.
1: Viste, yo voy a decir que cumpleaños yo, papá. 57 añitos. 57 añitos. Vamos, todavía que se puede.
0: Salud muy grande para nuestro amigo el Chaca, loco. 50. Vamos, que se puede, dice el Chaca. Vamos, vamos, vamos, vamos.
2: Vamos,
0: vamos, vamos, vamos, que se puede, dice el Chaca. Vamos, vamos. Vamos, que se puede. Vamos, que se puede, dice el Chaca. 57 añitos. Chaca, querido, un abrazo, hermano. Feliz cumpleaños, que le pase listo.
3: Sí, mirá lo que dice Víctor, acá un oyente.
2: ¿Qué dice Víctor?
3: Hay que agarrar la canción de Sabroso. Llegó tu papi.
2: Ajá. Y adaptarlo, pero llegó tu papi.
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0: la cobra, lo bailo para todos, señores.
1: Cada vez más personal. 3, 5, 1.
2: Oh, ¿qué pasó?
3: Qué cosa seria,
1: man. Cada vez más personal. 3, 5, 1, 5.
2: No, ¿a qué te llamas?
1: Cada vez más personal.
0: No.
2: ¿Qué pasó?
0: Ay,
2: ¿a quién te llaman?
0: Al Tumbo está, boludo. Está desactivado, como dijo el Maximiliano Morba.
2: Ah, sí.
0: Sí, está desactivado, está desactivado. No, no puedo, yo no, no, ya está, ya, ya está, yo le vencí.
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0: Julián de Mesetitón, la municipalidad arreglando y pintando las calles. Cosa que no lo veo mal, dice Juliana. Sí, de hecho, de noche están arreglando Colón y General Paz. Están haciendo todo, hay una serie de arreglos en Colón y General Paz. Estuvo hasta la madrugada.
2: Sí, hasta las 7.
0: Cortado, claro. Después se habilitó.
2: Sí, la General Paz sobre todo.
0: Están arreglando, me da la sensación a mí, todas las calles que van a formar parte del recorrido del Papa. Porque ayer vi que estaban arreglando el ingreso a Fadea.
2: Sí.
0: Colón y General Paz, va a pasar el Papa por ahí.
2: Sí, claro, si va al arzobispo.
0: Claro. Sí. Así que me parece que la ruta que va a tener o las posibilidades por donde va a ser Papa, le están haciendo un lavado de cara.
2: La avenida La Voz del Interior, avenida Castro Barro, está toda marcadita, hermosa.
0: ¿Ah, sí?
2: Hermosa, hermosa.
0: ¿Pero por qué decir hermosa? Hermosa y lo decís de mala manera.
2: Porque hacía...
0: Yo digo... Che, imagínate, hermosa. Gastón, te pones un traje, le decía a Prato, ¿cómo está el Prato para el casamiento esta noche? Oh, sí, está hermoso, oh. Sí, no, está hermoso, hermoso, hermoso, te queda divino. Yo me vuelvo, me cambio.
2: Pero está hermosa.
0: Me pongo un pantalón corto, boludo.
2: Está hermosa. Ah, pero bueno.
0: Por eso, está hermosa.
2: Claro. Está bien. Está bien mercadita todo. Sí, sí, sí.
0: Bueno. Estimo yo, mi querida amiga Juliana, que mandó este mensaje, que debe ser eso. Que en las calles por donde va a circular el Papa, seguramente las están dejando Papa Cucu.
2: Claro. No, pipí Cucu. Lo que pasa es que la gente se pregunta por qué no lo hacen todo el año. Sí, o todo lo, bueno, claro.
0: Tenemos que decir el Papa si se puede quedar vivir en Córdoba.
2: Y la única forma. Invítenlo.
0: Es un buen momento, Riarto Bisferé.
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0: Córdoba, arreglando todas las casas y todo por la visita del Papa.
2: Sí.
0: Y nosotros no podemos terminar la bombonera. Sí, el padre. Primer tema, te doy al toque. No te rías, pero porque otro chiste más de Riarte.
2: No.
0: ¿Viste ahí?
2: No.
16: Y ya que el Chaca está cumpliendo años hoy, el Chaca le han puesto rinoceronte.
2: ¿Por qué, ¿sí?
0: ¿Por qué?
2: ¿Por qué? Ah, no,
16: porque
2: se puede.
16: Tiene cuernos hasta en el naso.
2: Por favor.
0: Esos son los chistes que te reís vos.
2: Sí, bueno. Claro, así me mandan.
0: Te los mandan para auricular. Nosotros sí, lo escuchamos cuando yo hablo. Te reís por eso.
2: Él me cuenta justo cuando estaba hablando.
0: Primer tema te doy al toque y lo pidió la negra. Segundo tema te doy al toque. Lo pidió Yami.

0: Gualiche. ¿Qué viene el Gualiche? La nena sonando en la mañana para todos. Atento, prato, atento, prato, atento, prato, atento, pra, pra, pra, sí. Pra, pra, pra, pra, pra, pra.
1: Gabriel Mesetitón, ¿qué es ese humo atrás del Yagua? En circunvalación. Excelente programa, loco, ¿eh? Tengo una foto. Ah, mira. Se ve que sale ahí atrás como una columna de humo. ¿O es una nube, Prato? A ver. No, no, pareciera ser una columna de humo. ¿El humo? Como rápidamente toma la curva, ¿no? Hay viento. Bueno, podemos saber, pero no sea nada, ch. Pero vamos a averiguar, Roberto Carlos.
2: Sí, averiguo.
1: Bueno, ya averiguo, Roberto Carlos.
3: San Antonio y Litín con mi hermano Miguel en la panadería y la Magdalena de mis amigos. Somos abogados acá del municipio, mira, está full la popu. A ver si nos manda un saludo acá a los muchachos, los amigos de la Magdalena, la panadería en San Antonio y Litín. Dale, papá, manda un saludo.
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18: Acá Ivana también me pasa la letra, ¿sí? Buen día, Titi y compañía. Sería así la canción de Sabroso para el Papa.
19: A ver.
18: Gente, llegó el Papa y viene para dar bendición. Gente, alcemos palma para darle clamor. ven, acérquese aquí, el Papa llegó, el Papa llegó, ven, acérquese aquí, el Papa llegó, el Papa llegó, el que con su palabra predica, llegó el Papa, el que te besa hasta las manos, llegó el Papa, el que te abre los caminos, llegó el Papa, al que tú llamas bendecido, llegó el Papa. Buenas,
19: guarda.
18: Buenas, Buena, buena, buena, buena, buena esa, ¿eh?

0: Para todos, conduce Titi Ciabattoni.
1: Un 6 de junio a las 9 en punto. Cerró la puerta.

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1: Máximo Kirchner suma recorridas en el interior del país y alimenta especulaciones con un perfil nacional. El líder de la Cámpora viajará a Chaco y San Juan en las próximas semanas. Su rol en la negociación de unidad y la fría distancia con Kicillof en el centro de la escena. Se conoció el video del inspector arrastrado, inspector de tránsito, por 5 cuadras en Nueva Córdoba. No sé si lo viste, Prato.
2: Sí, lo vi.
1: El video muestra la secuencia completa del momento en que el inspector de tránsito fue llevado sobre el capot de un auto durante 5 cuadras anoche en Nueva Córdoba. Ocurrió a las 23:30 aproximadamente. El conductor intentó escapar de un control vehicular en Deodoro Roca y Plaza España. En las imágenes se observa al inspector con chaleco verde flúor, boca abajo sobre el capot del vehículo rojo, mientras circulaba por Boulevard Chacabuco. O sea, todo esto comienza, están haciendo un control,
2: sí.
1: Están los inspectores, y el vehículo rojo primero hace una maniobra, gira en U.
2: Sí.
1: Entonces gira en U y se pone atrás de todos los vehículos. Cuando el inspector municipal advierte esa maniobra,
2: claro,
1: que no se puede girar en U, lo hace poner a un costado, le dice, venga para acá. ¿Usted cómo va a hacer esa maniobra? El tipo se pone al costado, se le para el inspector adelante y ahí el tipo arranca. Son todos los inspectores.
2: Son dos inspectores, se le ponen adelante para que no se vaya.
1: Para que no se vaya, para que hacer el control correspondiente por la maniobra que hizo. Sí. Y ahí queda en el capó del auto y fue arrastrado varias cuadras. La gente aparece sujetándose de los laterales del parabrisas mientras peatones y otros conductores gritaban para que el automovilista frenara y pedían la intervención de la policía. Pese a los pedidos, el conductor continúa avanzando durante unas 5 cuadras con el inspector en el vehículo. Finalmente, la policía logró detener la marcha del auto Boulevard Chacabuco al 459 a metros del cruce con Boulevard Ilia. El inspector, por suerte, resultó ileso. Es más, rechazó ser asistido por un servicio de emergencia. El vehículo quedó secuestrado. El conductor fue trasladado a una dependencia policial donde quedó a disposición de la justicia. Pero son dos los videos. Uno es cuando arranca en la Plaza España y después el otro cuando va bajando por Chacabuco, que lo filma la gente.
2: Claro,
1: esto ya no es el 911.
2: Sí. No.
1: Sino que son otros vehículos que lo van viendo y lo van filmando. No sé si tenés el audio, a ver, porque dicen que los vecinos les gritaban.

0: vino un patrullero, había motos de la policía y se le pusieron adelante y lo frenaron. El que filma se ríe, ¿no? Como disfrutando. No sé si era para reírse. En los últimos días trascendieron imágenes de los daños que sufrió un auto que estaba estacionado en el parque de Kempe. No sé si la viste, Prato.
1: No, eso no vi.
0: ¿No viste? Sí. Parque del Kempe.
1: Sí.
0: La caída sobre la carrocería de un poste de iluminación.
1: Ah, sí, lo vi.
0: Sí, sí, lo vimos juntos. Prato.
1: Lo vi.
0: Sí, ¿cómo puede ser que yo me acuerde las cosas? Vos,
1: no, tenés razón, no me acordaba qué era. Pero sí.
0: Pudo haber generado consecuencias mayores, por sí, suerte. Claro. Cuando cayó la columna del poste de iluminación sobre el auto, no había nadie en el auto. No. Estaba solamente estacionado. Bueno, desde ese momento del hecho, el lugar de esparcimiento, muy visitado por los cordobeses, fue cerrado y permanece cerrado.
1: ¿Cómo?
0: Todavía hoy, después de unos cuantos días que ocurrió ese hecho, permanece cerrado el parque del Kempes. En principio se está realizando una revisión de la totalidad de las estructuras del lugar para así después poder reabrir.
1: Si es eso, está muy bien.
0: Sí, pero lleva tanto tiempo.
1: Ah, eso no sé. Sí. Recordemos que la torre esta de iluminación se terminó cayendo porque estaba corroída en la base. El óxido se la comió. Y claro, pueden estar todas en las mismas condiciones. Entonces es cierto.

0: revisión y en todo caso, si se detecta alguna columna con riesgo, avisar que en tanto y en cuanto se esté haciendo la reestructuración necesaria de los elementos que no estén en buenas condiciones y que sean de peligro para la gente, va a permanecer el parque cerrado.
1: Claro, eso.
0: Hasta ahora solamente lo que se ha informado, por lo que veo acá en la noticia, es que por tiempo indeterminado
1: se cerró.
0: Por tiempo indeterminado, no se sabe todavía.
1: No.
0: Permanece cerrado el parque del Kempe. Está muy bien que se tomen medidas para ver si está todo ok.
1: Claro.
0: Esto me hace acordar, ¿sabes qué caso, Prato?
1: ¿Cuál?
0: El de los centros deportivos. ¿Te acuerdas de los centros deportivos que hubo un hecho?
1: Sí, hubo un viento fuerte que terminó derribando un tinglado.
0: ¿Un tinglado?
1: ¿Un polideportivo?
0: Un polideportivo.
1: Que estaban hechos todos de la misma forma.
0: Todos de la misma forma, entonces se tomó la medida de cerraron todos los polideportivos.
1: ¿Sí?
0: Cierren todo, vayan a ver cómo están todos esos polideportivos.
1: Hasta el de Elena habían cerrado.
0: Todas las provincias.
1: Todas las provincias, sí.
0: Dieron bueno, la orden, se cierran todos los polideportivos, sí, sí. Todas las provincias de Córdoba.
1: Todo.
0: Y ahí estuvieron un tiempo largo. Cerro de los polideportivos, los chicos miraban del otro lado, así miraban. Al polideportivo. Jugaban imaginariamente. Ahí va, lleva la pelota, patea, gol. Decían los pibes de Costa, ese gol lo podría haber hecho yo. ¡Qué golazo que hice! Mira qué golazo que hice. Jugaban así,
1: sí, sí,
0: claro. Miraron. Bueno, ya se reabrieron los polideportivos.
1: Sí, afortunadamente.
0: Así que espero que todo ese tiempo que estuvieron cerrados, efectivamente, se haya hecho la evaluación correspondiente.
1: Claro.
0: Espero que todo ese tiempo estuvo cerrado, estuvieron cerrados, se haya hecho la evaluación correspondiente, como corresponde a cada uno de ellos, se haya evaluado bien, y si había algún riesgo, efectivamente, se haya solucionado.
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0: escándalos en Alto Pardo, señores, ¿eh? Luz de día en Aritos. Hablando de día, 17.1 la temperatura hasta ahora en Córdoba, chicos, 48% de humedad. Viento del este-sudeste a 8 kilómetros 100 la hora. El cielo parcialmente nublado, visibilidad 10 kilómetros, la máxima 31 grados.
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6: El chabatón en el boliche. En la media hora de los lentos. No me cansaba media hora a mí.
7: ¿Para qué?
6: Para sacar algo, para enganchar algo. Digo, para...
7: ¿Cómo?
6: Era tremendo.
7: Sí, me imagino. Sí, con esos temas. Tremendo. 3 horas lento le hace falta, chaval.
6: El amigo Huguito, señoras y señores, simplemente mandó un mail diciendo: Chava Tony, ponete la Enrizlo. No.

0: de 7.500, incluido lo de mi amigo de la panadería de San Antonio, ¿sí? Que están escuchando, señores, la pop en vivo a través de YouTube, Yolinda, Soledad, Gil, Vicentitado, Maradía, lo escucho otra mañana de Fraga, San Luis, son la alegría de mis mañanas, hijos. Augusto García Noé dice desde Vallaibe. Familia García, aguante Taller, me pone por acá. Titón, cariño, mira. Justo, Huguito Peralta.
1: Sí.
0: Dice, hola, Titón, quiero un tema de Germain. La gente que está conectada, señoras y señores, a través de YouTube con la Popu, realmente está conectada.

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6: 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Perdí la cuenta
1: de las noches. Vamos a la música, chicos. Mi amigo Chulín, loco.
7: Chulín.
1: Chulín del Albacor, ahí de camino San Carlos. Mándale un feliz cumpleaños para Rodrigo Contreras de parte de sus tíos Lorena, Raúl, sus primos Nicolás, Sofía, Churín, Tapón, el Colo, Mateo y su sobrina Emma. Dile que lo queremos mucho. Una gran persona. Pon el temita alemán de Carlito, chavatón, y sea el amigo Churín. Bueno, Churín, cari, un abrazo muy grande para Rodrigo Contreras de parte de sus tíos.
7: ¿Está Fernando Renuevo? ¿Hay plata zona acá, ¿eh? Está Fernando Renuevo. Asómate por ahí arriba. ¿No está?
8: Está siempre sentado ahí. Y ahora es que lo necesitamos, no está sentado. Nuestro amigo Fernando Barrinuevo. Porque me mandó un audio.
7: ¿Quién, Fernando?
8: Sí, ¿qué hago? ¿Lo tiro o no lo tiro?
7: No sé.
8: Es un audio reenviado.
7: ¿Lo escuchaste vos?
8: No.
7: Ah.
8: Es un audio reenviado, por eso le quería preguntar qué lo quiera.
7: Ah.
8: ¿Lo tiro o no lo tiro, pelotón?
7: Tira.
8: ¿Vos te hacés responsable?
7: No.
8: Yo no soy el productor, boludo.
7: No, entonces no. Entonces déjame que lo cheque.
8: Cagón, pretón. Caga. Caga.
7: No, no. Qué sé.
8: Razón. Le ganaron anoche. Ayer. Cago. Ganó taller anoche.
7: Falta
8: un poco. Ayer.
7: A ver, ¿qué es esto?
9: Si le podés decir que salió de la mejor colectividad que hay aquí en Córdoba, o sea, yo, que me mando un besito para la pocha, decirle, perdón, Fer, si te jodo, que me mando un besito.
1: mando la pocha.
7: La pocha.
1: En el día del colectivo, vino la pocha, le mando a nuestro amigo Fernando Barrenuevo para que nosotros le transmitamos el saludo. Nuevamente, un saludo muy grande para todos los colectivos en su día. Y especialmente para la mejor, dice ella.
7: Ella.
1: La pocha. ¡Ah!

0: temazo de Sergio Tiraboschi. El gran Sergio Tiraboschi. Mira, esto podría... Estoy pensando en el programa nuestro, Prato, y estoy pensando en todos los demás también. Viste, la Popo tiene una sección donde cuentan las historias de los protagonistas, cuentan las historias de los temas. Este es un tema... Yo tengo entendido, pero por eso habría que hablar con Sergio Tiraboschi. Tengo entendido que es un tema de la historia, que él lo compuso en una historia real.
1: Temazo de Sergio Tiraboschi.
0: Claro. Tengo entendido que lo compuso de una historia real. Fuerte la historia. Que se descubrió

0: me puedas amar. ¿Qué hijo de...?
1: Porque humilde soy, te prohibieron que me puedas amar.
0: Creo que fue basado en la historia de Sergio. Sergio Tiraboschi, si mando recuerdos de Leones.
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17: Bueno, chicos, cerramos. Qué linda noche. Qué manera de llorar, Titi, con ese tema del toro. Cuando era adolescente lo escuchaba y lloraba. Hoy, 35 años después, me pasó lo mismo. Lo escuché y me largué a llorar. Gracias por poner ese temón de chévere. Abrazo, chicos. Ahí está, para la selección de la radio, de las canciones. Háganle una entrevista a Sergio Tirabocchi, que además es un gran compositor y creador, Sergio Tirabocchi, para que cuente la verdad de ese tema. Pero a mí me parece que es una historia verídica. Me parece, no estoy seguro.
18: Duermen, boludo, no puede.
19: Vamos con ese y después seguimos con esto y nos vamos.
20: No,
19: vamos.
20: Vamos.
19: Te voy a acompañar.

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1: ¿En serio pasó esto, Prato?
2: ¿Qué cosa?
1: Que no juegan con nadie. El duro cántico contra la selección argentina sub-19 durante la semifinal ante Perú.
2: Sí, pasó.
1: ¿Eh?
2: Sí, pasó.
1: ¿A los pibes del sub-19 le cantaron eso?
2: Así es, cuando estaban 0-0.
1: El reclamo surgió desde las tribunas del estadio de Newell's, cuando el partido estaba 0-0. Minutos después, Espíndola marcó el gol que aseguró el pase de Argentina a la final de los Juegos Suramericanos. ¿En serio a la sub-19? La gente va a la cancha a cantarle jugadores.
2: Sí, sí, pasó, pasó.
1: La chas, madre. Sí. A ver si ponen que no juegan con nadie.
2: Sí, sí.
1: Este es el momento, Reardovich. A ver, para. A ver si este es el momento.
3: El arco, bueno. Sale a salida para Perú. Sacar la pelota Fabricio Mesías, sacará Perú del fondo, va a sacar la pelota Mesías.
1: En serio, claramente las selecciones juveniles le cantan jugadores,
2: sí,
1: la con su madre.
2: Sí, sí.
1: Estamos enfermos, la sociedad argentina está enferma y no nos damos cuenta. Estamos enfermos y no nos damos cuenta.
2: Con entrada libre y gratuita para que fuera la familia.
1: No, no, no, no. Mirá lo que estoy a punto de decir, Prato. Una barbaridad, ¿eh? Es una barbaridad. Qué mal que nos ha hecho el fútbol como sociedad.
2: En algunas cosas.
1: En realidad el fútbol no nos hizo mal.
2: Claro.
1: Ser tan fanáticos del fútbol nos hizo muy mal. El Registro Civil Central de Córdoba se mudará al histórico edificio del Correo Argentino. El municipio firmó un convenio para trasladar la dependencia, que actualmente está sobre Chacabuco, ¿no?, a la emblemática esquina de Avenida Colón y General Paz. Será tratada esta iniciativa por el Consejo Deliberante. La jugadora de pádel acusada de antisemita,
2: sí,
1: que es cordobesa,
2: sí,
1: tenía más mensajes en las redes sociales.
2: Ah, ¿sí?
1: Esta jugadora amateur de pádel, Florencia Guerra Sodero, ya fue apartada de la delegación argentina por ese mensaje antisemita. Es cordobesa, compite habitualmente en torneos de la provincia. Iba a representar al país en un torneo panamericano de clubes en República Dominicana, pero la Asociación de Pádel Argentino resolvió excluirla después de que se difundiera una publicación en la que escribió: excepto judíos, ustedes no son bienvenidos. En medio de la repercusión, aparecieron otros mensajes que había publicado meses atrás desde sus redes sociales con referencias a la comunidad judía. En julio del año pasado, escribió en X: ¿quién será el judío que se queda con los peajes de todas las rutas, no? En otra publicación, al citar un mensaje vinculado con la despedida del Papa Francisco, la despedida del Papa Francisco, expresó: ¡y que lloren los judíos! También se difundió una respuesta a una publicación de la DAIA en la que Guerra Sodero escribió: ¡qué cansada me tienen estos hijos de puta! La jugadora, según Canal 12, pone acá hincha de Talleres. En otra noticia que habíamos leído,
2: no, lo que leímos
1: hacía mención a Belgrano.
2: Claro, hace mención, pero no sabemos si lo insulta o dice algo lindo.
1: Bueno, es lo de menos, sí, de qué,
2: claro,
1: cuadro es.
2: Supuesto.
1: Lo grave es lo que es,
2: claro,
1: no de qué cuadro es.
2: Obvio, lo que piensa.
1: Participante de competencias amateur en Córdoba de pádel, dio de baja ahora sus cuentas en redes sociales tras la repercusión que ha tenido el caso. Un tío suyo salió a defenderla públicamente. En respuesta a una publicación de Ángel de Brito, periodista de Buenos Aires,
2: sí,
1: sostuvo: Ángel, mi sobrina ya dará las explicaciones del caso. Se siente muy apenada y fue sin mala intención para una encuesta. ¿Pero cuántos años tiene la chica? ¿Se sabe cuántos años tiene? ¿Tiene 8 años, no?
2: No, no tiene.
1: ¿12
2: no.
1: años?
2: No, tampoco.
1: Como para saberlo.
2: No, es mayor de edad.
1: No, tiene que saber lo que responde. Sí, bueno. Sí. El hombre respondió a otros usuarios, relativizó la polémica. Bajen la espuma, que no es para tanto, dijo. Mira. Parecen machistas, que todo lo encasillan en esa palabra. ¿Cuántas veces se dijo europeos de mierda o ingleses de mierda? ¿Eso también sería esa palabra? Explíquenle a las nuevas generaciones lo que fue el genocidio. Y eso no es de una cuenta de ella, escribió el tío. La Asociación de Padres Argentino mantuvo la decisión de apartar a Guerra Sodero de la delegación que iba a viajar a República Dominicana.
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4: Este es el hit de la semana en
1: Bad Times, Ismael Ángel.

0: junto a Luli, al vacío, en la mañana, para todos. Dame una, Roberto Carlos, dame una,
1: Bueno, nos preguntaban hace un rato qué pasaba en la zona norte, que había una columna de humo detrás del Jaguar, nos estaban diciendo. Algo que pasó ayer y se volvió a replicar hoy, en la zona del barrio Ciudad de los Cuartetos, hubo una quema de neumáticos en desuso. Se llegó hasta el lugar, bomberos sofocaron una inmensa columna de humo y hoy se repitió de nuevo. Es lo mismo que está pasando, que pasó ayer. No hay,
0: ¿qué hay entonces? ¿Una qué?
1: Es una cantidad importante de neumáticos en desuso que alguien los prendió fuego.
0: ¿Y estaban todos tirados juntos ahí?
1: Sí, una zona descampada, ¿no?
0: Buah. Esa es la columna de... Chicos, 22.2 la temperatura está en Córdoba, la máxima prevista para hoy 31 grados. Muchos mensajes de la gente, chicos, ¿eh? Marquito Mesetitón, nosotros le hacíamos mal al fútbol. Lo arruinamos de todas las formas habidas por haber. Al juego y todo lo que lo rodea, dice Marquito desde Belvin. Claro, estoy diciendo. El fútbol no tiene culpa, nosotros. Claro. Nuestro fanatismo por el fútbol nos ha hecho muy mal. Katy Mesetitón, ¿cómo se llama el tema ese que estás pasando, que estamos escuchando recién del hit de la semana? Se llama Bad Times. El tema Bad Times. Que disparó los recuerdos de nuestra amiga Day y nuestro amigo Fernando Renuevo, cuando estudiamos en el Colegio Universitario de Periodismo y salíamos por la calle Rondó, en el Colegio Universitario de Periodismo, y estaban todos tuch, tuch, tuch, tuch, tuch, tuch, tuch. Yo mismo a mi casa.
2: Sí.
0: ¿Cómo y sí?
2: Y sí.
0: Yo mismo a mi casa.
2: Y sí.
0: Bad Times se llama. Dana Mesetito, buenos días, mi nombre es Dana. Quería saber cómo se llama el tema que cantó el Toro Quevedo cuando estaba en Chévere. Me encanta tu radio, te escuchamos todas las mañanas. Te mando un beso grande, saludos para mi marido Oscar. El que pusimos recién es Amor Puro. Clásico tema.
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Señoras y señores, tengan todos ustedes muy pero muy buenos días. Bienvenidos a la mañana de la radio. Bienvenidos a Solo Éxitos en Radio. En vivo en este día jueves 24 de septiembre de 2026. Comen.

0: bienvenidos a todos. Día jueves, viernes, chiquito aquí en La Popular. Arranca Solo Éxitos Radio. Bienvenidos a todos, la voz femenina de Solo Éxitos, la voz dulce de Jimena Jusetiniano, que anuncia que aquí comienza Solo Éxitos Radio.
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0: Cris Etian Moreno es mi nombre, soy el encargado de la musicalización, pues hasta el aire. Producción de Solo Éxitos, encargado de contenidos en la radio. Bienvenidos a todos, el show comenzó. En una hermosa mañana nublada, encapotada, agua, nieve en la ciudad de Caleta, Olivia, le venimos a poner todo el color y el calor a tu radio.
2: Todo se vale.
0: Hasta las 15 horas sonamos en vivo aquí en la legendaria 98.3. Este es el apertura musical, así de esta manera. Nos presentamos en la mañana de la radio. Subí el volumen, porque...

0: atrás, el lado 12.001 nos dejaba el éxito. Preguntas aquí en la masa popular de Caleta Olivia, apertura musical.
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2: No, no.
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0: Gran saludito para todos los amigos comerciantes que siguen apostando a la publicidad en radio y mucho más en Solo Éxitos Radio.
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0: Que tengan excelentes ventas en el día de hoy. Es el gran deseo de Solo Éxitos.
1: Y esto es Los
0: Este es un grandioso y espectacular jueves de ventas. Ya vengo con el mensajero que viene recargado en el día de hoy. Hay mucha gente que se comunica bien tempranito con nosotros. Ya venimos con los saluditos. 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
3: ¿Cómo estamos? ¿Cómo está el deportivo, che? ¡Qué lindo! ¡Qué placer! ¡Qué ama! Muchas gracias a todos por venir.

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buena musiquera sonando aquí en Solo Éxitos. 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

0: 10 minutos, 12 del mediodía en Carlito, Olivia.
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0: Voy con el mensajero.
1: Quiero que se.
0: O voy con el clima. Con el clima voy. Súbime.

0: Bueno, tenemos el Servicio Meteorológico Nacional actualizado. Para la ciudad de Caleta, Olivia, para este día jueves 24 de septiembre. Temperatura actual 6 grados, parcialmente nublado. Se espera una máxima de 7 grados y una mínima de 4 grados. Hasta las 13. Hasta las 13 horas va a llover un poquito más, menos. Y atención, porque a partir de las 4 de la tarde hasta las 4 de la mañana, dice aquí, ¿o no? Sí. Vamos de vuelta. Hasta las 13 va a llover, después para un poco. Hasta las 7 de la tarde, sería 19 horas. Ahí está. Tenemos aquí, nos está marcando un 80% que a partir de las 19 horas y hasta las 4 de la mañana se llueve todo. Así que bueno, a partir de las 7 va a llover hasta las 4 de la mañana, ¿eh? 80% me marca aquí. Para mañana viernes. Se espera un viernes parcialmente nublado, con una máxima de 12, una mínima de 4 grados para Caleta, Olivia. Para el día sábado, parcialmente nublado. Se esperan algunas lluvias para el día sábado, una máxima de 11, una mínima de 6 grados. Y atención, porque para el día domingo tengo un 60% que llueve todo el domingo. De corrido, va a llover todo el domingo, con una máxima de 10 grados y una mínima de 6. Para el día lunes va a ser un día similar al domingo. Para el día lunes, 60% que llueve, indica que va a llover todo el lunes con una máxima de 9 y una mínima de 6. Para el martes también se esperan lluvias, parcialmente nublado, y para el miércoles, olvídate, el miércoles va a llover todo el día. Así que bueno, ni sueñes con el solcito, con la primavera. Dicen lo que indica Servicio Meteorológico Nacional. A partir de las 7 hasta las 4 de la mañana llueve. Lo pasamos completísimo, para que agendes, guardes, archives. Mañana viernes va a estar parcialmente nublado todo el día con una máxima de 12. Sábado, nublado con lluvias, una máxima de 11. Domingo, llueve todo el día con una máxima de 10. El lunes, llueve todo el lunes con una máxima de 9. Para el martes también, parcialmente nublado con una máxima de 9. Y el miércoles se va a llover todo. El Servicio Meteorológico Nacional aquí en el Solo Éxitos Radio.
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Tengo más noche que el lobo vampiro, dice así Juanito, Juanito, Juanito, Monada, lo nuevo te lo presentamos aquí en La Popular.

0: le mando saludos a mi amigo el Paisa. ¿Qué dice el Paisa?
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0: ¿Qué va a llover? Dice el Paisa. ¿Qué va a llover? Dice que va a salir el sol el Paisa. Bueno. Así que bueno, le mandamos saludos a José. Es lo que indica Servicio Meteorológico Nacional. Paisa, no te enojes conmigo. Así que bueno, conseguiste un quincho, sí. Pagá el asado el domingo. Así que bueno, ahí para los chicos de Caleta Refrescos, le mandamos un saludo grande. Están en la buena compañía de la Popu. A mi amigo el Paisa, un abrazo grande. Le mandamos desde Solo Éxitos.
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0: Margarita nos escribe, Margarita. Muy buen día, Cris. Que tengas un lindo jueves, como decís en la radio, viernes.

0: Vamos con saludos para Diego del barrio San Martín. Dice, buen previernes. Oh, viernes, chiquito, aguante el programa más popular y que le hace bien al pueblo caletense. Solo éxitos, radio.
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0: Sí, nos manda Dieguito ahí, dice. Y aguanten las publicidades de Forrajería Don Carlos. Aguanten los gatos y las gatitas de Forrajería Don Carlos, ¿eh? Aguanten las publicidades de Vidriería Mitre, dice, para colgar el cuadro de tu ex. En el techo de la pieza, dice Diego. Bueno, le mandamos un gran saludo ahí. Aguante las gatitas de Forrajería Don Carlos.
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0: Vamos con el mensajero, vale, nos escribe, dice, hola, hola, ¿cómo estás, negrito? Buen viernes, chiquito, día gris, día lluvioso. Tremenda la primavera.
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0: Pásame el temita, ¿quién te dijo? Dilo Herrera, que lo nuestro se quede nuestro, del Toro Quevedo. Gracias, gracias, dice Ale. En la buena compañía de la popular, en la buena compañía de Solo Éxitos.

0: Escucha, Negro Limón. Fotito de por medio del Pioneer FM1, sí, figura FM1. 98.3. Hola, hola, Negro Moreno, culiadazo. Ahí va, dice, ahí va, viernes, chiquito, pasame ese tema. Con saluditos incluidos en Avenida Costanera, fotito de por medio en plena Avenida Costanera, Negro con Limón. Se estacionó, nos sacó una fotito ahí. Está lloviendo en Caleta. Escuchá, escuchá, Negro con Limón, escuchá, culiá. Qué temita este de Monada, qué temita, lo nuevo, exclusivo de Solo Éxitos. Voy con saludos, Pucho nos escribe, buen jueves máquina, abrazos y un excelente, excelente programa. Saludo para todos los empleados de comercio, especialmente a la gente de Casa Plaza Tizur, Ramos Generales Materiales. El Día del Empleado de Comercio es el 26 de septiembre. Que vendría a ser el día sábado, ¿no? Es el Día del Empleado de Comercio. Día sábado. Así que bueno, Pucho querido, te mandamos un abrazo grande. Avenida Costanera, está escuchando la Popu y el Negro con Limón. Nosotros nos vamos a compartir más música. Hasta las 15. Con todo le metemos.
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Volverás a mi cama, esta versión exclusiva, Los Enganchados, homenaje al monstruo Sebastián, sonando en la voz Germain.

enganchadito sonando aquí en Solo Éxitos, homenaje al monstruo Sebastián. 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

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Qué enganchadito en la popular.

0: Ponilo de vuelta este temita.
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0: Y lo dejamos hasta el final, ¿te parece? Ya vengo con el mensajero que viene recargado. Estamos muy agradecidos a toda la audiencia que nos escribe, está enganchadísima la radio. A pesar de la lluvia, recargadísimos en este día jueves. Viernes, chiquito, los enganchados. Homenaje a Sebastián. Y la voz de Germán.

0: Homenaje al monstruo Sebastián en la voz de Germain, sonando en Solo Éxitos.
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0: Le voy a mandar un besito grande para Vane, que también está en la buena compañía de la radio, en la buena compañía de la popular, a esa hora desde el Rotary. Sintoniza Solo Éxitos a radio, ¿eh? Así que Boine, jueves para Vane. Un saludito grande también a la familia de Mercado La Cordillera. Están así en la buena compañía de la radio, para Tenorio, para Tomasa, para nuestro amiguito Napo. Saluditos para Dani, también para Karina desde el barrio 2 de Abril. En la buena compañía de la Popu, en todas partes estamos. 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

0: buena música destacado en la popular. 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

0: ya venimos con el mensajero, que viene recargado hoy, sí, ¿cómo estamos? 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
1: Bueno, se me puso romanticón. Solicitado por Ale, este temita, que lo nuestro se quede nuestro. Jorge el Toro Quevedo en la popular.
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1: Estalló el celular de Solo Éxitos.
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1: Para todas las románticas.
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1: Románticos de Solo Éxitos como yo.

0: romanticón en la popular, un romanticón en solo éxitos.
1: Cuánto te quiero.
0: ¿Le metemos uno más? Es la música de Sabroso Guerra Fría. Canta el riojano Guali. Para que sufra.

0: mandar un gran saludito para Marielita, para la reina del comercial, para Zule y para Meli, que me acaban de compartir un videito las chicas. Pleno centro de Caleta Olivia, Avenida Independencia. ¿Qué las trajo la lluvia, las chicas, al centro?
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0: Nos compartieron un videíto, saludito, así que le mandamos un gran saludo, ¿eh? Andan caminando bajo la lluvia, las chicas. Así que bueno, le mandamos saludos. Azule, que es la reina del comercial. Para Marielita, para Meli. Que anden en la buena compañía de la radio bajo la lluvia, escuchando a la Popu. Subime, porque... ¿Qué dice mi amigo Verita? Sacá esos románticos, dice Vera. ¿Qué pasa, Verita? Saca eso, dice. O haces un programa con melomanías, pura poesías y lentos. Dice que no van los románticos, arriba. Así que bueno. A la gente de...

marcado la cordillera. Prepárame el éxito, no se ve. Que me programaron así en la musiquera. El éxito no se ve, que se lo voy a dedicar así a la familia de Mercado La Cordillera, que están en la buena compañía de la radio.

todos los coquetines, los romanticones aquí en Salud Éxitos. 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
2: Ahora sí grabamos en vivo, muchas gracias.
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0: así grabamos en vivo. Muchas gracias.
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0: Qué bueno, ¿cómo venimos hoy, eh? ¿Cómo venimos? 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
5: Bueno, vamos a grabar una canción que le escribió Francisco. Es un temazo. Cuando quiera, maestro. ¡Vamos!

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0: Temita, ¿cómo venimos? Saludito para Vale, así la gente de Carnicerías El Establo. Están en la buena compañía de La Popular, en la buena compañía de Solo Éxitos, hasta las 15 en vivo.
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0: Buena musiquita en Solo Éxitos.
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0: Estamos en este día jueves.
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0: Viernes, chiquito. La música suena en Solo Éxitos.
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5: Muchas gracias.

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0: Fuerte el aplauso para Javier la gran Venezuela. Para Carlitos de piano.
1: Mi ex compañero, un gran amigo Carlitos de piano. Gracias, Trulala, muchísimas gracias. Un placer inmenso.
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0: Esta noche es larguísima.
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1: Ahí va.
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1: Buena música en la popular, buena música en solo éxitos. Sonaba la música de Javier y Carlos, Javier La Beba Brizuela, los enganchados en la radio. Enganchaditos de Drulala, también en solo éxitos. 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

¿Qué temita me tiraste de los Herrera sonando en la popular? 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Escuchando la popular, ¿eh? Así que le mandamos un gran, gran saludito. Gracias por acompañarnos aquí en Solo Éxitos. 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

0: temitas me tiraste, ¿eh? 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
0: 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Le mandamos un gran saludo así a nuestro querido amigo Walter. Me voy con el mensajero. El chileno Abraham dice, hola amigo. Hola amigo, espectacular, solo éxitos. Puede ser algún enganchadito de la LBC. Gracias, capo, estamos en la buena compañía de la radio. En la buena compañía de la popular, siempre escuchando aquí en la marmolería. Así que bueno, saluditos así a los changos de la mármol, que están en la buena compañía de la radio, en la buena compañía de Solo Éxito.

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2: Levánteme la manito todas las mujeres presentes, todas las mujeres.
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Qué tema, qué tema. Para vos, corazón sin cara, en una versión en vivo.

Me acaba de escribir Van, está allí en la buena compañía de la radio. Dice, ¿qué tema, por Dios? Hola, Van, que tengas un bonito viernes.

0: ¡Hola, Vane! Así estamos de terrible. Ni la lluvia nos para, ni este día gris nos para, ni el frío. ¿Qué tema? Por Dios.
1: Todas las mujeres presentes, todas las mujeres.
0: Para todas las mujeres presentes que están escuchando ahí, solo éxitos.
1: Esta canción es para ustedes.
0: Para ustedes. La popular.

0: Bueno, ¿qué pasó con las chicas ahí? Dice que no se grabó el audio, me escribió Meli. Andaban caminando por el centro de Caleta Olivia, bajo la lluvia. Grabale, grabale. Así que bueno, vamos a reiterar el saludo porque nos compartieron un videíto. La reina del comercial Zule, Marielita de Ideas Impresas y Meli, no voy a decir dónde trabaja Meli porque si no, andaban bajo la lluvia las chicas.
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0: Manda el saludo, dice, graba el saludo. Así que bueno, le mandamos saludos ahí a las chicas. Las tres mambas paseando por Caleta Olivia. Así que bueno, le mandamos un saludo y reiteramos ahí para las chicas que están en la buena compañía de la Popu. Abrazo grande. Feliz viernes, chiquito. Apodada las mambas. No sé por qué será, pero bueno. Este tema le encaro al baile. Yo no bailo, pero este temita, da para. A mí no me importa. Nos vamos a compartir un temita más y nos preparamos para el final. ¿Te parece? 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
0: Le mandamos un gran saludo ahí para el picante.
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0: Para José Vázquez. Voy a mandar un gran saludo también para Piguzzi, a los chicos de Rectificaciones J.I.C. Se la rifó con la tapa, mi amigo Pigu, santiagueño y de los buenos. Este santiagueño no duerme la siesta, Así que bueno, le mandamos un gran saludo ahí a todos los changos de Rectificaciones J.I.C. que me pidieron el saludito antes de ayer. Para el enano, para Pigu, para los más picantes. Están a pleno trabajando, nos escuchan siempre. Así que bueno, vaya un saludito grande, Pigu. Dice que quedó picante, ¿eh? Así que bueno, abrazo grande para todos los changos. Al Catita también le mandamos un gran saludito, ¿eh? Para el Catita. Watch me.
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0: Le metimos uno más de Simón Aguirre. Este temita se titula Corazón de Cristal, el anterior Corazón sin Cara, ¿eh? ¿Qué tal? Watch me.
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0: 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Gran saludito para todos los changos de Remisería Austral. Nos vamos. Nos vamos, nos vamos, nos vamos. Cortinita que indica que llegamos al final.

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Nos vamos. Jimena Jusetiniano, la voz dulce, la voz femenina. Cristiana Moreno, encargado de la musicalización, Poeta al Aire. Producción de Solo Éxitos y contenidos en la Popu. Quédate bien enganchado, se viene color. Están en plena ensaladera. Si todo sale bien, mañana viernes nos escuchamos. Buenas tardes. Chau, Calita.

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0: escuchar estos temas, me parece que el lunes por la madrugada quedó en el olvido. Señoras y señores, ¿qué me cuentan? La ensaladera de la mismísima Inepune Tuala. Colorete un 100 la ensaladera. Uy, pará. Que después que terminen todos los saludos de la gente, agrego un temita de la ensaladera del impuntual de Colorete Music. Colorete un 100 de ensaladera solo para entendidos. Aguante Talleres, el rey de New Sport. Bueno, rey, Colorete 650. El primero un bodriazo, el segundo casi duerme y el último me despertó. ¿Qué opinás, Katia? De kiosco, ¿qué opinás, Katia, del kiosco Las Palmas? Dice lo que más. Bueno, se nota que la impuntual está mal atendida, te digo por la música que eligió, un 3. Bueno, Mario, no seamos específicos. Por favor, primer tema Cote, segundo Cote, tercero Cote, papá, horrible, un 1 mi puntuación. ¿Para cuándo vas a basar mis temas? Dice Diego. Bueno, que eso, Beethoven, vos ahora que. Voy manejando, me tuve que parar a dormir porque cabeceé dos veces con la ensaladera. Levantó con el último, ahí nomás. Saludos para la gente de Villas Cazú, y dice Dani. La gente cree que los temas buenos son movidos. ¿Cuánto sordo dando vuelta que hay en el mundo? Sigamos, Colorete. Colorete, te estaba escuchando en la ensaladera que eligió la estimada. Está dolida, dice Pablo de los Huechos Villa Cornu. No te entiendo nada, Pablo. Colorete un 0, la ensaladera, ¿cómo no cantaste vos? Que sos un gran cantor, Néstor, por favor. Colorete, ensaladera melosa, como la jeta de Winnie Pooh, Colorete. No sé si será el día para lentos, pero zafa. Para mí es un 7. Mierda, que te herida la impuntual, ¿eh? ¡Ay! La guampearon, pregunta acá el amigo Pavlovsky. No sé, la verdad que después de escuchar los temas... Viste que hice la pregunta, claro, viste, siempre la impuntual saludaba lunes por la madrugada. Me parece que lunes ha pasado a mejor vida, ¿no? Se nota, Colorete, que la impuntual tiene el corazón destrozado. Se lo sacaron y se lo pisotearon. Está más bajoneada que el hincha de Talleres después de la final con Belgrano y River. Alguien que la ayude a esta pobre mujer, dice Franco. La impuntual se convirtió en héroe. Se puso la 10. ¡Excelente ensaladera! Bien, Héctor, querido. Colorete, soy Claudio. La impuntual parece primera nieta. Bueno. Con los dos temas muy cachondo, el tercero como que ya bajó un poquito el cachondeo y bueno, poquito más movido, pero los tres temas sacó el último, salvo el último, los otros dos para dormir. Bueno, bien. No, la gente, viste, que vos le pones un tema lento y enseguida, viste, no sabe, no entiende nada, la gente no importa.
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0: fuego. Ya me enculé. Ay, para acá. Porque aparte, para un cachito, agarro el celular, ya me enculé. Señoras y señores, agregar... En Colorete Music, sí me tenías. Mijares, qué pedazo de tema, por favor. Sí me tenías, Mijares, agregado a la Colorete Music, gracias a la impuntual y este problemita de amor que la aqueja. Te voy a dar lento, movido, lento. Todo es música, señoras y señores, aprendan.
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0: 11:27 minutitos, qué hermoso día, colorete, colorete, colorete, colorete. Uy, la Keke, va pro. Colorete me redeprimió la ensaladera. Uno lento, dale, pero los tres redolidos no es ensaladera, es mi opinión. Igual un poquito la entiendo la chica que lo programó, pero ¿ves que te digo? A veces es mejor estar sola. Arriba, impuntual. También le invitamos a salir y a bailar y a joder un ratito. Que no llore por estos fantasmas, dice la impuntual, que me parece que la impuntual ha quedado dolida.
1: Sí, ¿no?
0: Me parece que el lunes para la madrugada ya no está más.
1: No, ya es miércoles.
0: Y la Keke querida de mi vida, que ella... Keke, ¿viste que habló tu hermana hoy? La Naí, no sé si la escuchaste, ¿no? Que bueno, que está controlando la radio, la Naí también. Bueno,
1: por gracias, 100 lucas,
0: espectacular. Llevaba unos pasajeros y se durmieron por esa ensaladera. No, colorete así no, poné Jiménez. No, papi, no, porque la música es música, ¿viste? No, no. Acá creen que lo movido, lo. Aparte,
1: sí. No,
0: me volví a enojar. Me volví enojado.
1: ¿Por qué?
0: Porque agregué a la
1: segunda
0: Music, agregué la del mismísimo Diango, y porque yo creo climas en la en todo, en los programas, ahora en la Colorete Music. Después de escuchar si me tenía de Mijares.
1: Sí.
0: Vas a escuchar este tema, que también es otro de los éxitos de la Colorete Music, que a partir de ahora está agregado. Y te crea un clima ahí. Y escucha.
1: A ver.
0: Sentí. Sentí.

0: Decís si no es un clima lindo.
1: Sí, el tema es que los que se habían dormido se van a seguir durmiendo.
0: La Colorete Music ahora tiene 2 horas 45, papá. Y tiene 1101 guardado, papi. Vamos, no todo es punchi punchi en la vida. Aprendan, este programa es un programa escuela, viejo. Me extraña. No, no me ofendan, por favor, Muchas gracias. Ya volvemos.
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0: lindo, sigue de esta manera.
1: Sigue.
0: Bailamos con el príncipe en esta tarde mundialística, espectacular y rimbombante de los populares. Para que todo el mundo pueda gozar este ritmo tropical.

0: hacemos una pausa, chicos. Buscamos el refrigerio y ya volvemos.
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0: Puse, si me tenía de mi care, puse para por volverte a ver, Diango, y voy a cortar el momento romántico este, porque tengo otro momento romántico arriba con Sebastián y alguna cosita más.
11: Bien.
0: El amor de Ricardo Arjona. Voy a meter una Arjona también en la lista. Ahí está.
11: Arjona.
0: ¿No te gusta Arjona, pibe? Vos sos, viste.
11: Sí,
0: yo sé que vos sos de Justin Bieber, pero vos, gracias a mí, te estás abriendo.
11: No, pero eso todo lo que es Centroamérica compro, ¿eh? Me gusta.
0: Bueno, no todo lo de Centroamérica es una cosa loco, pero.
11: No, pero hay mucho muy bueno.
0: Bueno, escucha, un poquito el amor para que la gente más o menos vea.
11: A ver cómo. No lo
0: después
11: recuerdo.
0: Después de venir de qué locura, que venimos frenético, paramos con Gracias a la Impuntual, que nos acaba de defraudar, ponemos Si Me Tenía de mi care.
11: Claro.
0: Le agrego un éxito mío de Por Volverte a Ver de Diango, que me gusta.
11: Bien.
0: Y te pongo el amor y corto acá, después subo, pero escuché un poquito el amor porque.
11: Dale.
0: Qué temón. Dios mío. Qué listón que me estoy haciendo, boludo. Qué listón, boludo. Nada, tiene que guardarla, loco. Colorete Music.
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0: Todo lo que está bien, Ricardo, ¿eh?

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0: Máximo, con el aire. Vamos, arriba, chiquis. Ay, ay, ay, ay, ay, por Dios, me muero muerta. Te amo, Richard, dice Verónica. A la colorete mío, Sigüero, querida de mi vida. Vamos, vamos, mi amor, vamos ahí, vamos, vamos, que te acompaño todos los días, vamos. Para mi compañero de todas las tardes, ¿qué temas? Un saludo a mi hijo Ramiro, que te escucha todas las tardes de Belville. Te mandamos, hola Belville. Y de ahí me voy a San Juan con el Pato. Para los que no les gusta lo romántico, quiero escuchar a Amar y Querer de José José. Bueno, bueno, me parece que tengo ganas de hacer una colorete music soft.
1: ¿Soft? ¿Qué soft sería?
0: Lento.
1: Ah,
0: sí, creo que voy a ir por ahí en cualquier momento, ¿eh?
1: Ando ganas, como dicen.
0: Momento chicle para chapar, claro que le. Porque yo, porque también pienso en el enamorado, sí, y los enamorados que escuchen la colorete music, que tengan por ahí, che, venimos, punchi, punchi, punchi. Bajás, mete un chape con tres temas.
1: Bueno, estarás hablando de la colorete sex, ¿no?
0: No, no, no, no, no. Esa es una fiesta que vamos a hacer en la Plaza de la Música.
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0: ¡Amor!
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0: claro,
2: no
0: a la gente le gustó. Mira, la remata con Arjona, dice Marcelo. Bien,
1: claro,
0: bien. Bueno, vayan a...
1: ¿Cuántos van?
0: A guardarla.
1: ¿Se ha sumado más gente?
0: Sí, ya te digo, viste, que estamos acá. Nos lleva puesto el programa.
2: Mañana claro, todo pasará.
0: Hablando de sexo, acabo sí de recibir...
1: Sí.
0: A cargo de recibir, ya te digo.
1: ¿Qué recibiste?
0: 4 fotos prohibidas.
1: No, no, no digas eso.
0: ¿Por qué no?
1: No, porque es privado, íntimo.
0: 1, 2, 3, 1. ¿Y si hay foto, qué hay?
1: Video.
0: Hay video.
1: Pero es íntimo eso. Si lo recibiste, no tenés que ponerte a exponer,
0: no, no,
1: así.
0: Es totalmente. Es sexo en estado puro,
1: No, entonces se llama pornografía.
0: Es pornografía.
1: No,
0: sí,
1: no.
0: Sí.
1: Entonces, ¿por qué lo contás al aire?
0: Porque me gusta compartir con la gente toda mi vida. Yo no tengo que ocultarle nada a la gente, por eso soy puro y soy. Y la gente me quiere porque soy como soy. Porque yo tengo que contarle todo a la gente. Y tengo que poner el video.
1: No,
0: le voy a poner.
1: ¿Te lo van a bajar en Instagram?
0: No, lo pongo acá para que se escuche.
1: No, no, no.
0: A ver, mira.
1: Hay para niños escuchando.
0: Y bueno, ya está.
1: A ver.
0: Tapen los oídos. A ver. Vamos, sáquenlo, chicos. Pongo play, ¿eh? ¿Pongo play?
1: Y no sé, vos sos el que.
0: Pongo play.
1: Bueno, dale. Saturadito, chicos.
0: Bueno, ¿se escuchó?
1: Sí, se escuchó un poquito.
0: Bueno.
1: Un poquito mal.
0: No importa. Pero sí, es sexo. Sí. ¿Es sexo, bueno, no, o no es sexo?
1: Sí, me lo puedo imaginar, quizás, no sé.
0: ¿Le comento
1: es
0: la
1: raro,
0: foto?
1: Sí.
0: ¿Le comento la foto a la gente?
1: Sí, comentalo. No, primero, no, no, digo, no lo comento.
0: No, lo voy a comentar. Bueno. Se equivocó. Primera foto.
1: Sí.
0: Todo rojo, así. Todo. Desborda el rojo.
1: ¿Qué rojo? No.
0: Tarta de frutilla.
1: ¡Ah! ¡Oh, Dios mío!
0: Segunda foto, arranca tarta que... de cabya.
1: ¡No!
0: Tercera foto, tarta de lemon pie.
1: ¡No!
0: Cuarta foto, flan casero,
1: ¡no!,
0: premium.
1: Bueno.
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1: Bueno, 59 minutitos ya de las 3 de la tarde, casi las 4, señoras y señores. Mirá cómo atendí a mi pareja, hoy que he feriado en Arroyito, dice Marina. A ver, Marina, uy, un collage de fotos que arranca con unas medialunas, luego una picada con queso, morcilla, choricito, sanguchito miga, un plato de asado que tiene papas fritas y también tiene lechuga y también tiene una ensalada de frutas y unas tortillas a la parrilla. ¡Tanto! ¡Qué lindo, eh! Bueno,
2: ¿pero cuántos son? ¿15?
1: ¿Cuántos son? Claro. Marina, contame todo, ¿eh? Porque la verdad es que estaría lindo para dar una vuelta. Lo paso a buscar allí, ¿no, mi amigo?
2: Claro.
1: Y vamos a dar una vuelta por ahí.
2: Pero sí.
1: Olor, después de una cierta cantidad de personas que te guardan y comparten tu lista, se vienen los beneficios que da Spotify. No.
2: ¿En serio eso?
1: No, no me diga que voy a tener que poner una fundación. Pues yo no quiero nada, ¿eh? Yo voy a hacer una fundación. Lo vamos a repartir con los oyentes.
2: ¡Qué tierno!
1: Ya, ya.
2: ¿Y cuántos tenés?
1: Mientras más la guarden, más repartimos, ¿no?
2: Claro.
1: Para que, qué sé yo, tengo que salir.
2: Bueno,
1: ¿cómo dijiste?
2: Salí, volvé a entrar.
1: Esto, que salga.
2: Tampoco que...
1: 1108 hasta ahora. Vamos. Opa, con todo. Vamos con todo.
2: ¿Sumaste 150 hoy?
1: Sumé.
2: ¿Espectacular?
1: Me parece que...
2: ¿Gran día de cosecha?
1: Me parece que hay que agregar todos los días algo.
2: ¿Todos los días?
1: O día por medio.
2: Sí.
1: Bueno, día por medio. Está bien, sí. Bueno. Vamos, Gastón, ojalá Dios te oiga.
2: Es que eran los sábados, pero los sábados, Waldo, viste, no te está dando novedades musicales.
1: No, últimamente Waldo está en cualquiera, viste, así que, bueno, menos mal que se fue de vacaciones.
2: No,
1: qué lindo, colorete el amor por la música, que es para pocos, dice Agustín de Jujuy. Yo odio cuando cuando estás escuchando música lenta o un viejito clásico hermoso y te salen con, ay, estás melancólico, o me vas a hacer llorar. Deja, ¿qué sabe el chancho de caramelo, colorete? Claro, claro. La música es música, lento, movido, tropical, la, lo que sea. Ariel dice, colorete, decirle a la impuntual que lo deje el lunes por la madrugada y que venga conmigo, que soy un sábado a las 10 de la noche.
2: Opa.
1: Con unas pizzas, un ferné, una buena previa para ir juntos a la Plaza de la Música. Toma, ahí va. Ariel es de Buenos Aires, te aclaro, ¿eh? Impuntual, mira lo que te estás perdiendo por seguir con el lunes.

0: Colorete, qué tema el de Arjona que pusiste, la Colorete Music. Mi nombre es Fabián, me agarré y me puse a bailar con la llave, me enamoré de la llave. No me va a traicionar, creo. No, no, es más fría la llave, no. Pero ya, ¿viste cómo la pegué con el amor? Uno lento en la Colorete Music. Toma,
1: ¿estuviste bien?
0: Ahí va. Sí, señor. Vamos los populares. Furia, corazón y huevo. Vamos, vamos que podemos, señoras y señores. Vamos. También me emocioné con la versión esa del amor. Anda la Colorete Music, dale mi amor, dale, que no decaiga, dale. Vamos.
1: ¿Por qué no pinchás un ratito más?
0: ¿Cómo?
1: ¿Por qué no pinchás un ratito más la Colorete Music?
0: ¿Querés que la pinche un ratito con el amor?
1: Y no, con lo que sea. Con lo que venga.
0: Pará. Este paisaje. Ajá. Bueno, para. Te voy a poner, déjame. No,
1: con lo
0: déjame.
1: Que venga, con lo que venga.
0: Déjame, mira, en algún venimos de
1: el amor.
0: De los últimos tres temitas lentos, qué sé yo.
1: Sí.
0: Pero al comienzo, por allá, al principio de la lista,
1: sí.
0: Tengo para mí este que es un tema que lo escucho en el baile y me dan ganas de tomar Fernet puro.
1: A ver, bueno.
0: Sí.
1: A ver.
0: Sí. Mirá lo que tiene Colorete en la Colorete Music. Con mi amigo Dieguito Granade. Este tema es el que hace la vuelta a la gente en los bailes de la conga, ¿eh?
1: Para estar en el barco, así.
0: No, para
1: el cielo.
0: Para estar en un crucero de la conga. Tratando de verse hacer un clavado en medio del mar.
2: Creo que hasta aquí la vamos a dejar.
0: Y que te tiren el salvavidas y el salvavidas no llega. ¡Vamos!
2: Hubiera preferido.
0: Y el barco se va y vos te quedaste nadando en el medio. ¡Venga a buscarme!
1: Tiene ese servicio de loción.
0: Salvavidas tiene, pero
1: ¿sí?
0: No sé si te van a buscar,
1: no,
0: si te caes.
1: Sí,
0: por la duda no intentes hacer nada, pero bueno. Los salvavidas están por todos lados.
1: Bien ahí,
2: no te deseo mal.
0: Qué listón, boludo. Vos sé que me emociono.
1: Ahí está muy bien, ¿eh?
0: No sé si voy a poder hacer la sal.
1: ¿Y qué otra movidita tenés así?
0: Bueno,
1: por ahí.
0: Pará, no me la quemé. Pará, no te. No. No,
1: una sola más,
0: no,
1: una
0: no,
1: sola
0: no,
1: más.
0: No.
1: Movidita.
0: No, mañana voy a poner el tema número 16. ¡Ah!
1: ¿Está lindo? ¿Está flama?
0: Oh, caricia, me salta mi bailame. Lo que pasa es que tengo trula nuevo. Este no sale, sale la semana que viene, creo. Pero yo ya lo tengo. Y como estamos en quilombo, que estamos todos festejando, no se va a enojar Trulala. Trulala con Diego Olmo. Toma. Upa. Una semana antes.
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4: Gracias para todos, che.
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0: temón, color, me haces recordar algo, Coronel, te admiro un montón, muy excelente el programa. Bueno, gracias. De Santa Fe, el mensajito, Colorete, algo de la Mona Juntos, me hace acordar cuando mi viejo se lo dedicaba a mi madre. Bueno, bárbaro. Matías me manda una foto. A ver qué foto, Matías. Una bordeadora.
1: Una borda.
0: Una pileta al costado.
1: Sí.
0: Una cama elástica del otro lado.
1: Sí. Ah, lindo, lindo
0: un
1: patio.
0: Un patiecito lindo.
1: Entra todo eso.
0: No sé si está trabajando Matías o en la casa de alguien ahí o su casa.
1: O la casa de Matías, claro.
0: Ah, mira.
1: ¿Qué dice?
0: Acá está el otro mensaje. Decirle a la Keke que la invito a casa, a la pile, y a tomar unos tragos. Matías, el chico del Uber.
1: Y a saltar, ya que estamos.
0: Mira, Keke, en el patio de Matías te vas a encontrar con una pileta rectangular muy linda. Veo desde acá que la tiene cuidada, que tiene el agua lista para meterse. Uno de los dos, una de las dos plantas que está sobre una escalera, una la agarró el sol, o la quemó, o se secó. La otra está bien. Pequeño pinito así.
1: Sí.
0: Hay una. ¿Podés saltar en la cama elástica para jugar, juguetear?
1: Mm.
0: Yo tenía cama elástica, los chicos va a tener cama elástica en casa.
1: ¿Tenías?
0: Yo por ahí le daba ahí una. Nunca Mirá. Me animé a hacer la tumba carnera. O sea, la vuelta mortal arriba.
1: ¿Es de esas compras que dura poco? ¿El entusiasmo?
0: Duró bastante. No, Tobitito le metía mortales todos los días.
1: Sí, sí. Bien,
0: ¿y después
1: bien.
0: Qué hacíamos? Cuando no estaba la madre. Poníamos la...
1: Está bueno que la madre sea...
0: No, pero... Ven,
1: sí.
0: Ya están grandes los chicos.
1: Sí.
0: El padre de ellos les ayudaba a poner la cama elástica cerca de la pileta y de ahí... Traca.
1: No.
0: Sí. No, se mastó de pedo,
1: no
0: pero
1: lo
0: bueno.
1: Hagan, no lo haga nadie.
0: Pero bueno.
1: Pasó de largo de casualidad.
0: Bueno, pasan cosas. Está todo lindo. Después volvíamos, poníamos la cama elástica en el lugar y no había
1: nadie
0: persona.
1: Saltó.
0: Nadie saltó a la pila. Pero bueno, muy lindo, che. Y la bordeadora se ve que está cortando el pasto, todo. Qué suerte que te dimos, que. No, tenés que poner en la mesa de luz, porque
1: el flojo de papel le quedó, pero...
0: El flojo de papel. Che, y el impresentable que te hacía celo, el flojo de papel. Me imagino que no estará echando mala quinta, ¿no?
1: Me voy a YouTube.
0: Pero antes dime el YouTube. Aparece la Keke con un tema de la Pepa Colorete que todavía no presentó. Está grabado del baile, pero se escucha. Ya que te gusta querer quemar primicias, avísame y te mando el videíto. Es que lo puse recién.
1: ¿Será
0: Keke?
1: El mismo, sí. Debe ser el mismo.
0: A ver, Keke. A ver si es este. Para. Claro, como ella. Ella le gusta a Giancarlo, pero debe haber ido al baile de la Pepa con la Nahí, la hermana.
1: Sí.
0: Y le han grabado, no le graben a la Pepa los temas.
1: No, claro.
0: No le cambien. No se queman los temas de los artistas antes de que salga. Por favor, porque el artista trabaja mucho para concretar la historia.
1: Sí.
0: Pero bueno.
1: Pero bueno. Coma.
0: Pero bueno. Coma. Para qué está saliendo.
1: ¿Estás bien?
0: No, pero está saliendo otra cosa. Está saliendo.
1: Sí, no. ¿No estarás en YouTube?
0: No. No estamos en YouTube. Ah, no, para. No, para.
1: ¿No estarás acá. en Spotify?
0: No. Escucha.
1: A ver.
0: Este, ¿qué?

0: Sí, hasta ahí.
1: Ya estamos.
0: Hasta ahí.
1: Ya estamos, porque las puteadas, pasan, las puteadas de la Pepa me las voy a tener que comer yo. Ni la Queque, ni Núñez, ni nadie. Pero bueno, no importa. Ya está. Si era ese, Tutuca me lo mandó, pero me dijo, tené cuidado. Y yo, viste, esa palabra no la conozco.

0: Bueno, bueno, 4 de la tarde con 20 minutos, señores, ahí estaba la música que venía con la cachumba, el Liver.
1: No me olvides, espera.
0: Bueno, ¿qué me cuenta, mi querido? Bueno.
2: Ferber Renault.
0: Bueno.
2: Está listo para
0: medio hacer. Despacio van los autos en la pista.
2: Sí,
0: pero, bueno.
2: Es que Bakú, viste.
0: Adelante.
2: Tiene poco espacio.
0: Adelante, Fercito Barrio Nuevo, el deporte motor y los populares.
3: Hola, Colo, querido Nico, ¿cómo les va? El gusto de saludarlos. Aquí estamos con información de automovilismo. Sí, día miércoles. Ustedes dirán, ¿qué hace Barrio Nuevo un miércoles hablando de fierros en los populares? Bueno, pasa que mañana jueves
0: rápido arranca
3: la actividad oficial de Franco Colapinto, Gran Premio de Azerbaiyán, fecha 15 del campeonato circuito urbano de Bakú. Esto es porque todo el cronograma de la Fórmula 1 se adelanta un día. Jueves los entrenamientos, viernes la clasificación y sábado la carrera. Esto es porque el domingo es día de luto nacional en Azerbaiyán. Mañana a partir de las 5:30 la primera práctica libre, a partir de las 9 la segunda, en un circuito que le trae muy buenos recuerdos al piloto argentino, porque en el 2024, en su segunda presentación en Fórmula 1, ya sumó puntos Colapinto con el Williams, así que es una pista que le cae muy bien, un circuito urbano, muy cerquita del mar Caspio, es por eso que el viento juega un papel preponderante, un circuito que tiene la recta más larga de todo el calendario, 2 kilómetros tiene la recta principal de este circuito urbano, y es por eso que Colapinto se ilusiona con tener una buena actuación, teniendo en cuenta el buen motor que tiene Alpine este año y también el buen chasis Colapinto, que quiere repetir la gran actuación que tuvo en el Gran Premio de España hace 2 semanas. Hay polémica en la Fórmula 1 porque Pierre Gasly denunció que ha recibido amenazas a través de las redes sociales, tanto él como su familia, por el incidente que tuvo con Colapinto en las últimas vueltas del Gran Premio de España, cuando, enojado con el equipo, Gasly dijo que no lo era más por radio, no lo dejó pasar a Colapinto, lo complicó y mucho en esa lucha por el séptimo lugar. Por suerte Franco pudo mantener su posición, pero trajo polémica. Colapinto habló sobre esto, dijo que se llevan muy bien, pero que en ese momento hubo un malentendido. Está el video en las redes de Cadena 3, pero bueno, Gasly salió a decir que bueno, que no está bueno recibir amenazas a través de las redes sociales, así como en un poquito de polémica allí dentro del equipo Alpine. Vuelvo mañana, si usted quiere, amigo Colo,
0: sí,
3: y Nico,
0: querido,
3: para contarles cómo le fue a Franco Colapinto en los entrenamientos del Gran Premio de Azerbaiyán.
0: Dale, que te vaya lindo, Fernandito, querido. Spotify, Colorete Music, para pasar tus días también, descárgala.

0: Otiel Pérez Montija.
1: Muchachos,
0: 4:30 de la tarde, pasaditas.
1: Para que tú bailes, mira.
0: Y los populares, mami.
1: Ahí.
0: Che, le mandamos un saludito para grande, grande, grande para los estilistas de pestaña.
2: Ah, muy bien.
0: Hoy es el día del estilista, sí, de pestaña.
2: Feliz día.
0: Más que estilista, te pega la pestaña y ya está.
2: Bueno, pero es una forma de estilizar.
0: Sí, te roba la guita.
2: No, para.
0: Saca una estuche y te la pega con una gotita y ya está, listo.
3: Dale que suena.

0: tener.
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0: Muchos chicos. Ahí estaba la música que venía con.
1: Es el auto.
0: Lo. Esto, cara dura, ¿cómo se llama? Lo. Vamos, colorete, es cierto lo de las pestañas. Mi mujer se va a hacer las pestañas, sale a las 9 de la mañana, vuelve a las 2 de la tarde. Imagínate. Ahí tenés, Flavio, ¿eh? No te quiero decir nada, pero. Ay, colorete, averigua, dice María Mercedes, para saber que es así. Lo hacen súper rápido los estilistas de pestañas. Es un gran trabajo. Pelo por pelo, bueno. Luciano pregunta si es plin plin mañana en la peña. No le puedo contar nada, Luciano. Mañana le cuento quién viene en la peña.
2: Contestale solo a Luciano.
0: No, porque Luciano.
2: No creo que lo publique.
0: Te voy a dar un refrán.
2: A
0: para
2: ver.
0: Que lo tengas en cuenta, pibe, porque este siempre te ayuda a vivir mejor.
2: Sí, claro.
0: Tu amigo tiene un amigo y el amigo de tu amigo tiene otro amigo. Por lo tanto, sé discreto. ¿La casaste?
2: Sí. Que no hay que contar cosas.
0: Tu amigo tiene un amigo.
2: Bueno, pero si tu amigo es buen amigo, cierra la boca.
0: ¿Lo haga tips para vivir mejor en el Instagram?
2: Sí, en TikTok.
0: Vamos,
2: que le va bien.
0: Vamos. Grabame acá.
2: Ah, te grabo.
0: Sí, grabo.
2: Pero no me pagan por grabarte.
0: No importa, pero.
2: Te grabo igual.
0: ¿Y vos te crees que va a comer gratis esta noche? Claro, sí, algo tenés que hacer.
2: Ahí está.
0: Sí.
2: A ver. ¿Te grabo, no era?
0: ¿Cómo era? ¿Eran tips para vivir mejor? ¿Cómo fue la última vez?
2: Sí, sí. Así, tal cual.
0: ¿Estoy peinado?
2: Exactamente así.
0: ¿Eh?
2: Sí.
0: ¿Dejo el micrófono acá?
2: Sí, porque estamos al aire.
0: Estamos grabando una cosita que la ponemos en TikTok y en el Instagram. Bien.
2: Sí.
0: ¿Qué plano tengo?
2: Un plano.
0: ¿Plano medio?
2: Plano medio.
0: ¿Estoy bien?
2: Se ve. Sí, podrías haber.
0: Vamos.
2: Una manito de plancha a la remera, pero
0: no,
2: el resto está todo bien.
0: Sí, lo pasé, me arrugo. Vamos.
2: Sí.
0: Tu amigo tiene un amigo. Y el amigo de tu amigo tiene otro amigo. Por lo tanto. Venite con la cámara. Sé discreto.
2: ¿Ya está?
0: Avísame cuando termine.
2: ¿Dejo de grabar?
0: ¿Ya terminaste?
2: Listo.
0: Bueno, vamos a la música.
3: Huele, Gilazo.
4: Que venga mi amigo Simón Aguirre.

0: Mame, Colorete, mi mujer salió esta mañana a hacerse las uñas. Todavía no volvió. Luisito.
1: Bueno.
0: Y dale nomás.
1: Puede pasar.
0: Y dale, compañía. Vamos nomás. Tenemos un aljibe de vino con coca para mañana, dice acá los muchachos para Peña. Vámonos, toca lata, que no decaiga. Era el piadazo que le dijo amigo de artista que cantaban bien. ¡Qué bárbaro! Y Adrián, hay gente con suerte en esta época.
2: Ya no me busques.
0: Mirá, dueño de mis tardes. ¿Quién me dice así?
1: La Colo Matadora.
0: La Colo Matadora. Dueño de mis tardes, estas son pelo por pelo. Autora Lara Flores.
1: A ver. Ajá, me estoy chivas. A ver.
0: Acá me manda una foto de la Colo Matadora.
1: ¿Y?
0: Como mirando a la cámara, así de primer plano.
1: Mm.
0: Pelo por pelo. Ah, pero son tres pelos gas, son tres pelos locos.
1: Son siete pelos.
0: Ah, mirá. Uno, dos, tres, cuatro, cinco, seis, siete, ocho. Y bueno, y después se pone oscura la foto. Ahí serán ponele 12 pelos, porque son pelos así. Yo creí que era pelo.
1: Como juntando varios pelos.
0: Mirá, cerra los ojos, quiero ver la pestaña. Ve, mirá. Todos tenemos las pestañas con los pelos más largos, más cortitos.
1: Vos avísame cuando vuelvo.
0: No, ya volvé. Ahí está. Y el pelo por pelo es como un pelo más separado del otro, como no es la pestaña común.
1: Como claro, si se te juntaran varios pelitos.
0: Así cualquiera. Son agarra 12 pelos, 24, 12 y 12. También es fácil la cosa. Bueno.
1: ¿Por qué estás tan contrariado?
0: Pero pelo por pelo. Es una forma de cobrarte un poquito más, ¿viste? Ya está. Ponele la pestaña como ves. No sé.
1: No le queda bien a la
0: Colo. No le dejen. ¿Cómo salís en Spotify? Pregunta a Kiara. ¿Cómo salgo? Como Colorete Music. Con I de punto, mi vida. Te espero ahí, ¿eh? 2 horas, casi 3, de buena música para acompañar tus días.

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3: Seguía así.
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1: Bueno, no hubieras pensado que te quiero tanto, corazón Emilio. Ha llegado Shakira, la Shakira de Barrio San Vicente.
2: Hola, colorete.
1: Ha cambiado el peinado de Boria. ¿Cuál era? De Boria y ha traído el de Shakira, ¿eh? ¿Cómo anda, querida?
2: Me falta el 10% de la ganancia. ¿El 10%? ¿Qué? El 0,01% de la ganancia que saca Shakira. Pero bueno, ¿quién te dice?
1: ¿Quién te dice? Uno nunca sabe.
2: No, color, hace calor.
1: Hace calor, ¿no? Hace calor. Sí, estás vos también, te has venido prácticamente veraniega, ¿no?
2: Sí, no, musculosa y pantalones aireados.
1: Bueno, le agradecemos al chino Rodríguez de Jesús María Programón. Dice, gracias, chino querido. Bueno, me imagino que la peña se extiende mañana o no. ¿Querés sacar las dudas con respecto a las pestañas postizas? Tenés que preguntarle a los jugadores de pádel. Ellos pucherean con esas cosas, más que las mujeres, ¿sí? ¿Perdón?
2: No me imagino.
1: ¿Qué tiene que ver la pestaña con el jugador de pádel, con
3: no,
1: eso?
3: No sé.
1: No comprendo y no comparto. Ah, mira qué linda frase. Ahora querés hacer frase igual que yo. Qué cosa. Bueno, nos vamos.
3: Dos palabras, ¿no?
1: Estoy toda tuneada, colorete, trenzas, caribeñas, pestañas, una, todo para que mi amor le guste más todavía, dice la Colo Matadora. Qué lindo. Estamos hablando de las pestañas postizas. El pelo por pelo para mí es un robo.
2: Ay, no. ¿Qué?
1: ¿Y vos sos mujer?
2: No, pero es muy engorroso. Nunca me lo hice ni me lo haré.
1: Ah,
2: pero claro. Qué paciencia tanto la que coloca las pestañas como la que se las pone.
1: Para mí es una cosita, ¿viste? Como diciendo eso.
2: Yo he visto, porque se nota, ¿viste?
1: Sí.
2: Se nota cuando alguien se pone pestañas.
1: Claro.
2: Pero
1: sí.
2: No, son muchas horas, entiendo, no sé.
1: Sí. Acá hay un pibe que la mujer salió a la mañana y volvió a las 2 de la tarde, ¿viste? No.
2: Bueno, creo que son 2 horas. No sé, le aviso.
1: Bueno. En 2 horas, ¿viste? La cantidad de cosas que se pueden hacer. Pero bueno, nos vamos, che. Tira un enigmático para la pista mañana. Sabe usar sombrero.
3: Oh, no te va a matar.
1: Bueno.
3: ¿Y si todos usan sombrero?
1: Bueno, nada, eso.
2: La peña del colorete no se develó, digamos.
1: No, mañana la peña de colorete en vivo no se develó aún. Así que si no digas nada, por los dudas, aunque no creo que sepas nada, porque es un secreto a voces. Así que, bueno. Me voy, señores. Saludito para el Corona Fútbol Club, que este sábado ganamos con gol del Gaby Cáceres, me dicen en el YouTube. Desde Arroyito, Córdoba, un abrazo. Daniel Romero, en este momento se celebra la misa en honor a Nuestra Virgen de la Merced. Claro, están de patronales allá en... no sé si habrá entrado a la iglesia allí, Golo. Entra a la iglesia y se caen todos los santos, pero bueno. Colorete, ¿qué más? Sumampa, Santiago del Estero, escuchando la Popu mientras lavo. Mirá qué lindo, Qué bueno. Cañada Mu, lindo el programa. Desde Cañada Mu, ¿qué será Cañada Mu? Un lugar, obviamente. Javier, contanos mañana de qué se trata porque ya me voy. Y acá me piden que ponga Rudy La Escala en la Colorete de Music.
2: ¡Qué hermoso! ¡Qué lindo Rudy La Escala!
1: ¿Sí?
2: Me encanta. Ahora precisamente no me acuerdo un tema de él, pero sí su forma.
1: Menos mal que te gusta, entonces.
2: Pero me acuerdo. Vos que sos Colorete Music.
1: No, bueno, pero Rudy La Escala, viste, no sé.
2: Lindo. Tenía una voz muy, muy aguda.
1: Rudy La Escala era el tema que hacía Sandro Gómez Trula. Creo que ¿Por qué será? No es de Rudy La Escala.
2: Razón, ¿Por qué será? Pero el otro mucho más.
1: Que los amores prohibidos.
2: Exactamente.
1: Son tan permitidos. ¿Por qué será? ¿Por qué será que los amores prohibidos? Te lo hago como Sandro, ¿no está mal? Bueno, me voy, chao. La cadena del gol, hasta mañana. Mañana hay peña, Agárrate, Catalina. Y toma vino, mucho.

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6: Septiembre con Huracán y el próximo partido es el 4 de octubre. Un mes.
7: Exacto. Fue bravo el desgarro, ¿eh? No fue un desgarro simple, sino que en una zona complicada y donde le ha costado más de la cuenta, pero en un rato contamos quién va a ser el arquero de Belgrano y si Sánchez llega o no llega al clásico del domingo 4. Talleres tiene a las 17, ¿no?
6: 5 de la tarde.
8: Sí. ¿Por pero qué? Hay una chance de cambio.
7: Desde el COSEDEPRO me dijeron.
8: 16.
7: Claro.
8: Ahorita
7: veremos.
6: Bueno. En un ratito lo contamos en detalle, ya no más, estamos presentando recién los primeros títulos del programa, 17 horas 12 minutos en todo el país, puro mito, los saludo desde Barcelona, acá te tomás la cerveza, te comes el asado de cerdo y terminás con el Fernet adentro del agua, un beso grande nos dice Joe, que nos escucha en...

0: qué linda versión esta, de Leonardo Fabio.
1: Muy
0: qué linda, el Ale Severio.
2: Hola, buenas.
0: Pasa por el lado del matador.
2: Bueno, por el lado del matador se sigue entrenando, se sigue pensando en el clásico. Vamos a estar también dando alguna postilla de lo que fue ayer el empate 1-1 que estuvimos con Maxi así en Julio César Bisagra. Y bueno, pensando ya en el clásico del primer equipo, y algunas novedades en cuanto al pago del día del club también vamos a estar puntualizando.
1: Y en un ratito, ustedes que estuvieron en la cancha, nosotros que lo vimos por televisión, algunos apuntes del clásico de reserva de ayer, que dejó bastante para comentar. Enseguida nomás, 17:14, no lo tenemos a Fede Borello hoy, que está descansando.
2: ¡Apa!
1: Descansando, tranquilo.
3: No.
2: Esto es así.
1: Pero vamos a tener un protagonista de instituto. No se lo pierda.
2: Que lo pautó Fede Borel.
0: Ha dejado la tarea.
1: Claro. Dejó la tarea hecha. Están advertidos.
4: Y que de alguna manera hizo olvidar a otro histórico.
3: Claro.
1: Buena
4: punta. No es poco.
1: A ver si lo sacan con la pista que dio el ingeniero. 17-14 en todo el país. Esto recién está empezando.
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0: 17:18 minutos en todo el país, 351-519-9915. Hay gente a esta hora ya enviando su audio, ya lo vamos a escuchar en un ratito, pero antes, ya que tengo aquí a los compañeros que ayer estuvieron presentes en el clásico de la reserva, dejó mucho, ¿no? Dejó mucho.
1: Bueno, el partido.
2: ¿Estuvo lindo?
1: Sí. Estuvo lindo.
3: Futbolísticamente no.
1: No, pero
3: picadito, un clásico, claro. Picadito como tiene que ser un clásico, sí.
1: Un clásico,
2: ¿no? Eso les iba a decir, viéndolo por tele, ustedes que estuvieron en la cancha, sobre todo el segundo tiempo, entendiendo que es un clásico, que para los chicos hay una presión extra, había muchísima gente, mucha más de la que ellos están acostumbrados a jugar.
1: Dato no oficial ni formal, pero sí de adentro del club, 9.900 y casi 10.000 personas.
2: Muchísimo.
1: Tranquilamente debe haber habido algún que otro más, ¿no?
2: Además,
3: eso es vuelta de molinete.
1: Claro. Después iba a decir rato el molinete, pero
2: bueno. No están del todo acostumbrados a jugar porque se incorporaron muchos que habitualmente no juegan juntos.
3: De taller es más de la mitad.
2: Entonces, eso explica un poco por ahí lo que fue el nivel del partido, sobre todo en el segundo tiempo. Ahora, nombres que ustedes vieron y les llamó la atención. Personalmente, no lo había visto con detenimiento a Thiago Baroni, al hermano de Giovanni.
1: Sí.
2: Juega muy bien. Y jugando de cinco, que es el puesto natural de él, según dicen. Porque venía jugando de central.
3: Arrancó de nueve, después se fue tirando para atrás con el paso de los años.
2: Muy bien. Después a Giovanni, a Dávila, a Chavás. Chavás un poquito en el primer tiempo. Les costó un poco marcar la diferencia, ¿no? No fue tan notorio.
1: No.
3: Ortiz, por ejemplo, en el primer tiempo, algo de Chavás en el primer tiempo, pero no fue la gran cosa de ninguno.
1: No.
2: Ninguno, no. Lo mismo a los chicos de Belgrano que entre comillas bajaron, a Piscuí Gutiérrez, por ejemplo, como que no marcó esa diferencia que se supone que tendrían que marcar después de haber jugado
4: en primera,
2: ¿no?
1: A mí en Belgrano lo que más me gustó fue Griwol.
2: Griwol, sí, juega bien. Juega bien.
1: Buen central,
2: Juega bien.
1: Tiempista. Si tiene que salir a espacios grandes también cumple, porque por ahí lo ves y decís, bueno, capaz es medio lento, ¿no? Pero bien Griwol, para mí de lo mejor de Belgrano, exceptuando el golazo que hace Mendieta, ¿no? Fabricio Mendieta.
3: Arrancó bien Casas.
1: Sí, arrancó bien Casas, pero se fue diluyendo.
3: Se fue diluyendo, sí.
1: Después algunos pibes que le cuesta. Bueno, la pareja es central, el Flandes también, ¿no?
5: Hay varios de los pibes de Belgrano que se nota que están verdes todavía.
1: Sí.
5: Varios.
1: Sí.
5: Y lo que sí noté es la diferencia física que hay de los que bajaron con los que están
1: Sí. Chamorro corrió mucho en línea recta. Chavás me pareció interesante fundamentalmente el primer tiempo. Baroni y no terminaron de gravitar, ¿no?
3: Ni Dávila.
1: No. Baroni ni Dávila.
2: No.
1: Sí me gustó.
2: Giovanni tiene pinceladas.
1: Sí.
2: Se nota que es un jugador distinto.
1: Sí, Ortiz. Albornoz más allá del gol también es interesante. Le di vuelta, ¿no? Taller defienden que defendió con tres.
3: En ese sentido, Baroni parecido a lo de primera.
1: De primera.
3: Exacto. También pinceladas.
2: Un tono similar. Acá hay un oyente, te lo pasé Roberto, el primero, que hace un apunte, no sé que ustedes lo vieron en la tele, la verdad que no se vio muy bien qué fue lo que pasó. Escuchen lo que dice este oyente.
6: Hola, gitana, te habla del suadero de Leones.
2: No, ese no. Bueno,
6: no sé si siento.
2: Ya te digo.
3: Está lindo para la soda, ¿no?
2: Sí, claro. Te pedía un tema. Escucha,
7: Hola, Cele. Buenas tardes, hermosa mujer. Buenas tardes. Mauri, equipo, campeón, trato de comunidad.
2: Escucha.
7: Mauri, ¿qué puedes decir, Celeste, que vos sos de Talleres? ¿Qué puedes decir del presentar el técnico, lo que hizo ayer en la reserva y lo que hizo el defensor de Talleres con el gesto, parándole la bronca al técnico? ¿Qué pueden decir eso? Soy Diego de Argüello.
2: Diego de Argüello pregunta por algo que no se alcanzó a ver bien qué fue lo que pasó.
1: Rodrigo Acosta se lo preguntamos en conferencia.
3: ¿Lo de Rodrigo Acosta? ¿Será?
2: Sí.
3: Pero se estaba peleando, me parece, con
1: un plateísta.
3: Un plateísta. Era después, de este lado, ¿no?
1: Claro.
3: No era.
1: Después cuando hablamos con él, platea sobre la Super Celeste. Que donde iban
3: jugadores, dirigentes, familiares. Claro.
1: Después cuando le dijimos, le preguntamos a Costa en conferencia, ahí en la zona mixta.
3: Soy un ser humano, te dijo.
1: Soy un ser humano y mira, ni yo me iba a saltar para pelearlo, ni él iba a venir a pelearme a mí. Fue la calentura del momento, pido disculpas, sé que estuve mal, pero...
2: Quedó ahí. Sí. No, bueno, después se metió un hincha.
3: Se metió un hincha.
1: Después se metió un hincha,
3: le hizo,
1: ¿no?,
3: el gestito de la gallinita a una jugadores. Ronda de que estaban teniendo los jugadores de Talleres sobre el final y se lo llevó la policía.
4: Bueno, el oyente particularmente me pregunta yo por llevar los colores de esa camiseta y lo hablamos muchas veces acá en este programa. Un gran poder conlleva una gran responsabilidad. Hay que saber ubicarse. No es más que un representante de un club con respecto al director técnico, ¿no?
1: Sí.
4: Pase lo que pase, y cuando vos tomás la posta de un club, sabés que la gente te puede venir a lamentablemente agredir. Claro. Hay que quedarse en el lugar.
2: Ahora, aunque sea injusto.
1: Qué intenso que son Laucha Acosta, Rodrigo Acosta y Carboni.
2: Oh,
1: ahora yo me imagino, con todo respeto, la cabeza de los pibes, ¿no? Porque son tres personas que permanentemente te gritan. Y es la orden y la contraorden y la otra orden y la vuelta.
3: 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Hay un reel sobre sobre la intensidad.
1: La cabeza de los pibes, porque por ahí que te grite mucho uno.
8: Y al final, desde adentro, casi que no escuchas, es muy poco lo que escuchas.
1: Aparte, la señal de Carboni también, que recién perfilado que hagan esto, cuando uno lo hace, se enoja, se fastidia, le pega puñete, para, loco.
5: Y para colmo del otro lado...
1: Ya se te pasó el tren, ¿no?
5: Para colmo del otro lado, el punto total y absolutamente opuesto.
2: El Beto Fernández casi no habla.
1: Casi
2: no habla.
1: Nada.
2: Da muy poquitas indicaciones. Y bueno...
1: Los pibes Talleres pobres, ¿no?
2: Algunos apuntes que dejó el clásico. Se sabe que tiene Ortiz, que salió lesionado.
3: Podemos dar tranquilidad absoluta en ese sentido. Sintió un fuerte dolor en el momento del golpe, pero solamente fue el golpe. Después, con el pasar de las horas, estaba bien. Y hoy entrenó normalmente, con trabajos de rehabilitación naturales de haber jugado un partido y de haber recibido un golpe, pero va a llegar con total normalidad al clásico.
2: El resto, tanto de Belgrano como de Talleres, con posibilidades del clásico, están todos bien. Ninguno lesionado, nada.
3: Sí,
2: perfecto. Porque... Bueno, lo que quedó, 17 con 25 en todo el país.

0: mensajes a esta hora, sí. Mauri, 351-519-9915. Hola, CL, equipo, hola. Te escucho siempre, muy linda la radio. Un saludo para mi sobrina Milagros, que es su cumpleaños. Soy su tía Isabel, de barrio Villa Los Llanos, dicen por acá. Bueno, un saludo para ella, para todos los que están cumpliendo años. Recién me doy cuenta que hoy es 24 de septiembre, el nombre prácticamente de la avenida.
1: Claro. Hola, amigos, con respecto a los mitos, coman 5 tunas o más y después me cuentan si es un mito. Dice, no, pero bueno, está bien. Eso ya.
0: Pero qué pasa.
1: Más que un mito es un abuso.
0: Yo tengo ganas de hacer un reto con un mito. A ver. Roberto Prato fue el que instaló la palabra mito. Dicen que, así, no pongas cortina. Dicen que si miras un espejo y decís 7 veces Verónica, te aparece Verónica atrás. Roberto Prato.
1: Verónica.
0: Sí,
1: Verónica.
0: Te aparece el fantasma de Verónica.
1: ¡No!
0: Sí,
1: que ¿7 veces?
0: Venía,
2: no creo en esas cosas.
0: Yo voy a traer un espejo mañana. ¡No,
3: hay una cosa!
0: No. Él dice mito. Yo diga 7 veces Verónica delante del espejo y le aparece.
2: Hay que tenerle miedo a los vivos, no a los muertos.
1: ¡Ah, muy bien!
4: Si Verónica es parecida a la monja del conjuro, paso yo. Paso.
1: 17 horas con 27 minutos en todo el mundo.

0: Te habla el Sodero de León.
1: Ahí está, el Sodero.
2: Hola.
0: No sé si en tu momento retro sí. Podés poner 25 rosas, ya que estamos en la semana de la primavera.
1: Claro.
0: Te agradecería.
1: Te lo pide para la vuelta.
3: Ahí está. Hola, chicos de la Popu. Acá quien les habla.
1: Sí.
3: Alexis desde Balcarce. Acá estamos muy expectativa, Mauri. Muy expectativa. Lo de mañana, lo de las TC Pickup en Balcarce, Mauri.
1: En Balcarce. Bueno.
3: Y estamos muy contentos para que se venga mañana, Mauri.
1: Un abrazo. Gracias.
4: Hola, la Popu. Soy de San Francisco, Córdoba. Aguante. Esportivo Belgrano, sí, de Talleres y de River también. Acá limpiando el patio, viento norte, brotes, hojas, tierra, todo. Bueno, aguante la Pop y me encanta la barra.
1: Bueno, un beso, gracias.

0: clásico, chicos.
1: ¿Y el horario?
0: ¿Cuál es el horario finalmente?
2: ¿Qué va a pasar?
0: ¿Este domingo?
3: Sí, todos dicen a las 17, ¿no? Pero Frosasco me decía que existía la posibilidad que se adelante, que sea a las 16.
1: Que sea a las 16,
3: titular sí. De COSEDEPRO, ¿no? Marcelo Frosasco. Veremos, digo, domingo 4, por ahora a las 17.
1: Me parece sí, que... Y para la gente en un día no laborable es medio que da lo mismo.
2: 16, no cambia 17, demasiado.
4: No, al no haber público... No.
3: Termina con lo mismo, con los de claro. Día, ¿no?
1: Termina claro. De día, sí.
0: Claro, lo que cambiaría un poco sería la temperatura, ¿no? Pero bueno.
2: Diría que es mejor.
3: Calor. Creo que el domingo pronóstico de lluvia todo el día.
0: Sí. No
3: domingo 4.
0: Pronósticos.
3: ¿Y hay que ir antes o no?
1: Claro. Sí, erran, claro. De acá a 3 horas le erran, imagínate.
3: No,
2: incluso
3: no,
2: yo diría que es mejor para volver más temprano.
4: Claro.
2: Termina más temprano. Ese domingo está programado Boca con Unión a las 7:15. Y Estudiantes de Río Cuarto con Racing a las 21:30. Incluso para los medios de comunicación, como puede ser nuestro caso, o la televisión, que sea a las 4 sería mejor todavía. Así el final se despega de Boca y de Unión, claro. Y tenés todo el postpartido, digamos.
1: Claro.
2: Sería mejor incluso a las 4 de la tarde, me parece. No cambia demasiado, pero por una cuestión de seguridad incluso, para que termine... Bien de día.
3: Claro. Bien ahora de está día. Programado para las 5, ¿no?
2: Por ahora es a las 5.
3: Claro, sí, sí, sí.
2: Bueno, 17:30.
4: Alemania
2: minutos.
4: Le gana a Países Bajos, Mauri, en la primera fecha de la Liga de Naciones. El gol de Mecha, que debutan en el banco, ¿no? Jürgen Klopp en el banco alemán y Xavi en el banco de Países Bajos. Noruega, recién otro gol de Haaland, que hizo 2, le gana 3-2 a Dinamarca. Y Portugal, está siendo Cristiano titular, gol de Joao Félix, le gana 1-0 a Gales en los partidos más importantes de esta primera fecha de la Liga de Naciones, que sigue mañana y que se va a completar el fin de semana.
2: Muchas gracias, ingeniero. Acá Alejandro dice, buenas tardes, amigos de la cadena del gol. ¿Qué se sabe de la Copa Córdoba? Los saludo desde Villa Huidobro, el último pueblo del sur de Córdoba. Alejandro, se está jugando ya la edición 2026 y la final que quedó colgada entre Belgrano e Instituto, la verdad, si no la juegan en el verano...
0: Esa venía no sé. Colgada de julio, ¿no?
2: Claro, nunca se jugó.
1: Claro. ¿Y qué pasa si,
3: por arrancó ejemplo, el miércoles pasado, ¿no?
1: ¿Qué claro. pasa si, por ejemplo, llegan a la final Belgrano Instituto?
2: De nuevo.
1: Claro. ¿No la van a jugar de nuevo? ¿Y van a ser dos finales? No, pero en serio.
2: Dos finales
1: pero,
2: en una.
1: Dos finales sin jugar.
2: Bueno. Ya quedó colgada una del 2004 entre Belgrano y Talleres que nunca se jugó hace más de 20 años.
5: Ya la van a jugar, quédense tranquilo.
2: No se yo creo que final que no se juega ahí rápido.
5: Sí. 2004. No, ya la van a jugar, quédese tranquilo.
2: Imagínate que River y Boca tienen dos finales colgadas que sí. Nunca la jugaron. Es más, a River lo hicieron jugar un partido con Banfield que el que ganaba iba a la final con Boca y nunca la jugaron. Yo creo que cuando quedan así colgadas esas finales...
1: Está en Lorenzo de los 80 por ahí, de Copa Argentina.
2: La segunda edición de la Copa Argentina.
1: Claro.
2: La edición del 70 no se jugó.
1: Que cuando se cruzaran de nuevo en Copa Argentina, ese partido definía el campeón.
2: Sí, y quedó colgada.
1: Quedó colgada.
2: Lo hicieron una vez con una Recopa River y Cruz.

0: Piñeiro era, que había quedado colgada una final y coincidieron en la Copa Sudamericana o la Libertadores y se pusieron de acuerdo los clubes para que los partidos valieran como la final. Y la terminó ganando el Cruzeiro. 95, 96, por ahí. 97, no me acuerdo bien. Hay un millón de finales colgadas. Que, bueno, qué sé yo, no se juegan. La de la Copa Córdoba, no sabríamos decirle. Vamos a ver.
1: Muchos audios de WhatsApp, Mauri, pero ahí sí te doy. Pero quiero leer este mensaje, un poquito extenso, pero para tener también un poco de dimensión, ¿no? Lo que significa hacer un programa de radio. Hola chicos, este mensaje es para mi marido, venimos de pasarla mal los dos, nos quedamos sin trabajo y no llegamos a pagar el alquiler. Bueno, él está haciendo Uber, hace dos días me llamaron para una entrevista. Les cuento esto para que entiendan lo mal que la pasamos, pero él viene a comer. Él venía a comer y nos decía, poneme la popu para verlos reír, verlos que con sus ocurrencias le sacaban una sonrisa a él. Hoy les agradezco porque son lo más, ustedes saben cuánta gente en este momento está mal y sin saberlo le sacaron una sonrisa.
0: Muy bien.
1: Sigan así, chicos, es el mensaje de Cintia para su marido. Y mira, dice, le dedico nuestro tema Juntos de la Mona. Se lo propongo a Dieguito para que cerremos el programa con ese. Y
0: sí,
1: para Cintia, su esposo, ¿no? Que por ahí, sin darnos cuenta, totalmente, la gente, sí, hay, exacto, mucha gente que por diversos motivos la pasa mal. Y estamos ahí para...
2: Y suerte para ella en esa entrevista de laburo, claro. Sí, claro.
1: Para ponerles una sonrisa.
0: Ahí. Bien. Y si quieren más sonrisa, tenemos chistes de oyentes.
3: Ver, en un ratito.
4: ¡Ay, Dios!
3: Acá tiemblo.
0: Hola, hola, ¿qué tanto por ahí?
5: Hola, Coco, hola, Gitana. ¡Qué calorororororororororororón! Ya me estoy yendo por Barrio Jardín, a buscar un poco de frío.
6: ¡Saludos a Mauri! ¡Siempre lo escucho, mi querido gran amigo Mauri!
0: ¿Cómo le va?
7: No, hola, chicos, ¿cómo le va?
0: ¿Cómo anda?
7: Soy popular.
0: ¿Cómo le va?
7: Bueno, la Gitana, un gran beso, es muy buena mujer.
0: Bueno,
7: ahorita.
0: Bueno.
7: Toma. Me alegro, sí, no juega con nadie.
0: Bueno.
7: Ayer está para atrás.
0: Para atrás, dice el amigo.
8: Perfecto. Hola, mesa, muy buenas tardes.
0: ¿Cómo le va?
8: Soy Claudio, soy hincha de Talleres, estuve viendo el partido de reserva.
0: Sí.
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0: Me encantó el piropo, qué bien.
1: Ay, Dios, Sonter, qué me encantó, qué caballero, así me gusta, caballero. Hola, equipo, buenas tardes. Es verdad lo que dice la oyente, sacan una sonrisa más de uno. En mi caso, no soy tanto del fútbol, pero transmiten tanta buena onda con sus charlas que me quedo a escuchar hasta que termine. Muy buena la radio, sigan así, nos dice Rodrigo.
0: Muchas gracias.
1: Qué lindo, qué lindo. Maxi.
13: Sí, diga.
1: ¿Voy con Maxi?
0: Sí.
1: ¿Te parece?
0: Sí, le métale nomás.
1: Porque quiero saber quién ataje.
0: ¿Quién va a atajar? ¿Quién?
1: ¡Qué suspense!
13: Para mí es opinión, no información. Okay. El arquero de Belgrano va a ser Manuel Vicentini en el Clásico.
0: Pa.
13: Hoy atajó Mele en Uruguay. Veremos si mañana, si el lunes, creo que juega de nuevo Uruguay, creo que contra Corea.
0: Corea, sí.
13: Si ahí ataja Cardoso, existe una posibilidad, pero para mí mínima, ínfima, de que pueda venir y llegar al Clásico. De todas maneras, hay que ver cómo llega, ¿no? Porque el lunes es un viaje larguísimo, claro, el que tiene que hacer.
0: Claro.
13: Pero me da la sensación de que el arquero de Belgrano, más allá del pedido, de la gestión que Belgrano ha hecho para que vuelva, va a ser Vicentini.
0: Porque jugaría el lunes a las 8 de la mañana, hora de Argentina.
13: Sí.
0: Contra Corea del Sur.
13: Sí.
0: Tendría que volver y llegar con toda la suerte el lunes a la noche, martes a la madrugada.
13: Mauri, ¿pero de Corea acá?
0: O al otro día. Más lo que necesitas para recuperarte del cambio horario.
13: Claro, claro.
0: Yo lo veo difícil.
13: Yo lo veo muy difícil, por eso a mí me da la sensación que va a ser Vicentina. Ayer lo veíamos con Nico en el estadio. Para mí va a ser el arquero él. Va a ser él el arquero del clásico.
7: Ni con la nave de
13: pero a mí me parece, Mauri, que va a ser Vicentini. Y más aún teniendo en cuenta algunas otras cuestiones. Atajó Mele. Los arqueros que llevó es Mele, Cardoso y Fiermarín. Ninguno es titular hoy en Uruguay. Están todos Mele peleando el puesto.
4: El tercer gol.
13: Sí. Por eso. Digo, vos imagínate, primera citación, y que digas, che, necesito irme antes.
0: Claro, ese es el tema.
13: Aparte está jugando, está peleando el puesto con arqueros pares, porque yo no creo que ninguno sea más que Cardoso, al contrario. Para mí Fiermarín y Mele hoy tienen menos presente que Cardoso, no tengo dudas.
0: Cuerpo técnico nuevo, por lo tanto arrancan todos de cero.
13: Por eso te digo, vos vas a sentar un presente y decir, che, necesito irme antes para jugar. Es cierto, uno no puede negar la importancia del clásico. Un clásico siempre va a ser importante, incluso amistoso, pero es un clásico de campeonato, no es el clásico del 9 de mayo, ¿no? El que ganaba seguía, el que no se iba a su casa. Claro. Por eso, a mí me parece,
4: el jugador laburó toda la vida para eso, capaz.
0: Claro,
4: para
13: es el arquero,
4: en su selección.
13: El arquero del campeón va a jugar Copa Libertadores los años que se le viene a Cardoso y posiblemente Copa América.
0: Exacto. Lo tenemos a Marcos Ledesma para charlar con nosotros
13: un
0: ratito, justamente hablando de arqueros, el muy buen arquero de Instituto, uno de los menos goleados en lo que va del torneo clausura. Marcos, ¿cómo estás? Buenas tardes.
14: Hola, buenas tardes para todos, ¿cómo andan?
0: Bien, muy bien. Aprovechando por ahí esta semanita larga, digamos, doble semana, ¿cada tanto está bueno o se hace muy largo?
14: No, sí, yo creo que está bueno por ahí para poder descansar un poquito. La verdad que también de la forma en que venimos haciendo las cosas, se descansa de una manera mejor, y más después el partido que ganamos ahí con Talleres, así que nada, descansando y obviamente preparando estos días para preparar el partido contra Independiente.
0: No sé si lo viste, Marcos, el otro día, creo que fue ayer, 10, el técnico de Argentinos, los ubicó entre los 5 equipos que mejor juegan del fútbol argentino hoy por hoy. ¿Estás sintiendo vos, tus compañeros, pero te lo pregunto a vos específicamente, que hay como un reconocimiento a lo que viene jugando Instituto?
14: Sí, bueno, lo vi el video. Yo creo que sí está bueno por ahí que protagonistas o técnicos de este nivel como Nico Díez se lo pueda reconocer al equipo que viene haciendo las cosas bien. Yo creo que ya no es casualidad poder mantenernos ahí arriba siendo primeros después de pasar prácticamente 10 fechas, creo que, si no me equivoco, ya más de la mitad del torneo. Está bueno que lo reconozcan, pero bueno, nosotros, como siempre por ahí lo digo de forma personal, no nos conformamos con eso, queremos ir por más, sabemos que estamos haciendo las cosas bien, pero bueno, nada, tenemos mucha confianza, creo que tenemos también un buen grupo de jugadores, cuerpo técnico, y creo que estamos haciendo todos en conjunto un gran trabajo.
2: Marco, los tres adelante tuyo, ¿no? Y después los dos por los laterales, también a vos te dan una cierta confianza. Digo, el equipo es muy seguro, le han compartido pocos goles, pero también los rivales tienen pocas chances. Entonces, al arquero tiene que estar más atento que nunca, pero digo, han conformado ustedes un sistema defensivo a veces impenetrable, ¿no?
14: Sí, tal cual. Yo creo que defensivamente venimos haciendo las cosas muy bien. Bueno, la línea de tres están muy sólidos, ni ahora los laterales, pero hablando justamente de lo que son los defensores, vienen haciendo un gran trabajo, como decís vos, son... En los partidos son por ahí pocas las ocasiones que nos generan, pero bueno, eso habla bien del trabajo defensivo que estamos haciendo en general. Y saliendo un poco de eso, creo que en todas las líneas estamos muy bien, muy sólidos. Bueno, los defensores, ni hablar, que son, no solamente hacen su trabajo, sino que también están haciendo goles en el arco rival, y eso es muy importante. Así que, nada, estamos muy contentos, pero como lo dije antes, teniendo ganas de seguir cosechando puntos y, bueno, poder mantenernos ahí arriba.
13: Marcos, uno sería un necio si no reconoce las virtudes que tiene el equipo, ¿no? Desde la intensidad, la solidez defensiva, como recién planteaba Gustavo, tu gran momento, qué sé yo, el desequilibrio que le aporta a Luna desde lo futbolístico, ahora Lázaro, bueno, un montón de atributos que tiene el equipo, ¿no? Pero también debo preguntártelo, porque viste que en el mundo del fútbol, así como se reciben elogios, muchas veces se reciben críticas. Y uno no puede dejar de preguntarte a vos, recién Mauri te decía, los elogios de Nico Díez, ¿no? Acerca del juego de instituto, y se ven, se notan. ¿Cómo toman ustedes, viste, que por ahí dice, che, no, pero el árbitro fundamentalmente contra Talleres lo favoreció en esta y en esta jugada? Digo, ¿cómo lo toman ustedes a eso? Digo, ¿hay que aprender a convivir con eso? ¿Queda fuera de la valoración y del balance futbolístico? ¿Cómo convive el jugador de instituto con esto? Que se diga que los árbitros los ayudan.
14: Sí, bueno, yo personalmente pienso que nosotros tenemos que hacer el balance en cuanto a lo futbolístico, poner el foco ahí. Vos me hablas, por ejemplo, ahora del partido de Talleres, que hubo algunas polémicas y nada, yo te puedo decir que si uno ve por ahí en números fríos, en las cantidades de situaciones que hemos generado, creo que fuimos dominantes durante todo el partido, y bueno, después, qué sé yo, serán jugadas que si hubo polémico o no, por ahí lo pueden debatir más la gente de afuera, los periodistas en general, pero nosotros intentamos, qué sé yo, mantenernos en nuestro juego, en nuestro foco, viste, no perder ese foco que nos está llevando a estar donde estamos, sin dudas, y bueno, después son las reglas de juego, que por ahí se hable un poco más, un poco menos, cuando los equipos hacen ruido y realmente vienen haciendo las cosas bien, yo creo que es cuando más se habla, y bueno, creo que un poco va por ahí, hoy en día estamos primeros y bueno, y está bueno que se hable tanto de las cosas buenas como por ahí las que no son tan buenas, y bueno.
13: O sea, puede molestar un poco, pero hay que hablar de fútbol, ¿no?
14: Sí, yo creo que a nosotros no nos molesta sinceramente para nada, porque sabemos que estamos haciendo las cosas muy bien. Si vos ves nuestros partidos, en todos los partidos que hemos jugado en el torneo, al menos esto es un pensamiento personal, creo que en la mayoría fuimos dominantes en cuanto a situaciones claras de gol, sí. En lo que hemos generado en los arcos, en el arco rival, y bueno, también eso por ahí nos lleva a estar donde estamos, y bueno, ni hablar que por ahí protagonista, como recién lo nombraste vos, a Nico Díez, un técnico, pueda reconocer el instituto que está haciendo, lo está haciendo muy bien el juego, que está ganando partidos, que ya de local nos estamos haciendo muy fuerte, y bueno, hay que quedarnos con eso, y por ahí no tanto con esas polémicas que se pueden llegar a hablar, eso es dejarlo por ahí más para la gente que lo ve afuera, y nosotros sí seguir haciendo nuestro trabajo.
4: Marcos, vos sabés que ayer, en el programa de ayer, nuestro compañero Federico Borello, que cubre el día a día de instituto, arrojó a la mesa, empezó primero a sacar números, que instituto estaba en tal posición en la tabla, empezó a sacar números de cuántos partidos faltaban, y metió una pregunta en la mesa que es, ¿será mucho pensar en instituto y la posibilidad de clasificar a Libertadores? Entonces yo la saco de la mesa la pregunta y te la hago a vos. Marcos Ledesma, arquero de instituto, ¿es mucho pensar a la gloria el año que viene en Libertadores?
14: No, mucho no, porque ya logramos conseguir triunfos importantes y hoy en día estamos protagonizando el campeonato, hay que hacernos cargo. Sí que no va a ser fácil, eso está clarísimo, pero yo personalmente, lo vuelvo a decir, tengo mucha confianza en nuestro equipo, en el cuerpo técnico, en el club, como vienen haciendo las cosas, la gente acompaña un montón, de locales, la verdad que nos estamos haciendo muy fuerte, porque también con el apoyo de ellos, eso se siente y empuja. Creo que hay una sinergia en general muy muy linda, muy contagiosa, y bueno, hay que hacerse cargo, como lo dije antes, hay que ir en busca de lo que más se pueda, estar en los lotes, en los primeros lugares de arriba. Y bueno, Dios quiera, podamos conseguir meternos ahí en Libertadores, y si no, bueno, ya meternos a una Copa Internacional va a ser algo histórico para el club, y nosotros queremos ir por eso, así que quedan 6 fechas, sabemos que va a ser durísimo porque quedan partidos muy complicados, pero siempre con los pies sobre la tierra, con humildad, y con mucho trabajo yo creo que lo podemos llegar a conseguir.
0: Marcos, muchas gracias, muy amable como siempre. ¿Cómo se sienten los 30 recién cumplidos? ¿Cambiar el número de adelante? ¿Cambia algo o no?
14: Cambiar la década siempre hace un poquito de ruido. Uno no quiere cumplir, y más en nuestra carrera que por ahí no es tan larga, pero bueno, en el puesto creo que estamos bien con 30.
0: Estamos bien.
1: Marcos,
0: bien.
1: Marcos, bien, ¿no? Bueno, la cadena del gol está saliendo acá por la Popu, no sé si sabes, sí, somos una radio netamente cuartetera. Yo me imagino que lo que más suena en ese vestuario es el cuarteto. Me animo a preguntarte, ¿con qué canción de cuarteto definirías hoy el presente de Instituto?
0: Ah, oh, qué bueno. Una canción.
1: Ah, claro, porque está muy feliz la Gloria.
13: De
1: claro, de Río Cuarto, claro que sí.
0: Me acuerdo que hace un tiempo elegiste algo de los Herrera, que te preguntó Fede en un entrenamiento.
14: Bueno, exactamente, sí, yo te lo iba a decir, a mí quién te dijo de los Herrera, me gusta mucho esa canción, y hablar que está sonando un montón. Pero bueno, hay un tema que canta mucho acá la hinchada, que me gusta mucho. Eso. Que es Celosa de la Mona. Y sí, la verdad que suena muy linda en la cancha cuando la cantan, y a nosotros en el vestuario, así que nada, sinceramente me gusta mucho. Eso me empuja un montón. Y bueno, es lindo siempre cuando viene de la mano del cuartel.
0: Cerramos con esta, Marcos, un abrazo.
14: Me encantó, abrazo grande.
0: Chao.
14: Chao.

0: la gente de la cadena del gol. ¿Cómo
1: le va?
0: ¿Todo bien? ¿Todo bien?
1: Muy bien.
0: Bueno, lindo programa.
1: Gracias.
0: Un chiste para Mauri. Se juntan dos vecinos y una le dice a la otra: señora, sí, le quería avisar que mi gato mató su peso. ¿Cómo puede ser si mi peso es un Doberman? Sí, pero mi gato es hidráulico.
2: Buenas tardes a la mejor radio de la provincia de Córdoba, la Popu, gente querida. Sí. Necesito que me le manden un saludo a los chicos de Distribuidora Alén de Coleje.
1: Le mandamos.
2: Muchas gracias y pongan un tema de la Mona. Gracias.
1: Sí. Hoy nos vamos con la Mona.
0: A Coco lo que tiene que hacer a la tarde, porque tengo un campeonato de ajedrez, me hace falta un caballo.
3: No.
4: Por favor.
3: Si le hace falta un peón, estamos nosotros.
1: Ay, Dios, por favor.
3: ¿Dónde se está jugando? ¿Se
5: pasamos de la reina, de la dama?
1: Claro, por favor. Ingeniero, voy con usted.
5: Bueno.
1: Vamos a esa fábrica de
5: alfajores.
1: Gracias.
5: Lo invito a la fábrica de alfajores. ¿Sabes de qué se trata?
1: Vamos, por favor.
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8: Le dije: bueno, vamos a hacer una cosa, te hago una apuesta. Pero por cada gol que vos hagas, yo te regalo un alfajor. ¿Qué? Empezaba a hacer 4 o 5 goles por partido, era una cosa increíble. Entonces digo: vamos a hacer otra cosa. Por cada gol de cabeza que vos hagas, yo te voy a regalar 2 alfajores.
1: No.
8: Entonces, ¿qué hacía? Empezaba acá, gambeteaba todo, llegaba al arco, la levantaba con el pie y hacía gol de cabeza y me decía 2. Yo estaba sentado allí y él me decía 2. Entonces después yo me quedaba ahí en el bufé y él venía y me tironeaba el pantalón y me decía 4, 5, la cantidad que había ganado. 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Entonces digo: Tomás, te lo doy, pero no por buen jugador, sino te lo doy por buena persona, porque primero le diste a tu compañero y después lo recibiste vos.
5: Messi chiquito, su primer técnico fue Carlos Marconi, que le hacía apuestas con alfajores, claro. Le salió una fortuna.
1: Claro.
5: Y después dijo: no, se lo voy a hacer más difícil. Por cada 2 goles, cada gol de cabeza que hagas, te voy a dar. Y el tipo era vivo ya, viste, se lo gambeteaba todo, levantaba la pelota y la metía de cabeza.
1: Qué hermoso.
5: Ese era Messi.
1: Qué lindo, ingeniero, qué bonito. 3 minutos no separan de la hora 18. Hacemos la rondita, Mauri, ¿te parece?
4: Rondita final y por favor, sí, tenemos que incluir algo de Racing de Nueva Italia que nos está pidiendo por acá un querido oyente que nos escucha siempre, Fabricio Peralta, que le mando un abrazo grande. Mañana, Fabricio, vamos a tener entradas para regalar, para ver a la academia. Así que
5: ¿qué partido?
4: Ya le cuenta
5: partidazo.
3: Domingo a las 17, Godoy Cruz, en el Sanjo.
4: Bien.
3: Bravo, bien.
4: Va a ser difícil.
3: Pensando también en en asegurar la permanencia, ¿no? Yo creo también que es el primer objetivo, ¿no?
4: Pasa que mira para abajo, está a 4 puntos.
3: Claro.
4: Mira para arriba, está a 4 puntos. Ahí.
3: Una cosa
4: un
3: va a llevar a la otra.
4: Sí, parece, señor.
3: ¿No? Si vos ganás para alejarte de la zona peligrosa, te metes en la otra, ¿no?
4: Sí, señor. Último ratito, no quiero dejar de leer este mensaje. Dice: buenas tardes, soy César, al fin la conozco a Celeste. Saludos desde Ojo de Agua, Santiago. Acá es muy escuchada la Popu. Me hacen compañía todo el día. Gracias por este gran programa. Gracias, César.
1: Talleres. Mañana un amistoso contra los Sparring. Así que mañana, a esta hora, ya vamos a tener un 11 más formal pensando en el clásico. Obviamente que no lo va a parar al Canario Álvarez,
3: claro,
1: Omar de Felipe, sino que va a probar lo más similar que pueda respecto. ¿No? Mañana a esta hora te digo, pero por lo que me... Hablando de los pajaritos que suenan acá,
3: sí,
1: me contó un pajarito que... No sé si va Dávila.
4: ¿Sin 9?
1: No sé si va Dávila.
4: Bueno.
1: Vamos a ver qué para mañana, pero puede ser un Baloyes, puede ser un Rick de Pietri.
4: Falta mucho igual,
1: falta,
4: ¿no?
1: Falta mucho. Pero mañana un primer acercamiento con un 11.
4: Bien, gracias.
1: Del Pirata, Maxi.
3: Bueno, decíamos, Sporle ya listo, apto para jugar. Creemos que el arquero va a ser Vicentini. Y la otra gran cuestión, llega jugadísimo con los tiempos Adrián Sánchez. La semana que viene lo van a exigir. A partir de la semana que viene lo prueban, lo apuran para saber si está o no está. Me da la sensación que la importancia de partido a esta hora a Sánchez lo ponen para jugar el clásico.
4: Bien, excelente. 6 de la tarde, punto, cuarto. Nos vamos en horario.
1: Ingeniero, ¿le quedó algo?
5: Países Bajos empató con Alemania. Sobre la hora empató Gapco 1-1. Portugal le ganó a Gales 1-0. Y Noruega, 2 de Haaland, 3-2 a Dinamarca.
4: Y dato de la cadena 3 Argentina, confirmado el horario de la selección en Córdoba.
3: Ah, ya está.
4: Va a ser a las 20, el próximo. Bien. 30. A las 20. Y vieron que va a cantar el himno La Pepa.
3: La Pepa. Sí, sí, sí.
4: Javier
3: sí,
4: Brizuela va a cantar el himno.
1: Y hoy es así el día que... de la barra. Mirá qué lindo para anunciarlo esto, ¿eh? ¿Te parece que nos vamos con el pedido de la Mona que hizo el oyente? Bueno, ¿juntos?
4: Claro sí.
1: Hasta la próxima, Mauri, querido, ¿eh?
4: Se quedan con Celeste, la Gitana Pereira, en la Vuelta Popular.
1: Y atención, porque hoy, con respecto a que es el día de la barra...
3: Sí, quedamos, ¿eh?
1: Hoy, especial. Hoy vamos a celebrar el día de la barra. Claro que sí.
3: Está bueno, ¿eh?
1: Exactamente. Claro. Hoy vamos a celebrar el día de la barra. Y qué lindo esto.
4: Más
1: de
4: vale que pongas alguna del Titán, si no, no te escucho.
1: Pedímela, Mauricio, porque
3: bueno, pero ¿por qué usa la chapa para pedir?
1: La gente condiciona. Pero vos sabés que me pone contenta porque no es chamullero, Mauricio.
3: Ah, no me diga.
1: Él escucha, después me dice, che, estoy escuchando el otro día.
3: Qué lindo.
1: Tiene tiempo,
3: Mauricio. Orgullosa de la barra, claro.
1: Me encantó, me encantó. Chao, Mauri, hasta la próxima. Chao, amigos. Hasta mañana.
4: Era, ¿con qué nos íbamos?
1: Conjuntos.
3: Conjuntos.
1: De la barra.

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1: Tipo que venía por la ruta el tipo, ¿viste? Lo para la policía. Frena el tipo, venía en un pedo. Y se controla la alcoholemia. Tiene que soplar la pipeta. No, mira, el chofer en el auto dice, va a dar mal. Adiós, va a dar mal. Señor, sople la pipeta, por favor, para ver el grado alcohólico. ¡Wow! Me van a suspender, me van a poner amonestaciones. Va mal, ¿eh? Va a dar mal. Bueno, si no son 100 pesos. Bueno, a ver, el tipo mete la mano en el bolsillo y le da 100 pesos y arranque nuevo. A los 30 metros de nuevo lo para la policía. Control de alcoholemia. La pipeta sople, señor. Va, gastó una pipeta el pedo. ¿Viste Misión Imposible cuando se quema el grabador? Bueno, así le va a pasar el aparatito. Bueno, si no son 100 pesos. Oh, metió la mano en los cinchos, pues le dio 100 pesos y siguió. 30 metros más, de nuevo la cana. Control de alcoholemia. ¿Tengo que soplar? No, dice el cana, dame 300 y te saco el rotondo.
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Y estamos y todo listo. Muy buenas tardes, mi caleta querida. Felices San Jueves y Viernes, chico. Todo bien por ahí, che. Dios mío, vale. ¿Cómo estamos? Sí, ¿cómo estamos por ahí? ¿Qué se cuenta de bueno? ¿Cómo tiene que ser? ¿Cómo tiene que ser? Hola. ¡Feliz San Jueves! ¡Ay, más de 50 medallas de oro! ¡Están enganchados también, con los Juegos Sudamericanos! ¡Sí, señor! ¡Espectacular! Me hace acordar cuando yo hacía deporte, Sí, tuve que dejar, sí, un par de lesiones ahí. No, pero sigo yendo, sí, en la costanera, señor, el pechillón de mariposa por la velocidad que acá... Cuando encaro, ojo, golpe. No, el deporte es salud, Bueno, que hagan gimnasia los enfermos, dijo, está bueno, me encantó. Ah, bueno, como empezamos.

0: ¿Qué pasó? Hacemos bien, ¿verdad?
1: Hey, DJ, pone cumbia dragonera.
0: Bueno.
2: Que no levanta las manos. Está zarpado de cornudo.

¿Cómo estamos? Sí, señor. Hola, Muñoz. Hola, ¿cómo estamos? ¿Todo bien? Oh, sí, señor. ¿Cómo tiene que ser? Todo lo que son, cumbieros como yo.

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0: Está bueno, bueno, dale, dale, dale. Hola, Muñoz, hola.
1: Ella no tiene que explicar.
0: Gracias por venir, Mega Stalin. Bueno, bueno, para los pibes, vale, vale.

los carnavalitos. Ah. ¿Cómo vamos todos por ahí, muñeco? Todo bien, todo bien, remándola como todo el mundo, ¿eh? Hola, muñeco. Sí, señor.

estamos, ¿eh? Muy buenas tardes, Muñe. ¿Cómo está eso? ¿Todo bien? Buen jueves, ¿eh? Programan como siempre. Si no estás en esta, no existís, ¿eh? Síganlo. Muchísimas gracias, ¿eh? Para Marcelo por ahí. El saludito enorme, enorme, enorme. Ah, contestó Luis, ¿eh? Hola, Muñe. Hola, sí, señor. Vale. No, ya no puedo colaborar con nada, para atrás, estamos, ¿eh? Sí, señor, ¿eh? Pero bueno, ¿qué se le va a hacer, eh? Como todo el mundo, che, ¿eh? Así que mil disculpas ahí, ¿eh? Sí, no, te mandan 100,000, ¿eh? Así que bueno, vale, ¿eh? Hola, Muñoz, hola, ¿cómo estamos ahí? Acá andamos, ¿eh? En la lucha, che, ¿eh? Hola, sí, señor, como tiene que ser, ¿eh? Un saludito para Mari, se mandó unas ravioles tremendo anoche, espectacular, ¿sí? 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Dale.

0: Dale para.
1: Ah, hola Muñe. Sí, no, no, los pidieron los pibes, los pidieron los pibes. Estos temas les gusta a Fede, ¿eh?
0: Dale pa' un lado.
2: Tengo una idea. ¿Por qué no te pones en cuatro?
1: Ay, le encanta a los chicos, le encanta. Bueno, bueno.

¿no? Ahí estamos, ¿eh? Creo. Bueno, ahí estamos, ¿eh? Justo al Club de Muñecos, ya sabéis, ¿eh? 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

a mí me gusta esta música, ¿sí? Porque no te hace pensar a nada, ¿eh? Vos ponés un tema romántico, te acordás, ¿eh? O bien o mal de alguien, ¿eh? Sí, sí, sí. Pones un clásico de los clásicos y dices, oh, mira, me acuerdo cuando estaba... Sí, te hace viajar, recordar, ¿eh? En cambio pones este, no te hace acordar nada, ¿eh? Pero te pone pila. Pa, ¿qué es eso? Hola, Muñe. Así que hiciste deporte. Pff.

Anita, tenés razón, Muñe. Te pone las pilas, no entendés un pomo, pero... no entendés un pomo, pero te pone las pilas, cierto, es cierto. Hola, Muñe, después esta música no nos va a hacer pensar, ¿eh? No, sí, acertijo.

Muñe grabame esos temas, esa música, para los lunes. Los lunes me cuesta arrancar más que auto de película de terror. Sí, sí, cómo cuesta arrancar. Sí que un solo lunes, ¿no? Sí. No, pero estos temas le gustan más. Hola, Muñoz, hola. Ni, mira, ni idea. El domingo jugamos. El domingo juega Boquita, ¿eh? El domingo, ¿no? Sí, ¿no? Ah, bueno, bueno, bueno. Ay, si tienen la información, ¿eh? No, la gallina, ni idea. Ni idea. No sé cuándo juega Boca, menos la gallina. Hola, Muñoz. Hola, sí, señor. Como tiene que ser, como tiene que ser. Hola, Muñoz. Hola, no, ni hablar, ni hablar. Hola, sí. Va a ver, sí, señor. Va a ver, va a ver, va a ver, va a ver, va a ver. Va a ver, va a ver, va a ver. Sí, espectacular, realmente espectacular, De primerísima, Hola, Muñoz. Hola, bueno. Dale. Lo hicimos ya, Dale, a ver. Mira lo que me ve.

habla. Sí, no, lo viste, sí, sí, increíble, increíble. Sí, señor, el adolescente ahí con apuñalando a la profesora. Ay, no, no me sorprende nada, absolutamente. Ya no me sorprende nada, nada, nada, nada. 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

Hola, Muñoz. Hola, sí, señor. Vale. ¿Cómo estamos hoy, eh? Bueno, dale, ¿quieren, eh? Sí, querido, que okay. Bueno, dale. Vamos a darle. Ahí estamos, sí. 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

Ya te voy a estar comentando cómo se viene Ruta 3. Ya te voy a estar comentando. ¿Cómo estamos por ahí, eh? Hola, Muñoz. Hola, bueno, dale. Sí, señor. 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

saludito para Julito ahí, de Rompiendo Frontera, que ayer estuvo cumpliendo años, hoy está el cumple, Oye, yo lo saludé, ayer lo saludé, pero no sé si a las 12, yo estoy más desorientado que perro adentro de un bote. Sí, no sé bien eso. Bueno, ahí está para Julito de Rompiendo Frontera, que el 17, sí señor, está en la fiesta de la música, tal recuerdo con Saquito, Tremendo, yo siento catamarqueño, El 17, anticipadas, ya te estoy pasando el número, Sí, señor, Así que el saludito para Julito y para toda la gente linda, De Rompiendo Fronteras por ahí, el saludo enorme que estaba de cumple, A full, Sí, no me quieren invitar a cantar, ya ven. Lo peor del caso, sí. Si le pido el micrófono a los chicos, me lo dan, sí, sí. Sí, ellos saben que les voy a arruinar el show, pero no les. Cuando te estiman. No, pero yo soy petiso, no soy boludo, nada, que voy a agarrar mi micrófono. Le arruino la noche a todos. En el bodegón también quería que cante. Había una empecinada que quería que cante. Él le había cantado en su vida, ¿vale?

altavoz, ¿eh? 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

0: qué tenemos acertijo, ¿eh? Bueno, dale, dale, avísame ahí, Muñe, no deje pasar los cuentos así. Bueno, dale. Dale. No dejes de pasar los cuentos, Muñe, por favor. No, dale. 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
2: Estaba un grupo de rock, ¿viste? Los Navarros.
3: Sí.
2: Estaban tocando un tema ahí en un... Estaban tocando un tema. Y el cantante estaba metido cantando, ay, qué sé yo, Giacomelli con el bajo a full, ¿viste? Ajá. Claro, y un gallego dice, ¡ey, toca toroñoño! ¿Viste? Se miraban ahí, seguían tocando. ¿Qué dice el gallego este? ¡Ey, toca toroñoño! ¡Hombre, toca toroñoño! Y seguía el grupo, ¿viste? Tocando. Y el gallego dice, ¡toca toroñoño, hombre, toca toroñoño! Y ya se moló el cantante y dice, ¿qué, cómo es? Y dice el gallego, ¡toroñoño! ¡Toroñoño! ¡Toroñoño!

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0: Viste con él. Salta Argentina.
1: Bueno, quería un poquito de nacionales también.

Esto les gusta. Bueno, vale, vale, vale. Ay, Dios mío, ¿cómo estamos? 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

tienes, Eduardo? Sí, ahí te mando, Eduardo, ahí te mando los numeritos, sí. Hola, Muñoz, hola. ¿Cómo estamos? Acá andamos sin la lucha, en la lucha, como todo el mundo, che, como todo el mundo, remándola como el dulce de leche. Y sé, ¿qué se le va a hacer? Ah, si quiere ganar el equipo, está tremendo el equipo, está tremendo, te va a encantar, ¿eh? Ay, Dios mío, hola, Muñe. Un poquito de rock.

bueno, sí, señor. Bueno, dale, dale, vamos a la tanda, vamos a la tanda. Y venimos con acertijo. 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

Vamos, te gusta el quilombo. Hola, Muñoz, hola, ¿cómo estamos? Sí, tu pene, tu pene. Vale, vale. Bueno.

0: sí, señores. Bueno, dale, dale. Vamos a la tanda y ya volvemos, Excelente el carnavalito, Muñe. Gracias por pasarlo. Bueno, lo pidieron. Ahí está. Hola, Muñe. Hola. Bueno, puede ser. Sí, puede ser, Ayer pasaste una cumbita de recuerdito. Bueno, dale, también la vivimos. Dale. Vamos a la tanda y ya volvemos. Se viene la fiesta retro. Dale.
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2: Bueno, vamos a hablar un poco, este va a ser un disco corto, así que vamos a hablar un poco de los médicos.
0: Ajá.
2: Viste, la otra vez cayó una señora al médico con un nene, viste, así parecido, así el nenito de Amato. Lo que pasa, sí, que viste, estaba medio livianito el nene, viste. Cae la señora y dice, vengo porque lo revisa el nene, está medio flaquito, está medio falta de peso. Y bueno, lo pesa el médico, lo ve, así todo, viste. Dice, bueno, lo voy a tener que revisar, ¿viste? Agarra, le abre, así, sí, le empieza a revisar los pechos a la mujer. Dice, claro, ahí está el problema, señor, usted no tiene leche.
0: Está bien.
2: Sí, ya sé, yo soy la abuela, pero me encantó venir.

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1: 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Vinimos para quedarnos.
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Como dije, y empezamos el programa. Hoy se lo dedicamos a mi querido amigo Julito ahí, de Rompiendo Frontera. El saludito enorme cumpliendo, no, 20 años cumple, 25, igual que yo ahí. El saludito enorme, el saludo para toda la familia y obvio, para la banda número uno, la que le rompen cada fiesta, El saludito enorme, mi viejo, y muy feliz cumple, lo mejor del mundo, Ay, estamos. Hola.

Ya tenemos ficha, ya tenemos ficha. Me gusta, me gusta, me gusta. Para Eduardo por ahí, ¿eh? Para toda la familia, saludito enorme para Eduardo, genio total. El 45 es tuyo, mi viejo, listo, tuyo, tuyo, tuyo, tuyo. Vamos, vamos, che, que se tiene que ir el equipo, dale, dale.

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Vale, hola, Muñoz. Hola, ¿cómo estamos? 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Como digo, sí. Chiqui onda, chiqui onda. Tenemos acertijo. Avísenme.

hola, ¿cómo estamos ahí? Que andamos en la lucha, como siempre, che. Bueno, vamos a ponerle pila, bienvenido, como dije ahí, rápido y sabroso, más grande que nunca. 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

debe morir. 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

Ya lo tengo todo. Para César, el saludito enorme, enorme para el, bueno, para todo el equipo, para todo el equipo, el saludito enorme, enorme, enorme, bienvenido nuevamente, ya te voy a estar comentando. 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

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Ahora sí, ¿eh? Vale, ¿eh? 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

0: este con baile le entré anoche. Sí, uno con baile, otro con galletitas, uno con lo, la... 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Y el otro, no, tremendo. 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Ese tome, ese. 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

saludar a Ronald por ahí, ¿eh? Sí, que tengo tú, mira, estoy subiendo las publis, estoy de todo un poco, de todo un poquito, ¿eh? Estoy subiendo todo, ¿eh? Ahí estamos, ¿eh? ¡Que se maldito! Espero que me esté escuchando, ¿eh? Un saludito, parece que sí, un saludito para Alejandra, ¿eh? Para Alejandra, ¿eh? ¿Qué tal? Rodeado de mujeres, ¿eh? Ah, lo que es el fachero, ¿eh? Ronald, mi amigo Ronald. Lo que es el fachero, ¿eh? Pues no, no, yo ni tierra levanto, ¿eh? No, no, no, no. No, la única mujer que se me acerca es para... ¿Sí? Es la que le debo la tarjeta, la cajera del... ¿Sí? No, no, no. Este no. Este... ¿Qué capo? Bueno, el que tiene facha y plata, listo. Saludito, para Ronald, Un saludo, para Alejandro por ahí, Vale. Hola.

0: Hola Muñiz, saludos en sintonía. 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Ya te voy a contar, ¿eh? Ay, qué plata, me dice Ronald, ¿eh? Estoy como la canción de Ricky Maravilla, pero al revés, dice, ¿eh? ¿Qué tendrá el pendiente? Yo también. Sí, en toda la fiesta, aquí no, si no está Ricky Maravilla, si no ponen un tema de Ricky Maravilla en una fiesta, no es fiesta, ¿eh? Sí, ¿qué querés que te diga, eh? Sí, nada, no, ponen eso y ahí salen, ¿eh? Cuando empiezan a cantar, ¿qué tendré el pendillo? Y todos me miran, ¿eh? Sí, como si tuviese plata, tengo todo lo demás, ¿eh? Sin pelo, sin dientes, petizo, chueco, una caca. Pero sin plata, seco, sí, igual. No, y me miran como... Bueno, sí, me miran por luego. A ver, culito.
1: Gracias por el saludo, Muñe. Disculpa, justo hoy, mira.
0: Mira, ahí está, listo. No, obvio.

estamos ahí, estamos. Bueno, dale, hacemos así, dale. 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

0: 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Hola, Muñe, puede ser, sí, señor, puede ser, les gusta la cumbita, Otros tropicales, Muñe, aquellos, bueno, dale, dale, dale, vamos a la tanda, Mándame tu nombre, tus tres últimos números, cuento, y presente nada más. 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Es que ya con el acertijo ayer nos matamos, Bueno, dale. 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
2: Ahí hablaba la señora, dice, ay, le decía otra vecina, ahora que se, que estaban en el médico, dice, ahora que se casaron sus hijas, ¿a dónde se va a ir a vivir? Ay, dice, uno de mis yernos quiere que me vaya a vivir a Mendoza y el otro a Córdoba. Ay, qué bueno yerno, qué bueno, el de Mendoza quiere que me vaya a vivir a Córdoba y el de Córdoba quiere que me vaya a vivir a Mendoza.
3: Todo un tema la suegra.
2: Terapia intensiva, ¿viste? Sí. Estaban todas así como 5 o 6 camas, ¿viste? Todo con las máquinas, qué sé yo. Entra un tipo así de blanco, los mira todos, abre una puertita que había ahí en la pared. Dice, muchachos, respiren hondo, cambiamos el fusible.
3: Eso es terrible.
2: Es tremendo. Bueno, ahí en el hospital, ¿viste? Había sala común, ¿viste? 3 camas. Al primer.
3: Pasan esas cosas acá.
2: Ah, no. Sí, están esos médicos. Están esos médicos que en vez de chequearte el pulso.
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